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5: Bueno, a esta hora de la noche, ¿qué tal? Bienvenidos, buenas noches, gracias por acompañarnos. Jornada de viernes, Pulso 60 News. Definitivamente, señores, que la noticia del momento, pues el terremoto de 7,5 grados. Van más de 100 réplicas, señores, más de 100 réplicas en estos momentos con el Instituto de Geociencias, que está siguiendo ese monitoreo. Hay ya reportes del nivel de afectación por el momento y a Dios gracias no hay pérdida humana, solo materiales. Siguen ya las autoridades activas, SINAPROC, bomberos, Cruz Roja, el Ejecutivo, el presidente ya estuvo esa primera gira, el primer punto, la ciudad de Penonomé, cabecera de la provincia de Coclé, que se ha visto mayormente afectada con daños estructurales, sobre todo de oficinas estatales. Todo parece pintar que sería una noche bastante, bastante larga y, ¿por qué no?, también bastante solitaria. Acabo de caminar las calles ahora mismo aquí en la 54, 55 y 56 y aquí en la avenida Samuel Luis. Y todos los comercios ya han cerrado sus puertas, ya no hay tráfico vehicular, poco auto, si hay mucha gente caminando. Todavía está el proceso de evaluación del Metro de Panamá y obviamente se hace sentir los efectos del transporte público de pasajeros con la gran cantidad de gente que sigue caminando. Las unidades del Metrobús también atrasadas en medio del tranque y sobre todo también la revisión ya de las estructuras importantísimas de conectividad como el Puente de las Américas y el Puente también Centenario, que después de ser revisados exhaustivamente entonces fueron aperturados para el uso. Sin embargo, la situación sigue en estos momentos bastante preocupante. ¿En qué sentido? Bueno, en que sigue un enjambre de réplicas. El proceso de monitoreo sigue en estos momentos a eso de las prácticamente 12:56, 57 se da este evento que sorprendió a muchas personas, sobre todo informativos, noticieros del mediodía que estuvieron en vivo, entre ellos también el Hispania, en pleno noticiero se da la situación, lo que originó entonces el desalojo inmediato de infraestructuras para el área bancaria, la concentración de todos estos trabajadores, colaboradores, personal y todo, de oficinas tanto de bancos como de transnacionales y demás que operan en el área bancaria a puntos más seguros. Esto por más de una hora y media, mientras obviamente se daba seguimiento a cuentas certificadas de las autoridades. 7:06 y en breve vamos a pasar revista a estos informes porque pues las cadenas de televisión siguen transmitiendo mucha información a nivel internacional, muchas posturas o posiciones por parte de líderes de la región con relación a Panamá con este movimiento telúrico. Este terremoto magnitud 7,5 se ha actualizado, sacude gran parte del mediodía de este viernes 9 de octubre. De acuerdo con el reporte preliminar del Instituto de Geociencias de la Universidad de Panamá, el sismo fue de 7,5 profundidad y de 4 kilómetros, localizado en Panamá, 39 kilómetros al oeste de Tonosí, provincia de Los Santos. Néstor Luque, actual director del Instituto de Geociencia, destacó que al ser un evento de 10 kilómetros de profundidad se sintió más fuerte. Incluso dijo que en diferentes regiones las personas evacuaron edificios, comercios, escuelas, casas ante el potente movimiento de tierra. En Penonomé, cabecera de la provincia de Coclé, pues se reportaron mayormente los daños estructurales en la Catedral San Juan Bautista, en la Gobernación y también en el Hotel Dos Continentes. Prácticamente la mitad de este hotel pues colapsa a raíz del movimiento telúrico, parte del campanario también de la iglesia San Juan Bautista de Penonomé, al igual que el edificio de la Gobernación. La situación causó también pánico en varios sectores del capital, entre ellos Don Bosco, Costa del Este, Pueblo Nuevo, San Miguelito, San Francisco, entre otros. Calle 50, Paitilla, otras áreas comerciales, se reportaron también caídas de vidrios y ventanales de algunos inmuebles. El IDAN informó también que la potabilizadora pues, se mantiene actualmente operando en un 50%, lo que obligó a mucha gente casualmente a acudir a comercios más tempranos a comprar garrafones de agua para poder entonces abastecerse. Sin tomar en cuenta, obviamente, que en horas de al mediodía, pues el Ministerio de Educación suspende la jornada vespertina, los centros educativos también, estudios superiores también, entre otros. El corredor se libera entonces hasta las 12:30 de hoy para casualmente facilitar ese flujo, porque muchas empresas privadas pues optaron con pues cerrar sus puertas y mandar a su personal a sus casas. Esto generó, bueno, gran cantidad de autos, muchos autos en varios puntos, que generó también el tropel de gente que obviamente exigía la presencia de miembros del tránsito para poder poner orden con relación a ese tema. 7-9. Esto se da a pocos días de un simulacro, casualmente, por las autoridades de seguridad y de protección civil previsto para el próximo lunes, algo que llamó la atención, sobre todo también porque mucha gente pensaba, y a raíz de otros ejercicios que se han hecho en Buena Lid, pues mucha gente guardó la calma, mucha gente pudo evacuar a tiempo, mucha gente pudo buscar resguardo, y luego de esto sí se dieron algunos cuadros, obviamente, de impresión, de estrés, tuvieron cuadros de ansiedad, sobre todo mucha gente que trató de comunicarse con sus familiares y no logró esta comunicación y entró entonces en pánico. Las imágenes siguen dando vuelta al mundo, tomando en cuenta también que muchos países de la región también vivieron situaciones similares. Muy importante el tema también en Veraguas, la Catedral de Santiago también resultó con afectaciones en su estructura, al igual que oficinas municipales. En Atalaya, Veraguas, la iglesia también registró daños en su torre campanario. Oficialmente, el Instituto de Geociencias había registrado el temblor a las 12:56, con cerca de 10 réplicas minutos después. En estos momentos, más de 100 se están llevando y obviamente hay mucha actividad en este punto del Instituto de Geociencias de la Universidad de Panamá. La entidad indicó que hasta las 11:30, bueno, el último reporte, no el último, uno de los principales, primeros preliminares, se habían registrado arriba de 15 réplicas, entre ellas una de ellas 6,0, otra 6,4, localizadas también en el norte de Tonosí. El presidente de la República, José Raúl Molino, pues más temprano informó en redes sociales que le había solicitado a la ministra de Gobierno, Ninoska Montalvo, y a organismos de seguridad que reporten sobre efectos del temblor. En medio de las recomendaciones de los estamentos de seguridad como bomberos y SENAPROC, miles de personas también se mantuvieron en las calles por más de una hora. En el caso de Playa Venao, que en breve vamos a reportar el tema, en provincia de Los Santos, la estructura de un hotel hostal, pues resultó gravemente afectado. Imágenes que también pues, en estos momentos dan la vuelta por redes sociales y plataformas digitales. El Ministerio de Educación, tal como había adelantado, suspende las clases en turno vespertino a nivel nacional y oficinas administrativas de las entidades fueron también cerradas a nivel nacional. La Universidad de Panamá suspendió clases de labores administrativas como también medida de prevención tras el sismo, con el propósito de salvaguardar la seguridad de los integrantes de la comunidad universitaria. De igual forma, la Universidad Tecnológica suspendió clases vespertinas de este viernes. Transporte de pasajeros más temprano, bueno, como medida protocolar, sobre todo de seguridad, tras el temblor, el Aeropuerto Internacional de Tocumen suspendió operaciones para hacer luego las respectivas evaluaciones. Posteriormente, libera entonces y comunica que empieza a ser operativo. De igual forma, el Metro de Panamá dice suspender por protocolo de seguridad temporalmente las operaciones en la línea 1 y 2. Hasta el momento, hasta ahora, 7:11, no hay reporte de haber reanudado las operaciones. Sin embargo, el tráfico vehicular en Capital pues, estuvo bastante congestionado en varias horas debido a lo que miles de conductores pues, se trasladaron a su residencia tras el cierre de sus oficinas públicas y algunas empresas del sector privado, que es lo que estamos viendo en estos momentos con relación al tema del tráfico vehicular con dirección a Panamá Este y Oeste. 712, Griselda Estremelo, ¿cómo estás?
0: Con el favor de Dios, bien. Justo, pero bien.
5: ¿Dónde la agarró el movimiento telúrico, Esther?
0: ¿Cuál? ¿El último o el primero?
5: El primero de la 5612.
0: Estaba en la Ciudad de la Salud, uh-huh. Estaba trabajando, uh-huh. y estaba sentada en el escritorio cuando siento, tenía las manos sobre el escritorio y siento como un remesón y dije, ¿esto qué es? Uh-huh. Y luego el escritorio se comenzó a mover, la computadora casi se me cae y le digo a mis compañeros, está temblando y vamos para afuera. Uh-huh. Y como yo estaba en un contenedor, usted sabe que tiene una estructura diferente a un piso.
5: Sí.
0: Se sintió muy fuerte, muy fuerte.
5: Wow.
0: Muy fuerte. Sí.
5: Inclusive estábamos viendo imágenes más temprano desde el Aquilino Tejeira, como por protocolo de seguridad, pues trasladaban a los pacientes a los exteriores del centro hospitalario bajo carpas. A esta hora habría que actualizar a ver si se mantienen allí o ya hay órdenes por parte de una autoridad competente para ingresar nuevamente a las estructuras hospitalarias, Esther.
0: Así es, nosotros estamos subiendo, hay tanto material en redes, a la cuenta, sí, de Pulso 60, cómo quedaron algunas iglesias, las calles en Mariato, creo que fue. Calles, sí, en el sector de todo lo que es provincias centrales. Tengo uno de mis hermanos que está en Veraguas. En este momento me dicen que se están sintiendo réplicas cada 10 minutos.
5: Sí.
0: Acabo de escuchar un audio de Bo, que es muy fuerte. Está en esa zona por allá. Y bueno, le tocó allá.
5: Wow. Muy importante, mucha gente tratando de comunicarse más temprano con sus familiares, los hijos en los centros educativos, sus otros hermanos o personas allegadas, compañeros, padres y demás familiares, a ver, obviamente, si estaban en buen resguardo, pero al comienzo pues hubo se saturaron las líneas, sobre todo también las plataformas de WhatsApp, para saber cómo estaban las personas a nivel
0: nacional. Mucha gente entró en pánico, en histeria, lloradera. Fue fuerte en muchos puntos.
5: Ahora, rápidamente, antes de conectar con nuestro invitado, Esther, ¿qué lección nos deja este que no es un simulacro? Antes del lunes, que era el simulacro normal ya anunciado, este fue una prueba de fuego. ¿Qué lecciones nos deja, a juicio suyo, como periodista, Esther, que tenemos que afinar el lápiz?
0: Que no estamos preparados.
5: Sí, pero digo, no hay... que hayas visto tú directamente y que te llame la atención.
0: Mucha gente no sabía para dónde ir. Uh-huh. Me contaba una persona hoy que en una escuela los alumnos le decían al profesor, profesor, está temblando, y el profesor decía, comenzó a bailar, está temblando, cuando vio que una lámpara se desprendió. Uh-huh. Tenemos que ser un poco más, prestar más atención, tenemos que establecer los protocolos. Hoy, hace un momento que hubo una, esa ya no la sentí, mi hija me dijo, mamá, está temblando, sí, y vamos para afuera. Los vecinos ya estaban afuera, nosotros fuimos las últimas en salir porque yo no me enteré, no lo percibí, estaba de pie. Y decía una vecina, y las mochilas, sí, imagínense. Sí. Vi mucha gente en las estaciones tomando combustible, vi mucha gente caminando, que en esto voy a subir en este momento el video, de la gente que le tocó caminar. Me encontré gente, fui a comprar unos plátanos, uh-huh, y me dicen unas personas allí, usted sabe que a mí me gusta conversar con la gente,
5: sí,
0: y dice, vengo caminando desde el Balboa.
5: Wow, sí, eso es cierto.
0: Gente que hizo maratón, gente que venía en grupo, gente que, sí, o sea, fue fuerte al, mira, no tener transporte.
5: Ahí te hago una pausa, Esther, porque ahí sí nos pone a nosotros en contexto el lo importante que son los transportes públicos masivos, o sea, los que movilizan la cantidad de gente. Todavía el metro, aquí estoy en su cuenta y no ha posteado nada oficialmente, la línea 1 y 2 que están paralizadas, previa revisión, obviamente, por protocolo de seguridad, y eso hay que respetarlo. Pero al final tú ves los efectos, porque tú decías más temprano, cuando estábamos con el profe, con Mirna, aquí estaba Paulette, aquí estaba también Ana Grey, estábamos todos analizando la situación.
0: Acaba de volver a temblar.
5: Acaba de volver a temblar. Bueno, ya van más de 100. Aquí César tiene un programa que le indica el de temblar. Dice, bueno, ¿qué te indico? Al final... lo

0: no hubo nada, nada hubo. La gente bajó, evacuó rapidito, todo el mundo buscó las afuera y todo. Ya después que bajaron, Esther, que empezaron a tratar de comunicarse con sus seres o sus familiares y no lograban la atención, entonces es que entraron en pánico. Y obviamente, como teníamos una entrevista con los amigos del SUME 911, ellos llevaron sus equipos y obviamente esos equipos pues ayudaron a poder pues, prestar los primeros auxilios a las personas que entraron en crisis. Oiga, en ese momento.
1: Yo lo vi a usted al aire, yo sí, lo vi sí, usted al sí. aire y varias personas me han comentado. Usted decía de que está temblando.
0: Sí,
1: está temblando. Mantenga la calma, Vamos a una pausa comercial.
0: No, me disfruté mira, ese video. Mira que pretendía quedarme un poquito más. No sé si era porque en el momento, wow, hay que reportar, no sé. Pero ya escuchaba el tropel de las luces arriba y, dum, dum, dum, dum, ya, y ya digo, wow, esto ya no es lo que estamos acostumbrados de movimientos. No, ya esto iba para arriba. Y ya todo, no, y ya toda producción y estaba saliendo. O sea, cuando me dijeron, mandé una pausa, ni modo, tuve que mandar una pausa.
1: ¿Y usted que iba a ser el héroe?
0: No, mira, no sé, al final sí vi una señora bastante.
1: Escuche mi lema, que lo voy a patentizar.
0: Sí.
1: Periodista muerto no hace noticias, sí. Se convierte en la noticia. Bueno, te recuerdan un día, te llora, o algunos irán a tu sepelio si encuentran tiempo. Te llorará tu familia y con el paso del tiempo nadie se acuerda de ti. Así
0: bueno,
1: que,
0: es que yo no lo veo en función de eso, Esther. No lo veo en función de eso.
1: Okay.
0: Igual le pasó a Lemo. Lemo quedó aquí tranquilo como si nada y no pasa nada. Al final, ¿qué rescato rapidito? Porque ya tenemos nuestro primer invitado. ¿Qué rescato? Que usted no gana nada ni gritando, ni alterándose, ni tratando de abrirse paso entre los demás para salir corriendo de primero o de primera. Usted no gana nada con eso.
1: Eso sí es cierto.
0: Entonces, mira, fui rapidito aquí al frente a comprarme algo y de repente la muchacha saltó y está temblando y salió de nuevo corriendo. Dejó la caja abierta y todo, con la otra niña y salió corriendo. Yo le digo, pero a ver, ¿qué pasa? No, porque está temblando. Sí, perfecto, pero ya van más de 40 réplicas. Van de más de 40 réplicas. O sea, tienes que calmarte. No, porque... Bueno, tengo que entender que no estamos acostumbrados como México, como Chile. No estamos acostumbrados como Japón.
1: Es más, ni tan siquiera nuestros teléfonos sonaban en alerta.
0: Bueno, tampoco, pero bueno.
1: Que lo hemos hablado ahora.
0: Sí.
1: Te apuesto que el lunes el show en asamblea. Vuelven a sacar esto, hablan y no pasa de ahí.
0: Bueno, 7:20, Esther, a esta hora conectamos con Omar Smith Gallardo, el actual director del SINAPRO con nosotros, ha tenido pues una jornada su equipo completo. Más temprano lo vimos en Penonomé, cabecera de la provincia de Coclé, uno de los lugares más afectados. Omar, te saludo ante todo y gracias por acompañarnos en Pulso 60. ¿Qué tal? Bienvenido, Omar Smith.
2: Buenas tardes, digo, buenas noches.
0: Buenas noches.
2: Icar, buenas noches a todos.
3: Porque te lo agradezco.
2: Que es Peter Coesa.
0: A ver, Omar, si me escuchas. Necesito que el otro invitado, el alcalde Batista, cierre su línea, por favor, porque se están metiendo las dos al tiempo. ¿Sí?
2: No te estoy escuchando.
0: Ahora sí te escucho alto. Ya cerraron allá, gracias. Ahora sí, no, lo que pasa es que tengo en el mismo Zoom al alcalde de Penací, que en breve voy a conectar con él, y tenía abierta también la línea. Omar, si quiero con Griselda Melo, pues abusar de tu tiempo, porque sabemos que ha sido una jornada muy, muy extensa, muy extenuante. Para un balance breve de lo que está en estos momentos su equipo, junto al presidente en el área, pues destacando, Omar.
2: Mira, sigue siendo preliminar y lo hago por provincia. Salimos de Chiriquí y las afectaciones, digamos así, son menores. Estamos en proceso de cuantificarlas. Bocas del Toro acaba de reportar 4 viviendas afectadas. Y lo otro es que en Cusapín, es comarca Naudublé, región Ñocribo, están reportando también novedad. En lo que es Veraguas, en el sur, está, bueno, reportando las novedades que ya pues tenemos conocimiento. Una persona que estuvo atrapada en una iglesia que colapsó en Soná. Y asimismo en Mariato mantenemos diferentes reportes de posiblemente tramos carreteros afectados. Obras Públicas está trabajando en eso. En lo que es el área de Herrera, lo mantenemos ahorita, al parecer está sin novedad, no obstante, hay que estar validando y chequeando todo lo que son las áreas, digamos así, más apartadas, y hablo tal vez del sector montañoso, esas evaluaciones están siendo realizadas en estos momentos, así que a medida que va avanzando la noche, vamos a seguir recibiendo reportes de eso. en lo que es lo

0: Santos, seguimos pendientes a cualquier tipo de novedad que se dé. El área de Tonosí, específicamente Pedací, hay varios tramos carreteros que están reportando afectados, también están reportando deslizamientos en esa zona. Y nos mantenemos de nuevo personal desplegado en la zona, no solamente de Protección Civil, sino de las juntas técnicas, Centro de Operaciones de Emergencia, y ahí todos los componentes pues, de seguridad pública activos en el terreno. En Coclé, lo que ya ustedes vieron, pues el colapso de una estructura en un hotel en el área de Penonomé, el Hospital Aquilino Tejeira, que fue evacuado para efectos preventivos. La estructura sigue siendo funcional y estamos esperando que se hagan las diferentes evaluaciones propias de la ingeniería para estos efectos.
1: Sí, Griselda está con nosotros. Griselda, te escuchamos. Esther.
2: Van. No sé cuántas réplicas van, pero
0: Sí.
2: la gente está aún muy asustada. ¿Cuál es la
0: Correcto.
2: recomendación que debemos hacer si vamos a poder dormir tranquilos? No lo sabes tú ni solo Dios lo sabe, pero ¿qué debemos hacer? ¿Cuál es la recomendación?
0: La principal recomendación es mantener la calma. Le decía un poco a los compañeros en Penonomé, en un medio similar, y les decía, si yo estoy en un área rural, usted puede todavía pensar de buscar dormir en un descampado. No obstante, si estás en un área urbana, en la ciudad y demás, lo más recomendable es que se esté ubicando tal vez en una residencia de algún conocido, si eso es factible o no. Esté pendiente a lo que son los diferentes movimientos sísmicos. Estamos hablando y acá en Herrera estamos percibiendo otra réplica que de repente no se siente allá, puede ser de 4, está sucediendo en estos momentos, parte de este proceso. Y esto va a ser, por lo menos, el transcurrir de las próximas horas. Debe ir disminuyendo a medida que vamos avanzando, pero sí, lo principal es permanecer en calma, entrenarla, y la otra parte, por supuesto, es el de vigilar la estructura. La estructura está siendo sometida, digamos así, a este tipo de movimiento sísmico, y esto va de alguna manera, y es lo que estamos observando, a continuar por las próximas horas.
1: Omar, hay un aspecto muy importante que nos llama la atención, aquí analizado más temprano con el profesor Cabrera temprano, porque le decían, bueno, estos son enjambres de sismos, o estos son réplicas, o son sismos por separados, para poder entender, porque hablamos de réplica y las réplicas obviamente van bajando, el pico es el primero, obviamente, pero no sé, para ver si de repente nos ayudas a entender un poquito lo que estamos viviendo.
0: A ver, tenemos un sismo principal, que es el que inició todo, digamos así. Ese sismo principal, lo que está sucediendo con él, y me disculpo si, sí, lo que pasa con ese sismo principal, puedes ver que no ha habido ningún otro arriba de él, estamos hablando del 7.4, el que fue arriba de 7, y todos los demás van, digamos, en esa sucesión. Lo que sí se está observando, y es importante no dejarlo de lado, es de que esa disminución no corresponde a un solo epicentro. Ahorita entrando en el centro, que tuve la oportunidad de verlo, puedes ver que los epicentros están en el sur de Veraguas y también están en lo que es, bueno, Tonosí y
1: Y
0: demás,
1: toda la
0: esa zona.
1: península, sí.
0: Correcto. Sí, pero si ves, están corriendo perpendicularmente a lo que es Veraguas y Los Santos, esa área. Así que qué es lo que básicamente yo estoy entendiendo es de que, y yo lo sé, ¿no?, por la experiencia, es de que esa sismicidad debe ir en disminución. No puedo decir que no se han dado casos como que se dan sismos arriba en su momento, pero eso es como bien anormal. Geociencias tal vez nos pueda mejor ilustrar con esto.
1: Sí.
0: Lo que sí creo que es importante compartirle, y por eso es que le dije, y vamos a detenernos un rato a poder verificar y levantar y recopilar para poder compartirles, es el tema de los fake news. No sé si
1: Sí.
0: les ha llegado un audio que dice que va a haber un temblor en horas de la noche y te lo pinta. Bueno, ese mismo audio usted lo ve en acento chileno, en acento colombiano, en acento
1: Sí.
0: venezolano, en diferentes sismos. Se da el sismo y lo primero que llega es ese tipo de audio. Así que lo principal aquí es pues mantenerse atento a lo que son las fuentes oficiales, mantenerse pendiente a qué estamos haciendo al tratar de los medios de información. Yo estoy en la provincia, ahí está en el COE Nacional, Bueno, la ministra también estaba acá en el área de Penonomé, pero en el COE Nacional estaba pues la licenciada Rivera. Así que hay diferentes canales de información oficiales que estamos tratando de mantener la operación. Sí. Adelante.
2: Yo quiero preguntar, porque cuando estamos ante esta situación, nos acordamos de todo lo que no hemos hecho, y entre eso yo no sé, cuando tuvimos la situación con Colombia, que fue en el Chocó y que también se sintió un poco en Panamá, se hablaba, incluso recuerdo, diputado en la Asamblea, de la alerta por parte de Google que nos llega a los celulares. ¿Eso cómo va? ¿O eso es nada más emoción de momento?
0: No, la verdad que yo tengo que decir que el entre comillas, dueño del proyecto después de Protección Civil, estamos avanzando. Ahí recuerden que es realmente un... le informo que es un tema legal con el tema de protección de datos. Ya recibimos la respuesta por parte de ANTAI y lo estamos avanzando nuevamente entonces a la IG. Esperemos poder tener humo blanco y una vez que tengamos eso vamos a tener esa activación. Ahora, vamos a suponer que tenemos la activación. Y hoy es uno de los mejores ejemplos para decirlo y plantearlo. Aquí lo que es importante, doña Griselda, es de que ese es parte del componente de preparativos para la respuesta. Pero usted tiene que estar pendiente a su plan de evacuación. Igual usted tiene que estar pendiente a por dónde lo voy a hacer, por dónde voy a evacuar. Y por favor, estar pendiente entonces a la realización de los simulacros preparativos en cuanto a lo que tener la mochila lista para poder responder a una situación de emergencia.
1: Sí, sí. No, al final no es esperar que todo venga de las autoridades, porque ya hay normativas. Aquí se ha hablado del kit de emergencia hasta la saciedad. Omar, y eso a mí me consta también por parte de ustedes.
0: Bueno, es que ahí va la pregunta para los dos. Uh-huh. Ustedes los dos tienen su kit de emergencia, tiene usted su botiquín, tiene usted su mochila. Y siempre se lo pregunto, no solamente, bueno, Icar, porque lo he visto varias veces y hacemos este mismo ejercicio. Y Icar tiene su botiquín de medicamentos, pero tendrá entonces su mochila para emergencia para poder responder en las 72 horas.
1: Exactamente.
0: Son cosas que deben empezar por nosotros.
1: Exactamente. Al final, bueno, la situación.
0: Me quedó claro.
2: A la verdad, Omar, no. A la verdad, no lo tenemos. No.
0: Bueno, es un momento, ahorita es un momento para eso, Griselda Melo. Ahorita es un momento para eso. Es lo que usted, me quedo con su frase. Ahora nos acordamos de todo aquello que no hemos hecho. Es así.
1: Exactamente. Ya para recapitular, correcto, sabemos que...
2: Correcto. Y el simulacro el lunes va siempre, ¿no?
0: Ya, vamos a ver cómo salimos de esto. Pareciera, no sé. Alguien me dijo que lo programé. Yo no he programado nada.
1: Al final, con este verdadero, antes que entraras a la sala con nosotros, Omar, hablábamos de Griselda, de su expertise, lo que yo vi, si hemos aprendido en algo. Entonces, no sé, desde tu expertise también, Omar, como director del CINAPRO, si los que has visto en terreno, con esto que está pasando, que es verídico, ¿hemos aprendido algo? ¿Hemos avanzado en algo? Los paramédicos.
0: Sí, cómo no. Mira, mi experiencia en este sismo ha sido, estaba yo en una conferencia en Chiriquí. ¿De qué era la conferencia? De las lecciones aprendidas del sismo de Venezuela y de Colombia y cómo aplicábamos eso a Panamá. De eso era la conferencia en el marco de la conmemoración del Día del Paramédico, que es mañana.
1: Sí, es mañana.
0: Entonces, ¿qué es lo que estamos planteando? Justamente el tema de cómo aplicábamos la parte de ingeniería, el llamamiento a los ingenieros, y en ese momento se da el sismo.
1: Wow.
0: ¿Cuál es lo primero? Lo que estaban en el plenario, se le dijo, no podemos evacuar todavía. En pleno sismo no se evacúa, usted tiene que mantenerse ahí. Y lo hicimos. Acabó el sismo, que fue más de 60 segundos, y entonces empezamos el proceso de evacuación. En mi caso, por supuesto, porque tengo que empezar a verificar qué hay, el teléfono se disparó, todo aquello, entonces uno empieza a desplazarse para Santiago. En Santiago, y como tú dices, ya para terminar, estábamos en la mitad de una intervención en medios y se da nuevamente otra réplica y empieza todo el mundo a salir. Entonces, yo siento que sí tenemos bastantes ejemplos sobre lo que es el impacto de lo que son nuestros sismos. Y una cosa que a mí me queda de esto, y es muy preliminar para decirlo, los edificios han resistido.
1: Sí.
0: No hemos tenido edificios caídos. Yo sí creo que posiblemente mañana vamos a tener figuras diferentes en cuanto a lo que es afectación en estas zonas de Herrera, Los Santos, Veraguas. Y hablo del tipo de estructura, si son casas tipo quincha, están mayormente afectadas, si son estructuras viejas y antiguas, por supuesto que pueden tener ese tipo de afectación.
1: Muy importante. Al final, Griselda Estervelo, mantener la calma y seguir las cuentas oficiales de las autoridades. Por Dios, evite compartir información que usted no ha corroborado de viva voz o de cuentas oficiales. Le hace SINAPROC, Bomberos, Cruz Roja, Ministerio de Gobierno, Policía Nacional. Porque al final, al final, Esther y Omar, se termina de verdad, hombre, generando un pánico y un caos que no...

0: gente se va a acostar preocupada. Mucha gente se va a acostar bastante, bastante, como se dice, sigilosa. Aquí estaba la colega, la diputada Paulette Thomas, que dice que hasta entaconada va a dormir, porque tiene que salir huyendo. O sea, también al final,
1: Entaconada.
0: sí.
1: No, dígale con todo el respeto que se merece la
0: A
1: diputada, que por
0: Paulette,
1: favor sea, aunque sea una zapatilla, para poder ser más cómodo
0: sí.
1: para esos efectos, ¿no?
0: Sí, Griselda, sí.
1: Mira, yo sí creo que hay bastantes lecciones aprendidas desde ya, y en cuanto a que sí hemos mejorado, hoy un ejemplo de eso. Lo compartía más temprano con una persona. Miren, a la hora que se dio el sismo y nosotros no tenemos un reporte, y no voy a decir que toco madera, pero no tenemos un solo reporte de personas que hayan sido lesionadas en las estructuras escolares. Entonces, eso es por ahora. Y regresando un poco a lo que mencionaste en cuanto a mantener la calma, es así, tratar de entrenar el mantener la calma. En el Aquilino Tejera nos encontramos con más de 100 personas que entraron todos hoy, después del sismo, por producto de estado de ansiedad o están
0: Wow,
1: en HI.
0: wow.
1: Entonces, lo primero que tú dices es que, espérate, no es lo que siempre tú recibes en un sismo. Y es de repente lo que uno espera, tal vez como especialista, lo que ustedes quieran en la zona,
0: Sí.
1: es trauma. O sea, vas a tener personas atrapadas, personas que están heridas, lesionadas, producto, y no es lo que hemos visto hasta el momento. De nuevo, sigue siendo muy preliminar en las diferentes poblaciones, y hablo de Penonomé, David, Santiago y demás, no se han recibido reportes de ese tipo de situaciones, nos mantenemos en el monitoreo. Tal vez van a estar viendo un video por ahí, yo creo que ya está circulando de un rescate de una estructura colapsada en lo que fue Veraguas. Así que, de nuevo, nos mantenemos en ese monitoreo.
0: Sí. Esther, ya para cerrar. Ahí. Esther.
2: Sí, estoy aquí. Bueno, toca, como se ha dicho ya en esta entrevista, mantener la calma, cuentas oficiales, y vamos a dormir en las manos de Dios.
1: Amén.
0: Amén. Omar, invitaría al actual director del SINAPRO. De verdad, gracias por esa conexión. Sabemos que ha tenido pues una jornada bastante, bastante extenuante, pero bueno, saca el espacio para dictar docencia, sobre todo en esta situación que estamos viviendo aquí en Panamá y que está girando la vuelta al mundo con una serie de imágenes de verdad que llaman la atención. Omar, gracias por acompañarnos. Buenas noches.
1: No, muchas gracias, los dos. Cuídense. Gracias a
0: Gracias.
1: usted.
0: Saludos. 7:36. Despedimos entonces a Omar. Y en breve, pues vamos a conectar con nuestro otro invitado también, porque es una región de la región de Azuero, de la provincia de Los Santos, que también pues ha sufrido bastante. Y en breve pasamos revista como autoridad local, obviamente. Hablamos de el alcalde Miguel Batista, alcalde de Pedací. Cristal de Estermelo, hemos aprendido, dice Omar Gallardo, hemos aprendido. Y que bueno, no sé, al final no se sabe si va a haber el simulacro de lunes, Eter.
2: Yo creo que la naturaleza nos hizo simulacro hoy.
0: Bueno. Sí. Sí, al final, de verdad, mira, yo estaba viendo, creo que era un centro educativo en la. Creo que era. Creo que por el uniforme era creo que la comarca Nove, creo que era, y estaban saliendo
2: Sí.
0: todos los chicos al centro, porque el colegio tiene un solar ahí en el medio, y yo veía cómo se caían los rasos, Esther. Cómo se caían los rasos,
2: Correcto.
0: sí.
2: Sí,
0: Ajá.
2: sí, sí. Ese video ya, yo no sé si ya lo subí, pero lo tengo en lista ahí para mostrar, pues estamos subiendo videos de diferentes partes que nos llegan, incluso para mostrar la magnitud de lo que ocurrió hoy y reportar lo que ha sucedido en diferentes provincias, ¿no?
0: Sí, al final, hombre, lo importante en estos momentos es saber, y ya ahora mismo con un hecho fehaciente como este del día hoy del mediodía, por qué el kit de primeros auxilios, por qué esa mochila importante tenerla de un lugar específico, por qué saber a dónde reunirse todos cuando hay estos movimientos telúricos. El saber, mira lo que hizo Omar, es que tú no tienes que salir huyendo cuando ya está temblando, no, usted tiene que tener la calma, mantener la calma y quedarse un rato, y ya cuando deja de temblar, entonces usted busca mejor
2: Evacúa,
0: recaudar.
2: pero mira, yo pensaba que apenas que sentía el movimiento corre,
0: No.
2: me quedé callada porque yo decía, yo siempre, es más, hoy cuando estaba temblando, yo le dije a las personas que estaban conmigo, vamos para afuera, y fuimos en medio del temblor. ¿Por qué? Porque nos hace falta docencia y no vamos a echarle la culpa aquí a las autoridades. Es una cosa, así como tomamos el tiempo para leer cuestiones en redes sociales, y en internet, tenemos que tomar el tiempo también para
0: Bueno,
2: educarnos.
0: sí. 7:38. Dice Lester Melo, una región

0: Que nos llamó la atención, sobre todo muy, muy turística, obviamente es Pedací. Ya está con nosotros Miguel Batista, actual alcalde de Pedací. Vimos unas imágenes, creo que era un hostal, y nos llamó mucho la atención, pero a Dios gracias, hasta esta hora, 7:38 de la noche, no hay reporte de pérdidas humanas, solamente el tema de afectación de infraestructuras. Señor alcalde Miguel Batista, ¿cómo está? Bienvenido, buenas noches, aquí a Pulso 60 por Arca Media.
1: Buenas noches, Aycar. Pues primero que nada, pues hacerle un llamado a la población en general, mantener la calma. Estuve escuchando parte pues del programa. Eso es fundamental en este tipo de situaciones. Hace poco se dio otra réplica. Esto pareciera pues no parar. Se han reportado ya aproximadamente más de 100 réplicas, según me reportan. Y pues obviamente hay mucha incertidumbre. Cabe mencionar que Pedací, el área de Playa de Venado, no tiene suministro eléctrico en este momento, lo que evidentemente, ¿sabes?, pone más nerviosa a las
0: En
1: personas.
0: aprieto,
1: Están llegando personas de Tonosí y otros puntos a atenderse al MINSA CAPSI de Pedací. El municipio ha habilitado una tolda en la parte de afuera, ha habilitado una luminaria. Están atendiendo en la parte de afuera, mucha gente un poco nerviosa y dado la situación y la sacudida pues que se ha tenido, es lo normal, pero creo que lo que decían hace un poco, no se puede congelar, tiene que actuar, tiene que buscar un área segura. Importante mencionarte que hay que tener cuidado también con los árboles, muchas personas buscan árboles de gran altura, esto tampoco es seguro en este tipo de situaciones y lo recomendable pues es buscar espacios abiertos hasta esperar que termine pues el temblor en mención, ¿no? Por otro lado, pues algunas personas me muestran su preocupación porque no saben si entrar a sus viviendas o no entrar a sus viviendas. Es importante, lo primero, realizar una evaluación ocular. Y si la vivienda presenta muchos daños estructurales, pues consideremos necesario esperar a las autoridades de SINAPROC para que pues echen un vistazo mucho más profundo. Hay, en este momento, pues hay personas que están en un patio de una escuela, otros están en un centro deportivo. La gente tiene miedo de entrar a su vivienda. La gente está en la parte de afuera de su vivienda. Muchos me han dicho que van a dormir fuera de su vivienda. Y como te digo, hay mucho nerviosismo y evidentemente, y es entendible. Dado la magnitud, dado la situación, lo más importante es que no se reportaron pérdidas humanas en el área del sitio. Sí, fue un edificio, era un edificio residencial de 4 plantas, colapsó en su totalidad. Cabe mencionar que otro, un hotel, Playa Venado Resort, sufrió daños en sus pequeñas cabañas, mantenían unos pequeños bohíos en la parte de adelante. Pero fíjate, Aycar, que pues, y amigos oyentes, lo más importante es que no tuvimos pérdidas humanas, no se reportan pérdidas humanas por el momento. Es importante pues que en este momento la mayoría de los comercios están cerrados, pero una vez abran, pues tratar de tener agua, tener pues lo necesario, igual preparar, tener la leche para los bebés, los pampers, y a partir de mañana estamos habilitando un centro de acopio, más que para Pedací, para residentes de la isla de Cañas, que ocurrió pues un fenómeno que estando tan cerca del sismo y coincidió con una marea alta, ha hecho que el agua al moverse ingrese a la isla de Cañas, provocando lo que fuese la evacuación de toda la comunidad en general.
0: Sí, era el tema que casualmente le iba a preguntar, el tema del nivel de la marea en Isla Cañas. Allí también solamente fue pérdidas estructuras, ¿sí?
1: En Isla Cañas no tengo reporte de alguna pérdida en infraestructura como tal. Sí hay en Tonosí algunas residencias porque que subieron bastantes afectaciones. Hemos visto algunas iglesias, las torres de la iglesia afectadas. Vimos el hotel de Penonomé. Hemos estado pues con los colegas conversando, el área de Mariato, que también es un área pues bastante costera, y estamos como en este momento pues viendo también desde la Asociación de Alcaldes, que sabes presido, formando pues un pequeño equipo para comenzar a llamar acá al alcalde y poder llamar, hacerle un llamado a la población que se solidarice y poder ayudar a las personas pues, que lo necesiten en este momento. Por ahora, pues vuelvo y repito, no se reporta víctima, lo importante es mantener la calma.
0: Calma.
1: A pesar del pequeño caos y la realidad también, hay que aprovechar, no
0: Sí.
1: estamos preparados. No
0: Sí.
1: estamos preparados como autoridad, no estamos preparados como ciudadanos. Hace falta mayor coordinación de todas las partes en este tipo de situación. Y bueno, yo coloqué mi número de teléfono porque al final del día la gente acude a la primera puerta que tiene y ese es un representante o un
0: Un
1: alcalde. No
0: alcalde.
1: lo dejo de mencionar y es aquí donde el gobierno central es importante que trabaje más mancomunadamente con el gobierno local para hacer efectiva la ayuda, para hacer efectiva la respuesta.
0: Sí. Al final, dentro del momento, Grisel, de Estermelo, dentro del desespero, la gente quiere la respuesta, la gente necesita a la autoridad competente, sobre todo local allí, con ese respaldo. Grisel está con nosotros, Griselda, contigo.
2: Sí, la gente necesita a alguien que le ayude, alguien a quien acudir, que le dé información útil y oportuna, porque información tardía en este caso no es no
1: Totalmente,
2: está.
1: totalmente. Mira, lo que me informa extraoficialmente es que las réplicas van a seguir, pues hay un monitoreo constante, van a continuar los movimientos, no desconozco la magnitud, pero eso es lo que me están informando extraoficialmente. Yo estoy tratando, puedo decir que he llamado en varias ocasiones al director nacional de SINAPROC, me ha contestado, pero nos gustaría que nos llegase la información más directa. Sin tener que pues hacer todo lo contrario. Otro punto que no había mencionado, que lo que es Tonosí, Isla de Cañas, el área Cambutal, todo el distrito de Tonosí y el área Playa Venado y el Ciruelo, en este momento o hace una hora estaba algo incomunicado porque las vías de acceso, el puente Río Oria, presentaba un daño estructural, se estaba esperando un personal del MOP para que fuese a hacer una primera evaluación si era posible pasar caminando y el día de mañana, que eso sí lo hablé con el viceministro Iván de Icaza, están enviando un personal ya expertos en temas de puentes para evaluar cuál es la situación real de este puente y qué es lo que va a necesitar. Pero si sí hay una grieta profunda, sí se ve un desnivel bastante pronunciado en este puente Río Oria y en el caso de la vía Las Tablas Flores. Esta vía, pues, ha tenido lo que es, se cayeron unos cables eléctricos,
0: Sí.
1: ha tenido deslizamiento de tierras, y bueno, es la situación que se vive hasta el momento. Como te dije, hay mucha intranquilidad. Mañana estamos habilitando un centro de acopio desde la municipalidad para apoyar, y les pido que, por favor, también, la gente no se aproveche, Icar, porque publiqué mi número de teléfono y ya me están pidiendo que no tienen comida, que no
0: Wow.
1: tienen agua, o sea, y te lo hablo y
0: Sí.
1: me ponen y yo le digo, bueno, pero ¿de quién es usted vecino? ¿Dónde usted vive? Entonces, ya ahí se ve difuso,
0: Sí.
1: mándeme un yapi, o sea,
0: Sí,
1: mira,
0: sí, sí, sí, sí, sí. Eh,
1: yo creo que hay que ser
0: sí.
1: responsable, pero bueno, de todo ahí en la villa del
0: Sí.
1: Señor.
0: Es triste que
1: Pero
0: en
1: es lamentable
0: medio.
1: porque nos ponen a las autoridades a dudar, ¿no? Si
0: Sí.
1: realmente necesitan ayuda o no ayuda.
0: Alcalde, es triste que en medio de esta calamidad que en este caso los pedacieños están viviendo, haya gente en verdad que se aproveche de esto. No, no, no, no es justo. O sea, y eso hay que
1: No,
0: denunciarlo,
1: no es
0: obviamente,
1: justo.
0: hay que denunciarlo. Griselda tiene
1: To
0: preguntas. Sí.
1: totalmente.
0: Griselda, ¿tienes preguntas, Esther?
2: Definitivamente lo que decía el honorable alcalde. Hay que estar preparado en la casa, hay que estar preparado en las empresas privadas, hay que estar preparado en el gobierno. Uno mismo como individuo tenemos que estar preparado.
0: Sí. Sí, al final, alcalde, recapitulando, porque vimos esas infraestructuras, creo que de un hostal, ¿verdad? De un hostal
1: Sí,
0: era. Sí.
1: este hotel, este, perdón. Hay un hotel que se llama El Sitio Playa Venado. En el
0: Ajá.
1: sitio, detrás del mismo, hay unos apartamentos, cuatro torres. Son aproximadamente 12 apartamentos. Esta estructura colapsó en su totalidad. Hubieron alrededor de cuatro vehículos, pues pérdida total.
0: Wow.
1: Esta estructura les colapsó encima. Y de igual manera, hubo otro daño infraestructural mucho menor. pero considerable también en lo que es Playa Venado Resort. Otros negocios, obviamente se le cayó la estantería, los bares, algunos vidrios rajados, porque el sacudido fue bastante fuerte. Han seguido las réplicas y es importante, bueno, que si usted también entra a su vivienda o está en su vivienda allá, también todos esos artículos de vidrio, estas estanterías que pone la abuela, pues los adornos, pues ponerlo en un lugar para que esto no se convierta en un peligro dentro del hogar, ¿no?
0: Sí.
1: Esto es importante mencionar esos
0: Sí.
1: recuerdos. Y otra cosa a la cual me están llamando es que, pues, en Playa Venado, al no haber luz también, la gente se siente un poco insegura
0: Sí.
1: y me hablan de que tienen miedo que vayan a robar.
0: Sí.
1: Entonces, vamos a comenzar. Esa es una llamada que tuve hace poco. Vamos a llamar a la Policía
0: A la
1: Nacional para
0: policía.
1: que la Policía Nacional habilite mayor supervisión. Mira, y cabe mencionar también, en uno de estos apartamentos, un surfista famoso de Panamá, pues tenía residencia y me dijo: Miguel, por favor, si pueden ayudar, porque obviamente quieren ver si hay algún recuerdo o hay algo de o que puedan encontrar dentro de sus escombros. Y es lamentable en nuestra situación que hayan personas que a veces busquen aprovechar estas oportunidades para hacer cosas
0: Sí,
1: indebidas.
0: tristemente, pero lo importante en estos momentos es que se necesita por lo menos redoblar la seguridad, alcalde Miguel, por el tema de que en estos momentos, en esta conexión que tenemos en estos momentos, 7:50 de la noche, no hay luz allá en
1: No,
0: exactamente
1: no
0: en
1: hay luz en ese
0: Pedací,
1: momento.
0: en todo el distrito.
1: Pedací, los asientos, toda esa zona, Playa Venado, desconozco si Cañas no tiene luz,
0: ¿Qué
1: pero vuelvo y repito.
0: reporte como autoridad le da la empresa? ¿Ha
1: En
0: hablado con
1: este
0: ella?
1: momento no, en este momento no he recibido reportes. Voy a llamar en este momento porque, pues, donde yo resido ya llegó la luz. Sin embargo, desconocida, vuelvo y repito, ahora que cae la noche, estamos recibiendo llamadas, estamos atendiendo, vamos a seguir trabajando. Dentro de un rato voy a visitar lo que es el MINSACAPSI en Pedací, para brindar esa ayuda y que la gente que sepa que no está sola. Porque mira, fíjate que veía hace poco una periodista.
0: Sí. Estamos conversando con el alcalde Miguel Batista, alcalde de Pedací. En estos momentos, 7:51 minutos, la región, en este caso el distrito, no cuenta con suministro de energía eléctrica. Una preocupación que el alcalde está dando a conocer y que está pidiendo, digamos, a la policía redoblar la
1: Aló.
0: presencia. Sí, ahora sí le escuchamos. Sí, se había
1: Aló.
0: cortado. Se había cortado,
1: Perdón,
0: sí.
1: que te comentaba que hace poco también veo pues una joven que fue publicada, que manifestaba de que no se le había llevado ayuda, que el alcalde no lo habían visto, no, que el alcalde no se había aparecido. Y bueno, esto es situación a veces difícil porque te imaginas, o sea, lograr que todo el mundo te vea en una situación donde pues está el caos un poco confuso, ¿no?
0: Sí.
1: Y lamentablemente, pues que se difunda información falsa, hemos estado muy pendientes. Tengo que decirte también que hemos tenido comunicación con la Embajada Americana, con la Embajada de Israel. El propio embajador de Israel se ha comunicado, pues, con mi persona. Hemos puesto en contacto con estas personas que han sido mayormente afectadas. Y insisto, mantener la calma a pesar de que
0: Sí.
1: estamos sintiendo, pues, movimientos constantes.
0: Sí, ahora mismo están los canales de televisión en directo y están evacuando allí, creo que este es el COE, ¿no? Porque hay movimiento en ese punto. O sea, hay otra réplica que se está dando y están saliendo, obviamente, tanto las autoridades del SINAPROC como también los medios de comunicación apostados allí para dar cuenta de los detalles, mientras, obviamente, se está sintiendo esa nueva réplica. Dicen que es una nueva réplica en ese punto. Recapitulando, pues alcalde, pérdidas materiales, eso se recupera, pero queda la preocupación de los residentes que le han manifestado a usted que, bueno, van a tener que dormir afuera en sus portales, pero sin luz. Es un temita bastante preocupante, obviamente, alcalde. ¿Sí? ¿Está? ¿Sí está ahí, alcalde? Bueno, en estos momentos, al parecer, tenemos problemas con la comunicación, pero sí, los medios de comunicación están saliendo fuera de las oficinas porque hay otra réplica que se ha registrado en medio, casualmente, de los reportes que están dando las autoridades, sobre todo del SIRAPROC, la Caja del Seguro Social, entre otros entes que obviamente pinta, reitero, una noche bastante larga, una noche bastante extenuante, pero reiteramos, seguir las indicaciones, seguir las cuentas certificadas de las autoridades, le hace SINAPROC, le hace Cruz Roja, le hace Bombero, Ministerio de Gobierno, la policía, entre otros, y sobre todo también evitar replicar información no corroborada, no corroborada, porque al final, obviamente, lo que se quiere es generar caos y por eso siempre se llama a mantener la calma. Reitero, la región de Pedacío, el distrito en estos momentos no cuenta con energía eléctrica y ya hay preocupación en el área por ese tema. Siete
1: Escucha,
0: cincuenta.
1: Edgar.
0: Ahora sí le escucho ya para finalizar, alcalde. Disculpe, al parecer hay como inestabilidad con la conectividad. Al final lo estaba informando, sí, le escucho.
1: Bueno, Aicar, vuelvo y repito, mantener la calma. Ya
0: Sí.
1: ves en este momento, pues, otra réplica. Esto parece, pues, que va a ser constante. Vemos que no tenemos un sistema que nos avise antes
0: Sí.
1: de. Y bueno, nos lleva a nosotros también las autoridades locales, que somos, pues, ese mecanismo directo, a buscar todas las herramientas tecnológicas para poder habilitar a nuestras comunidades y poder brindar la información de primera mano ante cualquier situación, porque hemos estado bendecidos por años
0: Sí.
1: de que aquí en Panamá no suceda absolutamente nada.
0: Bueno.
1: Son pocos los eventos y yo creo que esta sacudida debe enseñarnos a que tenemos que tener, pues, mejores mecanismos de alerta.
0: Sí, alerta preventiva.
1: Y te lo dice alguien que, pues, sabes que estuve hace un año en una situación, pues, bastante
0: Sí.
1: tensa
0: Sí.
1: cuando visité, pues, Israel, invitado por la embajada
0: Y
1: de Israel.
0: cuando se activan las alarmas.
1: No, déjame decirte que, pues, las alarmas al inicio me causaban algo de temor y luego, pues, era algo completamente
0: Sí.
1: natural y ya estabas previsto
0: A correr
1: para
0: a
1: la
0: la.
1: situación esa.
0: Parece mentira cómo el cuerpo, el ser humano se acostumbra a cuando se activan las alarmas, correr casualmente a estas baterías o niveles de seguridad que tienen
1: Mira,
0: para evitar casualmente.
1: yo en manera automática dije, tengo que llamar mis hijas, llamar en automático, ver cómo está mi familia. Fue lo primero que se me vino y vuelvo, repito, y hay gente que vi completamente congelada. Sea, congelada sin saber qué
0: Sí.
1: hacer y tenemos que prepararnos, hay que preparar más a nuestros centros educativos para que sepan cómo actuar ante esta situación.
0: Alcalde Miguel Batista, alcalde de Pedací, está con nosotros en esta comunicación en directo aquí en Pulso 60 News. Bueno, esbozando un poquito los detalles de cómo se ha registrado estos movimientos telúricos sobre todo en el distrito y sobre todo en la situación que están registrándose con los residentes. Alcalde, gracias por acompañarnos.
1: Gracias a ti, Aicar. Buenas noches, Griselda. Fuerte abrazo.
0: Sí, abrazos también. Despedimos entonces al alcalde porque al final ya los minutos que nos quedan llamó la atención César cómo en las coberturas que están haciendo los canales tienen que evacuar de salida porque hay nuevamente movimientos que se están dando en la región. Mientras se está observando allí mapa de la península de Azuero que están tiritando los lugares en donde ya se han registrado los movimientos. Geociencia va a tener una noche bastante larga, pero al mismo tiempo nos dice a todos como autoridad y tomadores de decisión que esto es prioridad. Esto que estamos viendo, que está en estos momentos el sistema a prueba, es prioridad. ¿Por qué? Porque lo acaba de decir el alcalde, necesitamos alertas tempranas, que es lo que el ingeniero Luque me decía a mí, cara, tenemos el tema, pero no tenemos cómo difundir alertas tempranas, así como te llega a ti en tu móvil, que en breve viene. Bueno, ese sistema está carente en Panamá, con todos los millones de Panamá. Pero bueno, nos indica que hay tarea pendiente en estos momentos con los tomadores de decisiones, con los que en verdad dirigen este país. 758, calma, mantenga la calma, su kit, su ropa normal y sobre todo también, bueno, si tiene que comprar algunas cosas, suministros normal, pero señores, mantenga seguimiento a las cuentas oficiales. Las redes sociales le van a decir de todo, lo van a marear, no comparta algo que usted no tenga certificado. Váyase a las pantallas, váyase a las radios, váyase a las antenas, a las plataformas sociales, redes digitales, de, sobre todo, medios de comunicación serios y de credibilidad para entonces compartir lo que está viendo o reaccionar. 758, César Salazar estuvo en los controles, también servidor Ricardo Reyes, Giselle Estervelo también. A todos, mil gracias por su atención. Descanse y que tenga, pues, por lo menos un despejado fin de semana, ya lo sabe.
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Bueno, amigos, bienvenidos nuevamente a Silver Talk. Hoy estamos a 10 de octubre del año 2026. Gracias a Dios una vez más con ustedes. Su servidor Jaime Bocanegra, Bernet, está en otros compromisos profesionales y no nos puede acompañar en el día de hoy. Arrancamos unos minutitos tarde, no tiene que ver nada con el temblor o terremoto de ayer, pero aquí estamos. Aquí estamos nuevamente para hablar de diferentes temas. Hoy vamos a estar conversando con un amigo de este programa que lo vamos a presentar o presentarlo nuevamente en unos instantes. Vamos a estar hablando de su propia experiencia, cómo ha sido esa transición también en su época plateada, aprendizaje, cambios, ajustes que ha ido haciendo, porque creo que esos ejemplos nos sirven a todos nosotros también para ir afinando nuestro lápiz de cómo y qué queremos hacer en esta etapa, en esta segunda etapa de nuestra vida. Así que bueno, eso va a ser el tema de fondo, una conversación con un amigo del programa, con una persona que ha pasado por todas las mismas cosas que pasamos todos, retos, cambios, transformaciones. Cuando a veces pensamos que ya no había más cosas que hacer, siempre estamos encontrando cosas nuevas y transformándonos. Y esa es la idea de este programa, seguir inspirando a las personas que lo hagan. Este es un espacio donde la experiencia no se retira, se reinventa. Eso es lo que hacemos aquí constantemente. Así que bueno, con esa breve introducción, saludos también a Víctor Salazar, que dice que no pudo dormir bien anoche. En los controles no pudo dormir por el tema de las réplicas del terremoto de ayer. Así que, Víctor, también esencial para nuestro programa. Ahora sí, vamos a hacer entonces el cambio, Víctor, a nuestro primer segmento.

0: Bueno, tenemos algunos problemitas ahí. Bueno, si estamos al aire, vamos a... Bueno, parece que algunos temas ahí técnicos, de pronto algunas cositas se desajustaron en el día de ayer con todo esto que pasó. Y bueno, casualmente, mira, el programa no va a ser, no vamos a estar hablando exclusivamente del terremoto, hay que hablar de otras cosas y de las experiencias personales y todo lo demás. Pero sí quería abrir el programa primero, deseando a todos nuestros oyentes que estén bien. Sé que en provincias centrales la situación ha sido un poco más compleja. Aquí en la ciudad, gracias a Dios, nuestras edificaciones mostraron tener bastante resiliencia. Yo, a veces uno no sabe hasta que suceden las cosas. Esta es una ciudad de rascacielos, muchos edificios en la ciudad de Panamá. Y hasta donde tenemos entendido, falta ver que hagan las inspecciones y las revisiones, la mayor parte de los edificios están en buena situación. No es así en el interior del país. En el interior del país, especialmente en provincias centrales, en el área de Azuero, en el área de Coclé, Veraguas, es donde verdaderamente se sintió mayor el impacto de este sismo de ayer, que nos tomó a todos por sorpresa, ¿no? Esto no es un país de ese tipo de situaciones. Hay otros países hermanos que tienen eso con mucha mayor frecuencia, inclusive Colombia, que está al lado, Costa Rica también lo vive con cierto nivel de regularidad. Pero nosotros, históricamente, con ciertas excepciones, no hemos escapado de ese tema, ¿no? Bueno, aquí nuestro invitado iba a intervenir, Alberto Guerra.
1: Acabo de estar a las 7 de la mañana reunido con una persona que trabaja en el cuarto puente.
0: Ajá.
1: Entonces me comentaba pues que la otra semana, 2 semanas, iban a hacer las pruebas de las vigas grandes del
0: Ajá.
1: puente en un laboratorio en San Diego, y que la primera etapa de eso era las fortalezas que ya tienen puestas, que ya las pasaron.
0: Ya pasaron
1: No
0: las
1: pasó
0: pruebas
1: nada, el puente está
0: intacto.
1: como si no hubiera pasado
0: Sí,
1: nada.
0: sí, sí, sí.
1: Entonces, y ellos estuvieron viendo todo lo que pasó en los otros dos puentes, inclusive el puente de las Américas,
0: Ajá.
1: y que la fortaleza, que ahora sí entiende, porque en muchos aspectos te ponen muchas pruebas que a veces tú dices, no, ¿para qué esa prueba? Para esto,
0: Para
1: uno no
0: momentos
1: prevé.
0: como estos, ¿no?
1: Y por esas cosas de la vida me habló un ingeniero municipal de hace 20 años, 15 años, que me decía, ¿qué me dirán los inversionistas que antes me gritaban? ¿Para qué esto? ¿Para qué lo otro? Oye, tú pides una vaina como si aquí fuera a haber un terremoto alguna vez.
0: Bueno, exactamente, así es.
1: Aquí se piden cosas de más, y ha quedado una demostración para el mundo cómo la carrera de ingeniería y arquitectura y las medidas y las regulaciones han
0: Tiene,
1: sido un éxito total.
0: sí, no. Y qué bien que nuestra ciudad, la ciudad de Panamá, pudo demostrar de que en realidad está bastante sólida, ¿no? A pesar de que este no fue el epicentro, estamos un poco más alejados de donde ocurrió el temblor. Como decía, en provincias centrales sí la situación es diferente, ¿no? Porque son edificaciones con otros, a veces con otros estándares, edificaciones viejas como algunas iglesias que están allí, que sufrieron bastante con esto. Derrumbes, en fin, allá la situación es más delicada, esperemos que no surja ninguna situación de daños de vida o afectaciones de vida o de salud a las personas heridas o traumas, que simplemente sean daños físicos, materiales. Creo que hay varias carreteras que quedaron, ahí vi una foto de una carretera que quedaron completamente dañadas. O sea, hay que volver a hacer esa carretera en algunos puntos de la península de Azuero, ¿no? Aquí hice un recuento aquí, como parte de la introducción del programa de hoy, hice un recuento rapidito, le pregunté a Google, porque era la única manera de buscarlo, los terremotos que ha habido en Panamá, ¿no? Entonces hay terremotos desde, en la historia de Panamá ha habido, pasa es que no es lo común en Panamá. 1621 en la vieja, en Panamá Viejo, 7 de septiembre de 1882, ese fue uno más fuerte en San Blas. Tuvo inclusive creo que un poco de tsunami, causó problemas en Gunayala. 1913, también en la península de Azuero, casualmente creo que en la misma falla geológica que causó este, ocurrió otro en 1913. Bocas del Toro, donde a veces se sienten, en 1916. Azuero nuevamente en 1943. O sea que Azuero sí está un poquito ahí en la puntita, en un área un poco más delicada, ¿no? Parece que sí, históricamente ha tenido varias situaciones. En Darién en el 74, ahí en la frontera con Colombia. El que muchos recordamos es el del 91. Bueno, el 76 recuerdo yo, tenía 16 años, ahí yo recuerdo uno también que hubo aquí en la ciudad de Panamá que sentimos algunos, Alberto estaba un poco más joven, no mucho más, pero un poquito más, y lo habrá sentido. Pero el que sí recordamos fue el del 91, estaba el presidente Endara, era el presidente, y en Bocas del Toro, en la frontera con Costa Rica, ahí sí se afectó bastante la provincia de Bocas del Toro, ¿no? Y bueno, había otros en Puerto Armuelles el 2003 y este ahora, el 9 de octubre del 2026. Así que Panamá no está exenta de este tipo de cosas, pero afortunadamente no es una cosa tan frecuente si viviéramos en otros países, ¿no? Hay países como Chile, como México, como Colombia, decía yo, que ven esto con mucha mayor frecuencia que nosotros, ¿no? Así que bueno, esa para hacer un recuento sobre lo que había sucedido en el día de ayer, y esperemos que todos los que nos escuchan y nos ven por Zoom también puedan estar en buen estado después de este susto del día de ayer. Vamos, Víctor, vamos a cerrar el segmento y venimos ahora sí con nuestro invitado del día de hoy.

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1: Bueno, ahora sí vamos con nuestro invitado y vamos a hablar de esto y de otras cosas más. Eso es lo bueno de invitados como el de hoy, que uno puede hablar de muchas cosas. Y me refiero al amigo Alberto Guerra. Alberto es seguidor de este programa. Él es abogado, profesor, dirigente internacional de boxeo también. Creo que ahí está todavía muy vinculado todavía al Consejo Mundial de Boxeo, ¿no?
2: Así es.
1: Y a la Federación Centroamericana de Boxeo también.
2: Y del Caribe, sí.
1: Y del Caribe, exactamente. Él es un dirigente en ambas organismos internacionales. Y más recientemente se ha metido obtuvo su título en historia, ¿no? Estudió una licenciatura en historia después de muchos años de haber estado ejerciendo el derecho y había estado involucrado y sigue involucrado en los temas boxísticos de deporte. Decidió también meterse en el tema de un título universitario en historia. Y no sé, ibas a agarrar otra licenciatura, creo que escuché algo más que ibas a hacer.
2: No, ya en la casa me dijeron que no, me iban a botar de la casa, ya no quieren que estudie más, ya.
1: Pero bueno, así que ese es Alberto Guerra. Así que Alberto, le damos la bienvenida, lo escucharon un poquito antes que hizo unos comentarios, pero ahora sí le damos la bienvenida formalmente a Alberto, a Silver Talk. Alberto, ¿cómo estás?
2: Bueno, siempre escucho este programa cuando salgo del bulevar a las 8 de la mañana los sábados.
1: Ajá.
2: Y ahí voy escuchando... Siempre llamo para
1: algunos comentarios. Sí, exactamente. Nos escribe.
2: Me parece oportuno. Yo me siento muy cómodo viniendo aquí. Este es un mundo que me apasiona. El Silver Talk, la edad plateada.
1: Así es.
2: Siempre pensando, pues, porque ya estamos en esto. Ya yo en diciembre cumplo 6'4".
1: Imagínate.
2: Ya llego a 6'4". Y las experiencias, si partimos... Desde que una persona de la edad plateada comienza a los 60 años, técnicamente.
1: Sí, aunque aquí a veces lo bajamos a los 50 para tratar de que las personas un poco más jóvenes vayan pensando lo que viene.
2: Vayan preparándose.
1: Preparándose, exactamente.
2: Para lo que viene. Y anoche casualmente le decía a mi hijo, mira, voy para este programa que es esto, esto, esto. Y él es un tipo de 30 y tantos de años.
1: Ajá.
2: No lograba como entender cuál es la idea.
1: Ajá.
2: Lo que pasa es que para ti la idea no es porque estás demasiado lejos.
1: Exactamente.
2: Pero en 20 años vas a ver lo que esto puede significar.
1: Exacto.
2: Y quizás el horizonte que nosotros tengamos hoy, esa generación dentro de 20 años va a tener otro horizonte.
1: Otro horizonte con otra cosa.
2: Totalmente diferente. En estos días me decía una doctora que... Ya, lo que pasa es que tú a tu edad tienes demasiadas actividades. Ya tú deberías empezar a soltar actividades. Entonces, yo le decía, pero es que creo que esto es lo que me mantiene vivo. Me mantiene haciendo algo, pensando. Obviamente, no los hago a la velocidad que quisiera porque ya la edad no me permite quizás las cosas como yo quiero. Pero sí las voy haciendo a mi ritmo. Y me mantengo ocupado. Ahora tengo otra ocupación adicional, que ahora la voy a comentar sobre el programa, porque para una persona de 60 años para arriba, hay otras actividades que a veces nosotros no pensamos que son actividades como tales. Lo primero que yo puedo recomendarle a la gente de la edad plateada es que estén activos. Primero, un buen ejercicio, ¿no? Hacer ejercicios, no quedarse en la casa viendo televisión todo el día, yéndose aunque sea a alguna de las cafeterías famosas, escuchar hablar de política o algo.
1: Relacionarse.
2: Relacionarse. Entonces, es interesante. Lo que dijiste de la carrera de historia ya la terminé, la tesis la sustento en 2 semanas.
1: Ah,
2: 28 de octubre hago mi sustentación de
1: 18.
2: Tesis.
1: 28.
2: Me costó mucho hacerla porque la última tesis que hice fue hace 30 años y todo cambió. Ahora todos los esquemas, tuve que buscar una persona que me ayudara. Todo ha cambiado. Todas las estructuras de eso, De eso han cambiado.
1: Ni hablo de cuando yo hice mi tesis, eso era en máquina de escribir.
2: No, no, no. Y te quiero contar lo más sabroso, ¿no? Bueno, la ley universitaria exige que usted tiene que hacer un servicio social.
1: Ah, sí, tú. Yo uso la historia esa que tú me contaste.
2: Servicio, o sea, que no nadie, había papá
1: nadie,
2: viejo.
1: Nadie te quería dar oportunidad.
2: No, porque usted está muy viejo para el servicio social, porque ese no es el común del estudiante.
1: Exactamente.
2: Entonces, todas esas cosas te van abriendo los ojos y te dicen, coño, la verdad es que hay un camino a recorrer. Inclusive, en algún momento hablamos de la Universidad Plateada.
1: Exactamente, es una posibilidad.
2: Que es una posibilidad de poder hacer. Sí. Pero, la última vez acá que participé formalmente en el programa, me salió una actividad nueva. Soy abuelo.
1: Uh-huh. Y eso también.
2: Entonces,
1: unas demandas de
2: ya
1: tiempo.
2: Hay un espacio en la agenda que es para mi nieto. Uh-huh. Entonces, ya voy para 2 años de abuelo. Y inclusive no hay duda alguna, pues, que esto cambia la vida totalmente.
1: Sí.
2: Esta es otra actividad y inclusivemente muy complementaria a la felicidad y a la bonita vibra de la vida, porque este sí no es estrés, este no es problema, este es jugar, reírse.
1: Exactamente, pasarla bien.
2: Pasarla bien, y ahora me vienen 2 nietos más.
1: ¡Ajo!
2: Así que ya el otro año...
1: Estás cosechando...
2: Está bien, ya. Ahí sí voy a empezar a retirarme las cosas, porque ya cuando me dicen, bueno, el nieto...
1: Va primero.
2: Todo va primero. Entonces, eso es interesante. Okay. Aunque hay otros compañeros míos de la Salle que fueron padres de mucha edad.
1: Sí, bueno.
2: Entonces están haciendo el doble papel.
1: Yo estoy en esa categoría.
2: Entonces tengo 2 conmigo que tienen uno de 11 años y otro de 12.
1: Bueno, yo tengo hija de 16 y hijo de 13.
2: Estás ahí, estás en esa vuelta.
1: Sí, está en esa vuelta.
2: Entonces esa es otra actividad.
1: Pero fíjate, tú mencionaste varias cosas que yo sí quiero enfatizar o por lo menos hablar de eso. Tres cosas. El tema de actividad, mantenerte activo. Creo que eso es un elemento que nosotros aquí promovemos mucho. Yo soy un fiel creyente de que el envejecimiento no implica paralizarte. El envejecimiento implica simplemente una etapa de tu vida diferente, con ciertas características diferentes. Pero la actividad es esencial. La actividad, o sea, el mantenerte mental y físicamente en movimiento es importante. Con los ritmos que tú quieras. Cada uno se ajusta, tú tienes tus prioridades. Claro. Tienes tus cosas, pero debes mantenerte o debes buscar eso. Porque estamos en una situación en la cual las expectativas de vida son largas hoy en día comparadas a las de nuestros padres y nuestros abuelos. Entonces, si tú te dejas deteriorar física y mentalmente, tu proceso de deterioro va a durar mucho tiempo. Porque te pueden mantener vivo 20 o 30 años más. Entonces, si vas a pasar 20 o 30 años más deteriorado, es una situación un poquito más complicada y lamentable, porque si vas a pasarla mal por tan largo tiempo, entonces deberías entonces también evaluar qué estás haciendo, ¿no? Porque la idea, creo, de uno es vivir lo más posible, pero vivir también ese tiempo de la mejor manera posible.
2: Claro.
1: Ese es lo esencial. Entonces, tú hablabas sobre la actividad, que creo que es esencial mantenerse activo. Y yo, ahora que me usaste a mí mismo de ejemplo y a tus compañeros de ejemplo de que estamos en una, todavía tenemos hijos jóvenes y eso, una de las cosas que uno aprende, y no sé cuál es, cómo lo ves tú, Alberto, pero una de las cosas que uno aprende es que uno, a pesar de que uno está envejeciendo, uno a veces también se tira etiquetas uno encima, de que dice, yo no puedo hacer tal cosa, pero sí puedes. Lo que pasa es que a veces tenemos esas etiquetas encima.
2: De que ya estoy viejo.
1: De que ya estoy viejo. Y esto lo digo por mí. Yo he aprendido, yo pensaba que cuando iba a tener 66 años como tengo yo ahora mismo, yo no iba a poder subir una escalera rápidamente porque me iba a quedar con la lengua afuera. Bueno, pero yo todavía sigo yendo al colegio de mis hijos, en La Salle, sigo subiendo las escaleras rápidamente a buscarlo al tercer piso. Y me siento bastante bien. Puede ser que hay un poquito más de lo que hacía cuando yo tenía 20, 25 años, pero lo hago y subo y bajo. ¿Por qué? Porque me he mantenido físicamente, me he cuidado. Entonces, yo creo que a veces también nos tiramos esas etiquetas encima. Sí. Y aplica para todo. Uso el ejemplo de la parte física, pero aplica para todo. En el caso tuyo, alguien pudiese decir, ya tú estás muy viejo para estudiar. Pero ¿quién dijo que tú estás muy viejo para estudiar? ¿De dónde sacaron esa etiqueta? ¿O dónde está la categoría que te dice que ya hasta aquí llegaste y ya no tienes que aprender más nada?
2: Así es.
1: Tú lo estás viviendo, ¿no? Tú lo estás viviendo hoy.

0: Entonces, me quedó la gana de hacerlo libro. O sea, incluirle una serie de cosas, porque con la información que yo conseguí y estar yendo a la hemeroteca a leer los periódicos de la época,
1: Ajá.
0: ¿no? Entonces, te doy una idea de que, cocho, todos los cambios que hubo en Panamá en 1972, y que muchos los vi porque ya tenía 10 años, ¿no? 10, 11 años, entonces ya tú sabías qué estaba pasando en el
1: Sí, ya, ya
0: 72,
1: entendía lo que estaba
0: por
1: sucediendo.
0: supuesto. Entonces, te salen de ideas de cosas, sobre todo el escribir, porque la tesis más de investigación histórica, que nada más fue una parte, eran los relatos de lo que yo viví y de lo que yo vi de ese Panamá. Entonces, es interesante porque ya nosotros, los que hemos vivido más de 60 años, tenemos vivencias que pueden ser interesantes para la gente. Y a lo mejor vivencias que quizás a los jóvenes no les interese, pero a lo mejor a mí me interesa ver tus vivencias, ¿no? Y así hay muchos escribiendo de eso. Me han dicho que escribo un libro sobre mis experiencias en el boxeo en los últimos 35 años. Y me he quedado con eso también porque a veces tú no te quieres quedar con eso y lo quieres hablar, lo
1: Exacto.
0: quieres conversar. David Zamudio en estos días escribió un libro
1: Sí.
0: sobre su historia
1: Ajá.
0: desde el 86 hasta aquí en los mundiales
1: Los
0: en el
1: mundiales, los
0: fútbol.
1: fútbol y las cosas.
0: Y ahí se lo compré, le voy a dar una leída. Y es interesante, ¿no? Entonces, de aquí van saliendo todas estas cosas para hacer que ayudan primero a tener la mente en muchas cosas. Somos los nuevos 50 años.
1: Sí. Pero tú sabes que el tema que acabas de decir también de que lo que escribes o lo que haces no le va a interesar a los más jóvenes, yo también tengo mi idea de eso. Yo creo que sí hay espacio para que le interesen las cosas, porque nuestras vivencias, nuestras historias, son cosas que si no las contamos, el que viene detrás nuestro no la va a entender en su magnitud, la va a entender quizá de un dato que aparece en Google, que aparece fríamente en algún texto, pero no entiende qué está detrás de eso. Entonces somos nosotros los que hemos vivido eso y los que estamos vivos todavía, que podemos agregarle a eso también ese sabor de qué fue lo que sucedió. Si tú vas a hablar de tu experiencia o vas a hablar de lo que tú recuerdas del boxeo cuando tú tenías 12 años, 11 años, eso le agrega un elemento diferente, porque tú vas a agregar, la historia está escrita, esto sucedió, tenemos estos campeones mundiales, esto lo que pasó en el 72, 74, lo que sea. Pero tú le vas agregando tu perspectiva de
0: Claro.
1: vida. Entonces se convierte en algo diferente. Las calles estaban llenas, la gente gritaba, el aeropuerto de Paitilla se llenó cuando llegó no sé quién. Entonces ya tú le vas agregando un elemento diferente a esa historia y el que la lee, joven, nosotros los más viejos, nos traerá recuerdos de la época, pero al más joven lo traslada a la época.
0: El qué pasaba en el 72, yo fui conversando con la gente de nuestra edad
1: Ajá.
0: y de algunos más viejos. Entonces, yo tengo muchos recuerdos del Café Square, que yo
1: Ajá.
0: vivía a una cuadra. Mi papá iba allá a tomar café en la tarde.
1: En la avenida
0: Nosotros,
1: Balboa.
0: en la avenida Arbol, al Parque Urraca,
1: Sí, a
0: ¿no?
1: ver,
0: Entonces, nosotros vivíamos a una cuadra de ahí. Ese era el patio de la casa. Podía ir al Parque Urraca, pues allá había de todo. El Parque Urraca era el centro del mundo.
1: Sí.
0: Y el Café Square era un café de político, era la competencia del Boulevard Balboa.
1: Sí.
0: Y ahí pasaba todo y
1: Pasaba todo hasta
0: yo recuerdo haber visto ahí a Durán vestido de Robin y a Chaflán
1: sí.
0: de Batman. Entonces
1: Ajá.
0: pasaban ellos caminando ahí. La estrella azul que quedaba al lado, que eran los paleteros
1: Los
0: que
1: paleteros.
0: llevaban los
1: Las carretillas de paleta.
0: las carretillas de paleta. Y me acuerdo que el papá de Guillermo López era el encargado. Una libreta, a ver cuántos equimopay quedaban, cuántas paletas quedaban, ta, ta, ta, ta. No, no, era toda una vivencia, ¿no? Las carreras de lancha que estaban en su apogeo, la Inmaculada, que todavía tenía, porque la Inmaculada es de finales de los 50, comenzando los 60. La Inmaculada es de una generación antes que nosotros,
1: Exacto.
0: una o dos generaciones antes que nosotros. Entonces, los autocines, en el 72 nada más había uno. Estaba haciendo el del Pacífico. Entonces, todas esas vivencias, cuando uno se pone a escribirlas y empieza a verlas,

0: el paseo sabatino era en la Avenida Central, pues, ir a Army Navy, ir hasta Santa Ana,
1: a Félix también.
0: el Félix, que estaba acá cerca de la 5 de
1: De
0: mayo,
1: mayo.
0: pero uno iba al Gran Morrison, que estaba en Santa Ana, que era enorme, antes que hicieran el de Vía España. Y el... Entonces, eran cosas que la gente no ve, ¿no? Entonces, era otro mundo, pero impresionante. Lo que más me ha dado impresionante de ese trabajo, que a veces me dan ganas de irme a meter de nuevo ahí, es la hemeroteca, a leer los periódicos. Te dabas cuenta que si tú no leías en el periódico, no estabas en nada de lo que estaba pasando en el país. En el
1: Sí,
0: periódico aparecía todo.
1: porque el periódico era la manera de comunicación.
0: Todo, pero todo, todo.
1: Eso eran las
0: Fulano
1: redes
0: de tal
1: sociales de la época.
0: se
1: Eran las redes sociales.
0: compromete con no sé quién.
1: Sí,
0: Fulano de tal se fue a estudiar. Regresó graduado de ingeniero
1: sí.
0: no sé qué. Fulano de tal. Entonces.
1: Eran las redes sociales de la época, pero que no se movían a la velocidad que una red social de hoy en día, porque los que tenían que esperar que el periódico se imprimiera, ¿no?
0: Yo empecé en la parte deportiva, pero empezaba a ingeniar adelante. Entonces me di cuenta de todo lo que estaba pasando en la parte política. En la parte política,
1: Ajá.
0: cuando empiezan los rascacielos, las primeras leyes de condominios en Panamá, el primer gran rascacielos que fue el edificio Comosa,
1: Comosa.
0: ¿no? Hay un artículo muy grande de una persona que no me acuerdo, por ahí lo debo tener apuntado, que decía que la estafa más grande de este país era el condominio en Coronado que se acababa de construir. Me dice, ¿cómo es posible que alguien construya un condominio en la... ¿Quién va a ir para la playa en un condominio en Coronado que no hay nada?
1: Bueno, y
0: Y por ahí
1: ahora.
0: dice el tipo este Iman que va a ser un club y que va a ser no sé qué. Van a estafar a la gente. Si la gente no va para allá,
1: Bueno.
0: en 3 años eso era el éxito más grande de Panamá en ese momento, ¿no? Pero el tipo atacándolo.
1: Claro, era la visión del momento, ¿no?
0: Era la visión. Hay que estar loco para hacer un condominio en la playa.
1: Sí.
0: Pero eran los inicios, el país comenzaba. Entonces, todas esas cosas nos ayudan a nosotros a pensar de que, cómo ha pasado la parte política. Comenzaba la Constitución del 72. Entonces, la mayoría de edad cambió.
1: Ajá, de 21 a 18.
0: Yo llegué a ver los letreros que decían para mayores de 20. En las máquinas de pinball del Square, arriba, el piso de arriba, abajo, o sea, para mayores de 21
1: Sí,
0: años.
1: porque esa era la edad en Panamá.
0: Esa era la edad. Más, la gente iba a la universidad, la gente iba a la universidad sin cédula. La gente iba a la universidad sin
1: Sí, tú
0: cédula.
1: comenzabas la universidad
0: Ya graduándose
1: siendo
0: sacaba
1: menor de
0: la
1: edad, siendo
0: cédula.
1: menor de edad.
0: Claro, sacabas la cédula cuando te estabas graduando.
1: Sí.
0: No, es interesante. Entonces, son las grandes, vivencias, pues, que se
1: Alberto,
0: pueden vivir.
1: ¿qué ha sido lo más difícil para ti de estudiar en esta etapa de tu vida?
0: El tiempo.
1: El tiempo, ¿en qué
0: El
1: sentido?
0: tiempo, porque hago otras cosas. Si nada más me dedicara a ir a la universidad, a veces estando en el salón de clase me llegaban mensajes, tenía que atender un cliente o una pelea que había que hacer o algo porque era en horas laborables la universidad. Irónicamente, esa carrera en ese momento, no sé si ahora, porque eso fue ahí pasadita a la pandemia que yo entré, la carrera de historia no se podía estudiar de noche. Tenías que ir de
1: De
0: día.
1: día.
0: Sí,
1: Chocaba con tus otras actividades.
0: claro, y yo decía, ¿por qué de noche? Y me decían, lo que pasa es que muchos de nuestros profesores no quieren ir de noche, pues son gente ya muy vieja. Entonces,
1: Ah.
0: es cierto. Entonces, pero bueno, ahí hay un problema porque
1: Son profesores con historia.
0: son profesores con historia. Que solo había unos mayores que yo, ¿eh? Otros eran mucho menores. Y eso me llamó mucho la atención, pues.
1: ¿Y cómo era bueno, porque eso es interesante, porque también muchos los que nos escuchan están preguntándose cómo es, si yo trato de hacer algo, meterme en algo que es una actividad un poco diferente, ¿cómo es esa sensación? Tú estás en un salón de clase
0: Todos
1: físico,
0: tenían 18 años, 19
1: exactamente,
0: años.
1: ¿cómo es esa
0: Habíamos dos
1: sensación?
0: viejos y yo a esos dos viejos le llevaba como 7 años. Pero a los otros eran gente. Es más, en referencia de edad, eran inclusive mucho más chicos que mis hijos. O sea,
1: Ajá.
0: entonces yo empecé a lidiarme con personas de
1: ¿Y
0: 18 años.
1: eso cómo te afectó, te ayudó,
0: No,
1: te...
0: me ayudó a entenderlo porque no había hablado con gente de 18 años. Ya yo tenía 60.
1: Y tus hijos también habían pasado por ahí?
0: Ya que habían pasado. Entonces, era muy interesante tratar con ellos, sobre todo estudiantes de la Universidad de Panamá, con sus limitaciones. Veía sus problemas. Había uno que trabajaba que había conseguido un trabajo en los helados.
1: Ajá. ¿Cuál de todos? Bonla, italiana.
0: El famoso. Se me ha ido. Estrella Azul.
1: Estrella Azul.
0: O sea, okay. El tipo hacía helados en la Estrella Azul. O sea, estaba en la máquina de los helados. Ajá. A veces llegaba con las botas de caucho y las cosas. Muchas. Aprendí a ver muchas cosas, quizás de las que me había desvinculado.
1: Ajá.
0: Por ejemplo, el primer año y medio lo hice virtual.
1: Por el tema de la pandemia.
0: Por el tema de la pandemia. Ajá. Y en un momento de clase había una profesora que puso unas charlas. Entonces, una muchacha estaba dando la charla y se escuchaba el tráfico. Y la profesora la regaña, oiga, cierre las ventanas, que se escuche el tráfico, que no sé qué. Y la muchacha le dice, profesora, lo que pasa es que yo estoy en una de estas paradas de buses que tienen Wi-Fi, pero yo no tengo Wi-Fi. Entonces la profesora se tuvo que tragar sus palabras.
1: Claro.
0: Estaba ahí.
1: Está haciendo un esfuerzo para...
0: Y había otra señora, que tenía 40 años, que vivía al frente del Extra, y ella tomaba esa clase caminando en el Extra con el carrito del supermercado porque había Wi-Fi ahí. Entonces, cuando tú ves gente que hace eso, te das cuenta no solo de las limitaciones, sino cuando alguien hace eso es porque quiere estudiar. Se las rifa. Cuando tú robas la señal, entonces ves el esfuerzo de la gente.
1: Claro.
0: Y me encontré tres muchachos de las comarcas de San Blas. Lo que ellos querían estudiar historia era para aprender la historia del país, para regresar a la comarca y enseñarle a la otra generación. Ajá. Entonces tú ves una serie de cosas que primero te enorgullece, porque ves gente, cuando tú ves una persona que a base del estudio quiere salir adelante, y,
1: claro,
0: coño, tú dices, hay futuro, hay gente. El hay, que hace esto
1: gente
0: es porque
1: que tiene,
0: estos tiene, tipos van a triunfar.
1: Claro, claro.
0: ¿No? Entonces, es esa combinación. Me ayudó a ver muchas cosas y ver cómo hay falencias en el país, cómo la educación universitaria debe buscar fórmulas para que estas cosas caminen mejor, porque la educación es la única.
1: Pero ese ejemplo tuyo de vincularte con los más jóvenes también es otra cosa que aquí yo he tratado de impulsar mucho, ¿no? Ese concepto de relación entre generaciones. Yo creo que es algo que a veces también se nos olvida. Se nos olvida porque bueno, nos sentimos viejos y pensamos que tenemos que separarnos de los más jóvenes, ¿no? Y más allá de vincularnos con nuestros hijos y nuestros nietos, no tenemos esa relación diaria con los más jóvenes.
0: Mira, te quiero comentar que yo doy todo el año clases en la OSMA como profesor en Derecho. Y cada cuatrimestre tengo una materia diferente. Pero en enero doy ciencias políticas a los estudiantes que recién entran a la universidad. Y eso lo estoy haciendo hace 3 años. Y el primer año, no digo que fue frustrante, pero nunca le había dado a estudiantes
1: tan jóvenes
0: que 2 semanas antes estaban en la escuela todavía.
1: En secundaria.
0: ¿No? Entonces, cuando vino el tema del 2024, o sea, comenzando el 2025, ajá, como la materia es ciencias políticas, mi introducción es hablar de política.
1: Claro.
0: Las elecciones acaban de pasar, pero ellos no habían votado porque no tenían cédula.
1: No tenían cédula.
0: Entonces, alguien votó, me dice, ninguno. Y empiezo a ver, bueno, y ustedes, pero está bien, no tenían cédula, pero tenías 17 años, tenías que saber qué estaba pasando.
1: Claro.
0: ¿Qué opinas de Lombana, de Juan Diego, de Martinelli,
1: de todo,
0: entonces,
1: el entorno político?
0: No sentí que la política era una prioridad.
1: Ajá.
0: Entonces, muy renuentes hasta que los obligué a hablar de política, ¿no? Ajá. Si tú me decías, bueno, yo creo que Lombana puede ser un buen presidente, ¿por qué? Ajá. Compáramelo a los otros. No me digas que no, que susténteme. Aprendan a hablar, aprendan a sustentar sus posturas políticas. Hablen con contexto, entonces hago que hablen entre ellos. Pero la política para ellos no es una prioridad. Para ellos la política es de los maleantes, es de los malos. El político es el malo del país. Entonces uno trata de decirle, bueno, quizás esa es la perspectiva más clara que hay, pero ustedes tienen que aprender a ver la política de otra forma. Ustedes van a ser abogados en 3 años, sí, 4 años. Y un abogado no puede estar desvinculado de la política. Porque los funcionarios públicos que vas a lidiar son políticos. No, tu trabajo es... Entonces, es un trabajo difícil y cuesta en ese sentido. Hombre, si verás uno que otro cerebrito político ahí, que no sé qué. Pero en ese año hablé algo de Arnulfo Arias y Omar Torrijos Herrera. Uh-huh. Y ninguno sabía qué era.
1: Claro, porque no...
0: No sabían.
1: No la saben.
0: Solamente una muchacha me dijo, mi abuelo habla del Fufu. De un tipo que decía, el ese debe ser Arnulfo Arias ese, porque sé que una vez dijeron que era apellido Arias, del Fufu. Otra cosa que me llama mucho la atención, que es irónico, ¿no? Yo di clase en esa universidad del 1992 al 99, cuando ya entré de lleno en el boxeo, me retiré. Y en ese entonces yo tenía poquito menos de 30 años. Entonces, muchos de los estudiantes que yo le daba todavía eran hermanos de gente mío o sobrinos o no sé qué. De amistades mías.
1: De contemporáneos.
0: Entonces, ahora que entré en el 2021 a dar clase de nuevo, el mundo cambió. Entonces, antes me decía, oiga, hay un señor fulano y tal que dice que estaba en la escuela con usted, en la Salle, no sé qué. Salúdame lo que está. Ahora me dicen, oiga, le manda saludos a mi abuelo. Sí. Claro, porque ese estudiante.
1: Ya
0: sus abuelos son conmigo.
1: Ya, exactamente.
0: Porque sus papás tienen 40 años.
1: Exactamente.
0: A un pelado de 18 años, su papá tiene 40 años. Entonces, su abuelo tiene mi edad.
1: Exacto.
0: Usted con mi abuelo.
1: Pero bueno, lo que te decía era el tema de relacionarnos con los más jóvenes. Creo que siempre es esencial, ¿no? Siempre es esencial. Eso nos abre la mente y nos permite a nosotros seguir estando vigentes. Porque una de las peores cosas que le puede pasar a uno es que uno va perdiendo vigencia, uno no tiene temas que hablar o no se relaciona. Entonces, claro, quedas en ese viejo, entre comillas,
0: claro,
1: que simplemente habla de su pasado porque no tiene más nada nuevo que hablar, que no sabe hablar el lenguaje del más joven, no sabe lo que está pasando el más joven. Entonces, experiencias como la tuya, de haber estudiado en esta etapa de tu vida un nuevo título universitario, a pesar que tú eres abogado, tienes tu formación y toda tu experiencia, pero decidiste por inspiración personal, uh-huh, meterte a, ya no con un propósito de convertirte en académico ni nada por el estilo, simplemente porque te gustaba la historia, pues, te gustaba la historia y querías tener esa satisfacción de haber hecho algo, ¿no? Entonces, eso creo que tiene mucho valor y haber tenido la oportunidad en ese proceso de estar vinculado con los más jóvenes, convivir con ellos. Porque a pesar que has sido profesor, no es lo mismo ser profesor
0: que ser compañero, que ser de, clase
1: compañero de clase.
0: De hacer trabajo con ellos.
1: Porque tú compartes la vida de ellos, compartes las realidades de ellos, que quizás como profesor no las ves tan claramente, ¿no? Entonces, creo que eso es una.
0: Una vez había un trabajo de historia contemporánea, ¿no? Entonces, al grupo mío, éramos tres muchachos y yo, nos toca el tema de la revolución sandinista en Nicaragua en el año 79.
1: Ajá.
0: Entonces, los muchachos, mire, señor Guerra, hagamos una cosa, nosotros hacemos toda la parte de escribirlo, de formatearlo, pero denos el material usted, porque si usted tiene 60 y pico años, usted tenía 19 años,
1: sabía exactamente lo que estaba pasando,
0: tenía 17 años, estaba en la escuela todavía. Le digo, si usted cree, ¿en dónde podemos conseguir la información? Conseguir información, no, apunta, lo que yo me acordaba y sabía. Le hice como tres o cuatro páginas de lo que yo me acordaba, ¿no? Entonces digo, ahora en base a esto, pues vamos a hacerlo así. Vamos a buscar a Anastasio Somoza, vamos a buscar la Revolución Sandinista, y llamamos un trabajito chévere, pero yo pensé, lo que pasa es que usted sí lo vivió.
1: Exacto.
0: Entonces, era más fácil.
1: Tú le estás ayudando a ellos, dale contexto a la...
0: De cómo hacerlo, ¿no?
1: No, y dale contexto a algo que si no hubiera sido simplemente un dato meramente... histórico. Lo encontraste, buscaste la información, pero...
0: No, pero los orientes, bueno, tú tienes que hacer la historia.
1: Claro.
0: Para hablar de la Revolución Sandinista, tienes que saber quién eran los Somoza, el tiempo que gobernaron.
1: Exactamente.
0: Pues les van dando un orden cronológico. Me dice, y el último, di la participación panameña en la Guerra Sandinista. Uh-huh. El batallón Victoriano Lorenzo
1: fue el que mandamos fue allá, exactamente.
0: Ese fue el que mandamos nosotros allá con Pepafora y con un poco de gente. Eso era lo que
1: fueron allá peleando. Pues,
0: hicimos un... Lo quiero conseguir porque la verdad fue bastante interesante, porque es toda una historia. Y era la que vivíamos nosotros cuando estábamos saliendo de la Salle. Eso era lo que estaba pasando.
1: Exacto. Oye, aquí tengo una pregunta que te iba a hacer generales, pero quería ver tu percepción sobre eso, ¿no? De a medida que uno va aumentando en años, las cosas, las perspectivas van cambiando, ¿no? Una pregunta que te tengo. ¿La experiencia cambia nuestra perspectiva de las cosas? Por ejemplo, lo que sucedió ayer, el terremoto, temblor, como le quieras llamar. La experiencia que tú has vivido, las historias que has escuchado, ¿cambia tu reacción a un evento como ese?
0: Claro, claro. Porque la primera experiencia en esto es el miedo nunca antes sentido. Uh-huh. Porque yo estaba en un piso 11 en el World Trade Center, pues al lado, ajá, de donde estaba Arcamedia antes. Ajá.
1: En tu oficina.
0: Y eso tembló y sí me dio miedo, me puse extremadamente nervioso.
1: Ok.
0: ¿No? Entonces, ¿qué podía haber pensado yo que iba a vivir un terremoto en Panamá? Bueno, tampoco pensé que íbamos a vivir una pandemia.
1: Exactamente.
0: ¿No? Entonces,
1: sí, ni una invasión, ni no, otra cosa.
0: Ni la invasión. Entonces tú dices, chuleta, hay, sí, la experiencia cambia perspectivas. Ya sabes que en Panamá pueden pasar cosas que nosotros pensamos que estábamos exonerados de ese tipo de riesgo y ahora sabemos que puede pasar.
1: Bueno.
0: Algo se había dicho, bueno, ya había pasado en Colombia, Venezuela, lugares demasiado cerca, ¿no? Entonces, ¿cuál era la exoneración de Panamá? En esto, bueno, ya lo vimos, no somos exonerados, no puede pasar. Entonces ya eso, por supuesto, esa experiencia cambió mi perspectiva.
1: Claro, claro. Qué bien. Otra pregunta, ¿aprender nos ayuda, o las cosas que hemos aprendido nos ayuda a reaccionar diferente también a las cosas?
0: Claro, el aprender nuevas cosas o en el último tema que estoy aprendiendo, que es historia, ajá, te encuentras con temas que quizás tú habías malinterpretado o no tenías mucha profundidad del tema y te llama la atención y lo empiezas a leer. Entonces empiezas a leer otros temas o también empiezas a relacionarte con temas históricos.
1: Exacto.
0: O haces como un regresos, uh-huh, como decía el profesor Muchel cuando hablaba del regresos, ¿no? Uh-huh. Empezás a pensar en cosas pasadas. Y yo me compré tres libros que yo leí hace más de 40 años. ¿No? Uno de los libros fue El Padrino.
1: Ajá.
0: La gente me dice, pero ¿tú ahorita has visto la película? Yo, ustedes no entienden, es que El Padrino cuando salió era para mayores de edad. Nosotros éramos niños. Ajá. Yo vine a ver El Padrino en Blockbuster, ¿cómo es? En Blockbuster, no, en los videoclubs cuando, ajá, salieron en el 80.
1: Ajá.
0: Porque no se podía ver, porque era para mayores de edad. Y eso nada más fue unos meses y ya después la película se fue y ya te jodiste. Entonces yo leí el libro.
1: Ajá.
0: Pero yo no había visto la película nunca. Entonces yo vi la película ya en los 80. Y el libro me llamó mucho la atención, que me dio ganas de leerlo. Que nada más lo leí una vez. Pero hubo un libro que a mí me llamó la atención muchísimo, que fue Papillón.
1: Ajá, ¿cómo no?
0: Yo leí ese libro tres veces y le oí la continuación del tipo. Para mí, ese personaje, Henri Charrière, para mí es interesantísimo. Y el libro es una maravilla. Lo compré para volverlo a leer por cuarta vez. Vi la película de Steve McQueen en el Roosevelt.
1: Ajá.
0: Y quedé impresionado. Después sale una nueva versión. Para mí, lo quiero volver a leer. Y El Paso entre Dos Océanos, que, ajá, fue muy famoso en el 77 con la firma de los tratados. Lo leí como dos o tres veces en mi tesis de Relaciones Internacionales, que murió no hace mucho, sí. Murió en 90 y pico de años.
1: Sí.
0: Pues lo tengo ahí para volverlo a leer, porque quizás la historia del Canal de Panamá, de muchas que he leído, es una de las mejores.
1: Sí.
0: ¿No?
1: No, lo que en ese caso también, en la historia, nosotros a veces también, como vamos envejeciendo y tenemos muchas historias acumuladas, creo que a veces cometemos el error de interpretar la historia como la vivimos.
0: Claro.
1: Que no es lo mismo.
0: No es lo mismo.
1: No es lo mismo. O sea, lo que yo viví es lo que yo viví. Lo que tú viviste es lo que tú viviste. Pero eso no necesariamente es la historia. Es la historia desde tu perspectiva, ¿no? Entonces, a veces sí, cuando uno va aprendiendo, en el caso tuyo que te has metido formalmente a aprender sobre la historia y aprender la metodología de estudiar la historia, entonces lógicamente vas descubriendo seguramente cosas que tú habías interpretado de una manera y que ahora tú dices, ah, mira, es que me faltaba este pedacito de información, me faltaba este dato. Y en el momento tú te habías quedado con la historia como simplemente la habías vivido.
0: Como la había vivido, sin quizás ver una contraparte.
1: Exactamente, exactamente.
0: Por ejemplo, en la política de los años 70 y los 80 y la dictadura militar y eso, uno encajonó la política entre los buenos y los malos. Los malos eran los militares, los buenos éramos los civilistas.
1: Exactamente.
0: Entonces, a pesar de eso, pues, con el tiempo, yo recuerdo cuando se hablaba de la negociación de los tratados, que era malo porque la estaban haciendo los militares.
1: Ajá.
0: Entonces, después que te das cuenta con todo lo que ha pasado, pues, no fue malo lo que hicieron.
1: No, fíjate.
0: Pero nos metieron en la cabeza de que había, como eran los militares, era malo. Y siempre me ha quedado una duda, y ese es un trabajo que me tocará hablarlo, lo quiero hablar con Edwin Cabrera, ¿no? Y es el de la reforma educativa, uh-huh, del 78, la famosa huelga grande que hubo en ese entonces, y que era una propuesta de cambio en la educación, pero por ser de los militares tenía que ser mala, ¿no? Y Fidel Castro se la había mandado a Torrijos, y eran escuelas como en Cuba, y nos iban a adoctrinar. Y cuando te das cuenta todo lo que ha pasado en el sistema educativo para acá, uno dice, a lo mejor era buena, uh-huh, a lo mejor era el momento de cambiar la educación.
1: Sí.
0: Pero ya el régimen tenía 10 años, ya estaba quemado, ya habían pasado los tratados, ya la gente empezó a salir a la calle a rofear más a los militares. Entonces, ya el asunto político era otro. Entonces, son cosas pues que lo que tú dices,
1: claro,
0: la vivencia de uno siempre fue antimilitar.
1: Sí.
0: Bueno, yo me castigo con lengua, yo quedé casado con la hija de un militar golpista, ¿no? Pero así es la vida, ¿no?
1: Sí, sí, sí, eso. Pero es la perspectiva que uno tiene, ¿no? Y uno interpreta la historia diferente dependiendo de esa realidad que uno ha vivido. Yo recuerdo, por ejemplo, los temas de cuando tienes familiares que han participado en alguna gesta política o histórica o algo, entonces tú interpretas la historia esa que te contaron a ti, pero no necesariamente la historia fue exactamente así. A mí me ha pasado con familiares míos que mi abuela me contaba, no, tu abuelo hizo tal cosa y tal cosa. Después, cuando voy a leer la historia, no era exactamente no era exactamente eso, no era un poquito diferente. Claro, porque lo estaban interpretando bajo la perspectiva muy personal o familiar de lo que había sucedido, ¿no? Yo me imagino que tú le preguntarás a alguien familiar de Arnulfo Arias sobre la vida de Arnulfo Arias, te darán unas cosas que te va, ellos tendrán una perspectiva completamente igual a Torrijos, la familia de Torrijos, igual a Noriega, quien sea, te van a dar unas perspectivas completamente diferentes que cuando tú lees la historia no encajan todo exactamente igual, ¿eh?
0: No, y los puntos de vista de la gente con estos temas.
1: Uh-huh.
0: Ahí en la sala conmigo, en la sala estaba Mike Cedeño, no sé si se acordaba de Mike, uh-huh, vive en Betania. Entonces, la mamá, siempre hablábamos de política y la mamá siempre hablaba de Arnulfo Arias. Hasta que una vez le digo, tía, pero usted es arnulfista. No, yo no soy arnulfista. Ni estoy inscrita en el partido, ni estoy en política. Además, ella trabajó 40 años en la Contraloría. Decía, pero yo siempre iré a las urnas a votar por el Partido Panameñista. Y dije, ¿por qué? Porque Arnulfo Arias le dio el voto a la mujer.
1: Uh-huh.
0: Pero hizo otras cosas, ¿no?
1: Para.
0: Lo que pasa es que cuando yo era una jovencita, el voto a la mujer fue el más grande significado para mi generación
1: como
0: mujer.
1: El mayor logro.
0: Sí, para nosotros nos cambió la vida porque a la mujer se le tenía...
1: Sí, no participaba...
0: Nada. Entonces, cuando Arnulfo Arias nos dejó participar en política, uh-huh, nos abrió una puerta. Dice, yo nunca participé en política, pero siempre me sentía agradecida. Uh-huh. Pues, esas cosas te ponen a ti a pensar,
1: claro,
0: cada uno es lo suyo. Pues entonces, esta señora votó hasta el día que se murió por los panameñistas. Ya se había muerto Arnulfo Arias hace cualquier... Pero ella decía, ese hombre nos dio el voto y eso se le quedó en la cabeza. Porque es lo que tú acabas de decir. Ese era un logro de ese momento y ella se le...
1: Y lo interpretó de esa manera, ¿no? Alberto, ¿y qué piensas hacer? ¿Qué piensas seguir haciendo en los años que tienes por delante todavía? Porque vas a tener mucho más años.
0: Yo sigo con mi abogacía ya a un nivel menor. Quiero ser cada vez más profesor.
1: Ajá.
0: Cada vez siento más la docencia, pero una docencia más que científica, es de comunicación.
1: De transmitir,
0: uh-huh. De hablar, de escuchar, darles mi opinión y escuchar la de ellos, ¿no? Entonces, por eso estoy empezando a buscar materias que me permitan más...
1: Interactuar.
0: Sí, más que, por ejemplo, yo estuve un tiempo dando obligaciones, pues, muy técnico, sí, entonces sí. Ya yo no quiero... Yo quiero hablar con...
1: Sí, intercambio.
0: El intercambio. Ya no estudiaré más. Quiero escribir.
1: Ajá.
0: Me ha gustado mucho el escribir. Contar cosas o escribir mis puntos de vista de temas que siempre me quedaron latentes de querer que intercambiarlos con otras personas. Estoy haciendo la tesis de la maestría porque también estudié maestría cuando estudié la licenciatura.
1: Maestría de historia también.
0: De historia de relaciones de Panamá con Estados Unidos.
1: O sea, que está licenciatura y maestría.
0: Sí. Entonces ahí estoy terminando esa, ahí estoy entrando en el tema de los juicios que hubieron de la gente que les quitaron las tierras en el canal en 1904 y 1907. Cómo esas hubo personas que siguieron juicios que duraron ciento y pico de años, uh-huh, en Panamá y después se engavetaron cuando vino la ley de la ARI. Yo hice una tesis con eso en Relaciones Internacionales en la que me gradué hace 30 años y la quiero actualizar porque ha habido mucha información. Y uno de los temas que me ha quedado impregnado siempre, que una vez lo hablé con un embajador francés, es hacer una obra relacionada con el juicio del canal francés. Uh-huh. Con las acciones que hubo en 1800.
1: Cuando, cuando cerró la compañía francesa y cuando los activos y todo se lo vendieron a los Estados Unidos.
0: El juicio del siglo, se llamó en Francia. Lesseps quedó condenado, Eiffel, uh-huh, quedó condenado. Uh-huh. Lo interesante, bueno, para mí, pues, tener la perspectiva de lo que era, cómo veían Panamá los europeos en el siglo XIX, cómo se hizo la transacción al final, qué fue lo que Buno Varila le vendió a los gringos, uh-huh, ¿no? Si era una nueva, entonces, si él le vende una concesión, hombre, son ironías de la vida, ¿no? A los gringos, que los franceses habían firmado por Colombia y ya Panamá era una república nueva, ¿para qué se la tenía que ceder si era? Sí. Hay cosas que
1: inclusive la validez de ese acto.
0: Ahí todavía hay que escribir. ¿No? Entonces, para ponerme a hacer algo, ¿no?
1: No, pero está bien, y lo estás viendo ya no como una actividad que vas a hacer por temas económicos ni nada por el estilo, simplemente como un tema de satisfacción personal y, como tú dices, de transmitir.
0: De transmitir. Después dar conferencias de eso. Y
1: exactamente.
0: Hacia allá quiero llegar y criar nietos.
1: Qué bien. No, está bien. Mira, yo creo que una de las cosas que, escuchando gente como
0: bueno,
1: tú...
0: Bueno, no te dije lo del boxeo es totalmente aparte.
1: Y lo sigues haciendo.
0: Eso lo haré hasta el día que me muera.
1: Claro, porque te gusta, lo disfrutas.
0: Me gusta, lo vivo.
1: Lo vives, eres dirigente en el campo del boxeo.
0: Pero ya sé, ya tengo un par de pupilos jóvenes, pues tengo que preparar lo que viene atrás mío porque... El trabajo, como aprendí a hacerlo, quiero que lo hagan los que vienen.
1: Uh-huh.
0: Fue muy difícil trabajar para mantener a Latinoamérica vigente en el boxeo moderno. O sea, no ha sido fácil.
1: Sí, el boxeo es que ha ido también transformándose mucho, ¿no?
0: Con el boxeo, ahora que hablamos de la edad plateada, hay una característica que yo la comento mucho con la gente. El boxeo es un deporte de viejos. El deporte no es de jóvenes. No, me refiero a la pelea, no. A la afición.
1: A la afición, sí.
0: Tú ves muy poca gente joven que sigue el boxeo.
1: Sí.
0: Entonces, la generación de nosotros, cincuentones para arriba, y la gente me dice, ¿y tú cuál crees que pudo haber sido? Lo que pasa es que nuestra generación vio a Durán.
1: Sí, y uno está conectado con eso todavía.
0: Y la época de oro para nosotros, sí, para toda esta nuestra juventud, el boxeo era lo más grande que había, sí, y Durán era lo más grande que había.
1: Y no había muchas opciones tampoco en temas deportivos y eso.
0: Era Durán, era el boxeo, salieron Pedrosa, Zapata, entonces... Pero la gente joven ya hace UFC, ve no sé qué,
1: Hay muchas opciones hoy en día, entonces
0: claro. El boxeo, y mientras no tengamos nuestros ídolos locales...
1: No vamos a poder rescatar eso.
0: Porque el boxeo es un deporte de ídolos. No es como si tú eres fanático de los Yankees,
1: sí,
0: vas a estar con los Yankees cuando pierden, cuando ganan, siempre verás a los Yankees. Pero el boxeo...
1: Depende de la persona.
0: De la persona. Tú es tu ídolo.
1: Exactamente.
0: Tú es el que te gusta.
1: Exactamente. Bueno... Se nos acabó el tiempo, hablando aquí interesante de varios temas, muchos temas, con Alberto Guerra, abogado, profesor universitario, dirigente del boxeo, historiador, un título universitario en su época plateada en historia. Así que ha sido un gustazo tenerte con nosotros, conversar, como dije, de temas variados. Pero la idea es darle inspiración a los que nos escuchan y decir, oye, si este señor que tiene todo esto y hace todo esto, todavía está buscando título universitario y quiere escribir libro y quiere hacer otras cosas, ¿por qué no lo puedo hacer yo también? Así que claro, espero.
0: Inspírense, pónganse a hacer las cosas que ustedes piensan que no. Háganlo, si tienen todo el tiempo y todo para hacer, si tienen su jubilación, háganlo.
1: Así es. Así que bueno, cerramos el segmento, Víctor, y venimos ya con la despedida del programa del día de hoy.
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1: Bueno, aquí para terminar les traje un pensamiento que se relaciona más que todo con lo que pasó ayer, pero que creo que nos puede quedar a todos también de vivencia. Viene de Eleanor Roosevelt, la esposa de Franklin Delano Roosevelt, que fue presidente de los Estados Unidos 4 veces, el único señor que ha sido presidente de Estados Unidos 4 veces. Además, después de él cambiaron la constitución para que no ocurriera eso más nunca, ¿no? Decía Eleanor Roosevelt, que creo que se aplica a lo que sucedió ayer y lo que sentimos ayer. Dice, adquirimos fuerza, valor y confianza cuando aprendemos a mirar el miedo de frente. ¿Es así? El miedo es algo que nunca perdemos, no importa qué edad tengamos. Pero cuando aprendemos a mirarlo de frente, también aprendemos a manejarlo diferente. La próxima vez que vuelva a temblar en Panamá, posiblemente ya lo vamos a tomar diferente. Ya pasamos esta experiencia, miramos el miedo de frente y posiblemente reaccionaremos diferente a esa situación.
0: Puedo comentar ahí el miedo. El miedo lo tenemos todos para todo.
1: Para todo, así es.
0: Pero, el miedo siempre estará latente. El problema no es tener miedo. Como decía un refrán, el valiente no es el que no tiene miedo. El valiente es el que tiene miedo, pero sigue para adelante.
1: Sigue adelante.
0: Esa es la valentía.
1: Así es. Así que bueno, lo dejamos con eso, amigos. Y Dios mediante, nos volvemos a escuchar y ver aquí la próxima semana en Silver Talk. Hasta pronto.
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Yo quiero decir que las personas que están aquí esta noche, yo sé que conocen la trayectoria musical de esta figura, que no solamente es un gran cantante, sino un gran músico desde cuando estaba con la Dimensión Latina. ¿Recuerdan eso? De Cumbaya.

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1: Buenos días, a toda nuestra audiencia a esta hora, aquí a través de JM Deportes, Arca Media. Un nuevo terremoto sacude en esta ocasión a nuestro país, Panamá. Han pasado ya aproximadamente unas 21 horas desde que se dio este sismo muy fuerte, y obviamente en el tema deportivo no ha sido. De hecho, estaban empezando, es un horario donde hay muchos programas de deportes y estaban empezando otros. Y JM Deportes no quiere alejarse de esta realidad, por lo que estaremos justamente abordando durante los próximos minutos. De hecho, habíamos evaluado si íbamos a entrar al aire. Por respecto a nuestra audiencia, pues estamos acá junto al equipo de Arca Media de Panamá en directo para llevarles actualización de lo que ha ocurrido, sobre todo en las últimas horas también, post este terremoto que sacude principalmente las áreas del interior del país, en Tonosí, el epicentro donde se ha anunciado este sismo, este terremoto en Ciudad de Panamá. Actualizaciones rapidito, Johnny Mosquera les saluda. Más adelante estaremos conectándonos también con el profesor Edwin Cabrera, también Tomás Aristizábal en otro punto del interior del país. Se espera que para a eso de las 10:30 de la mañana se esté dando una conferencia de prensa también por parte del gobierno. Se ha convocado a un consejo de gabinete y bueno, vamos a empezar a actualizarle en lo que ha estado ocurriendo en las últimas horas. Usted también nos puede reportar aquí a través de Arca Media. En este momento es importante, por ejemplo, que usted sepa, las líneas del metro 1 y 2 en este momento no están operando. Es información importante porque sabemos que mucha gente se mueve en diferentes puntos, y estaba suspendida desde ayer porque se activa el protocolo en el tema de revisión. ¿Qué pasa? Se han dado réplicas muy fuertes en las últimas horas, inclusive anoche, y las autoridades, el Metro de Panamá, informó justamente esta mañana que se mantenían suspendidas. Así que es importante que usted sepa esto, a pesar de que sabemos que quizás la movilización en la ciudad en este momento es menos caótica que lo que se dio el día de ayer en las últimas horas. Realmente, a eso de las 12:56 que se dio el sismo, luego realmente las horas que siguieron fueron muy importantes y de mucho movimiento en la ciudad de Panamá. También hay que informarles a toda nuestra audiencia que a esta hora también empiezan a colocarse diferentes centros de acopio para recolectar para las personas afectadas. Ya tenemos conocimiento, por ejemplo, en el edificio Atillo, en la alcaldía ya está habilitado un centro de acopio. Información importante a esta hora, hacemos un llamado a nuestra audiencia a mantener la calma. Hacemos un llamado a nuestra audiencia a mantener esa calma, a informarse de fuentes oficiales. Es un momento donde mucha gente pesca en río revuelto, aparecen muchas imágenes que ni siquiera tienen que ver con Panamá. Información para alarmar. Lo que usted necesita en este momento es mantener la calma, informarse de medios oficiales, de fuentes oficiales, evidentemente vivimos una situación de susto, vivimos una situación de incertidumbre natural por lo que ha ocurrido principalmente en el interior. Yo tengo conocimiento y tengo información de personas que no pudieron dormir durante toda la noche, que inclusive personas que viven en los que viven en edificios tuvieron que evacuar, estar en la parte del lobby, estar abajo en la planta baja justamente por la situación. Entonces lo que menos se quiere en este momento es alarmar de más a nuestra población, es alarmar de más a nuestra audiencia, a la gente en Panamá, a la gente que nos ve en YouTube, también en este momento bienvenidos. Estamos abordando el tema del terremoto que ha sacudido a nuestro país, que no somos ajenos, por supuesto, aquí a través de JM Deportes a esta situación, y que ya más adelante también en la parte deportiva le vamos a comentar un poco más, porque prácticamente se ha suspendido todo en nuestro país, en este caso los partidos y los compromisos que estaban programados para el día de ayer, igualmente para el día de hoy. Entonces, reiteramos, y en este momento retomo, lo que menos queremos es desinformar y que usted de repente se alarme por una información que no es. Y aquí sí hay que hacer la diferencia entre un medio o una fuente oficial y confiable. Hay mucha información y al mismo tiempo mucha desinformación en las redes sociales. Un sismo y un terremoto de esta magnitud, hombre, de manera natural causa temor, causa ansiedad. Imagínense recibir un bombardeo de información o de desinformación, porque sí, es información real y obviamente lo que ha ocurrido no es cosa menor, pero sí le pedimos a la población que mantenga la calma y que se informe de las fuentes oficiales. Nosotros vamos a estar compartiendo, me informan acá, cuando ya esté también conectado el profesor Edwin Cabrera y está creo que Tomás Aristizábal y también está el amigo Powell, que lo vivió, le tocó, él vive en el área de El West. Evidentemente hubo mucho tráfico, mucha incertidumbre también para movilizarse a los diferentes lugares, a los diferentes sitios del país. Tenemos imágenes, vamos con las imágenes, las primeras imágenes que se dieron ayer luego de ese terremoto, para compartirle también a nuestra audiencia internacional que nos ve en nuestro canal de YouTube. En este momento también le puedo informar que Estados Unidos, la embajada de Estados Unidos, ya está coordinando equipo de búsqueda y rescate para ayudar obviamente a Panamá en esta situación que se está viviendo por parte de nuestro país y el terremoto que sacudió a eso de las 12:56 minutos del día de ayer. Ya reitero, han pasado menos de 22 horas y la situación real. También, y ayer lo colocaba en un trino, en un X, la situación en este momento, que no hay víctimas fatales. Es una noticia importante y me comentaban algunos colegas a nivel internacional, que cómo era posible, con la magnitud de este terremoto que se dio, que Panamá no tuviera. Y la verdad que yo decía, hay que darle gracias a Dios, respetando la religión de cada uno, hay que darle gracias a Dios por esto. Ojalá no cambie en el sentido de a medida que va avanzando y a medida que uno va adquiriendo más información, es una probabilidad, es una posibilidad de que se dé, sobre todo en el interior del país, donde ha sido mayormente afectado por esta situación que se dio en el sismo. Pero hasta este momento, la información real y la información oficial por parte de las autoridades es que no hay víctimas fatales en nuestro país por la situación del terremoto que se diera el día de ayer. Así que esa es una muy buena noticia por ahora. Y lo que se ha activado también es todos los protocolos de búsqueda. No solamente por parte de las autoridades locales, no solamente por parte de las autoridades panameñas, sino también por parte de los organismos internacionales que ya han mostrado su apoyo y su respaldo a Panamá por esta situación. Tenemos al amigo Powell ahí para conectarnos con él, o el profesor Edwin Cabrera, porque reiteramos, estamos y empezamos una transmisión y una actualización conjunta con el equipo de Arca Media para intentar, usted que está en este momento tratando de tener información oficial. Señor Powell, su experiencia, usted estaba en la calle, me imagino, como siempre. Su realidad es que le tomó más de 3-4 horas llegar hasta su casa. ¿Cómo ha vivido esta situación del terremoto que se diera en nuestro país? Más adelante, reitero, también estará Tomás Aristizábal desde Santiago de Veraguas, donde, de hecho, en el día de hoy ya hemos tenido varias réplicas. Buenos días, señor Powell.
2: Buenos días, señor Johnny Mosquera, y a todas las personas que nos están sintonizando a través de la 97.7 FM. Sí, como usted lo dice, momentos fuertes para todo el país. Me tocó vivirlo en calle, me tocó vivirlo en situación de trabajo. Estaba trabajando y, pues, en el establecimiento se vio cómo se movía todo, la gente saliendo, mucho euforia de la gente, más algo que no se vivía. Yo por lo menos nunca había vivido un terremoto, jamás lo había sentido, y ahora sentirlo 7.0, 7.2, hacia arriba, fueron momentos de euforia, y pues la gente no se podía poner disque en los establecimientos, o no se podía poner bajo sombra, por decirlo así. Todas las personas estábamos en el medio de la calle, a pleno sol del día, eran las 1 de la tarde, y debido a las réplicas, mucha gente quería volver a ingresar a sus establecimientos de trabajo, no se podía, se tuvo que esperar más o menos entre una hora y media, dentro del tiempo que se pasaban las réplicas más fuertes. Acababa de ocurrir el temblor epicentro, por decirlo así, y mucha gente quería volver a sus establecimientos, no se podía. En el momento, yo estaba en un área muy transcurrida, en el área del Dorado. Pues, era eso, las personas querían volver a sus establecimientos y ocurrían otras réplicas que no dejaban volver. Se tuvieron que mantener entre una hora y media en la calle a pleno sol. Y pues esta fue
1: ya
2: una...
1: Ya está entrando el detono, sí.
2: Esto fue una, así como usted dice, señor Johnny Mosquera...
3: Buen día, compañero, ¿se me escucha?
1: Sí, en breve vamos con usted, Tomás Aristizábal. Buenos días a toda la audiencia. Tomás está en Veraguas. Escuchábamos hace un momento entonces a Powell hablando un poco de su propia experiencia de lo que ocurrió. Venimos acá entonces, retomamos acá, de su propia experiencia lo que pasó. El epicentro de este sismo se da en Tonosí. Hasta el momento la información que tenemos es el área más afectada. Y quiero ir hasta Tonosí porque es el lugar que en este momento se concentra, digamos, mayor información. Y aquí en Arca Media y en JM Deportes intentamos, obviamente, llevarles la información de primera mano de lo que ocurre, y estamos tratando de localizar al señor Adrián Ortega, residente, en este caso, también dirigente de fútbol y de otras áreas. Señor Adrián, bienvenido a JM Deportes, Arca Media, Panamá en directo. ¿Cuál es la realidad en este momento que se vive? Usted está allí en Tonosí, cuéntenos la experiencia. Buenos días.
4: Tal, ¿cómo están todos? Bueno, acá en Tonosí ha sido una experiencia de verdad única, muy mala, demasiado. Y aquí ahorita mismo me encuentro en el estadio de Tonosí, en el municipal de Tonosí. Como ven a mi espalda, hay mucha gente refugiada aquí. Uno de los lugares de centro de acopio de más, como le digo, donde estamos nos sentimos un poco más protegidos. De verdad, una situación muy difícil. Acá está temblando cada 5 minutos, temblores grandes. No ha llegado a parar después de ayer, que fue como a las 12:56. De allá para acá se repiten los temblores cada 5 minutos. Una situación bastante difícil la que vivimos hoy acá, ayer y hoy acá en Tonosí. Seguimos porque de verdad que no ha parado de temblar.
1: Tonosí en este momento, inclusive a nivel internacional, es lo que más se menciona, y usted está allí. Ya más adelante quiero que nos comparta esas imágenes también de la gente, pero cuéntenos su propia experiencia, el momento del sismo, cómo lo vivió, obviamente, y la información que ustedes manejan en cuanto a afectaciones estructurales que se han dado. Afortunadamente en este momento no se habla de víctimas, pero sí de mucha estructura. ¿Y qué información les han dado las autoridades, digamos, de salir de las casas, de dormir fuera de sus casas? ¿Cuál es la realidad a esta hora, siendo las 10 y 17 minutos de la mañana en Toronsí?
4: Bueno, aquí lo recomendado que nos han dado de estar en áreas abiertas. No nos dejan ir a las casas por el momento, por la misma situación que no ha parado de temblar y bastante difícil la situación en el momento, pánico sobre todo en la población y bastante, no tenemos fluido eléctrico, agua potable no hay desde ayer, estamos pasando de verdad por un muy mal momento.
1: En este momento también yo recibí información, algunas vías han sido inhabilitadas. Explíquenos un poquito la situación para llegar a Tonosí. Hay áreas que están incomunicadas, cuéntenos.
4: Sí, el área de Pedací está totalmente, no se puede transitar ni de Tonosí a Pedací ni de Tonosí a Las Tablas. Por el momento solo la vía que se está utilizando es la vía de Tonosima Caracas, la cual se encuentra no muy buenas condiciones, malas condiciones, pero ha sido la única vía donde se puede llegar, salir de Tonosí. No en buenas condiciones, hay derrumbes, árboles en el suelo, en la carretera, tendido eléctrico, pero es por la única vía donde podemos salir.
1: En cuanto también manejábamos información y quiero que usted nos confirme, teníamos conocimiento que inclusive tenían afectaciones del servicio eléctrico, por momentos también el tema de las señales y demás. ¿Cuál es la realidad con esa situación?
4: Sí, como te dije antes, el fluido eléctrico no lo tenemos desde ayer, desde el sismo, y ni agua potable tampoco hay. La señal sí se restauró. Está como a un 70-75%, no está totalmente restablecida y eso es lo que vivimos hasta el momento aquí.
1: Bueno, quiero que nos muestres imágenes en este momento, si puede poner la cámara justamente para ver las imágenes de en este momento las personas que han salido y mientras tanto nos cuentes un poco también sobre esa realidad. La gente durmió fuera de su casa.
4: Sí, exacto. Aquí nosotros por lo menos hay varios puntos de acopio.
1: Ahí están las imágenes, ajá, la gente durmiendo. ¿Algunos durmieron en esa área?
4: Sí, todos hemos pasado aquí. Es más, había más cantidad en la noche de personas que estábamos, nos quedamos aquí toda la noche con miedo a entrar a nuestras casas. Ya hoy hay varios que se han movido por aquí. En busca de agua, porque la verdad que no tenemos agua para tomar, ni para cocinar, ni nada. Y bueno, esto es lo que estamos moviendo. Ahorita acaba de comenzar el agua. Por lo menos no había llovido anterior, ahora acaba de comenzar una lluvia. Y aquí la gente está preparándose pues para ver cómo se acomoda en este lugar.
1: Bueno, estamos en vivo. A toda la gente que nos ve también en nuestro canal de YouTube nos confirman, estamos en los canales de YouTube, tanto de Panamá en Directo como de JM Deporte. Nos ha mencionado el señor Adrián Ortega que acaba de empezar a llover y con tema del agua, ayer había mucha desinformación con una amenaza de tsunami, pero sí hay una realidad, hubo áreas cercanas a Tonosí donde hubo crecida de ríos o inclusive parte del mar, oleaje mucho mayor a los días normales. Cuéntanos esa información.
4: Sí, exacto. Específicamente en Isla de Caña, el mar entró a lo que fue a la isla, muchas casas afectadas, en Búcaro de Tonosí, oleajes grandes en Guánico Abajo, en Cambutal las calles colapsaron, muchos daños, muchos daños aquí en Tonosí, la verdad que sí.
1: Bueno, voy a compartir esta entrevista también con el profesor Edwin Cabrera, que ya está conectado también con nosotros. Profe, bienvenido. Esta es su casa, a esta transmisión especial con JM Deportes Arcamedia. A las 10:30 se espera una conferencia de prensa por parte del gobierno central. Estaremos llevando la información en vivo. No sé si tiene alguna pregunta, profe, para Adrián Ortega, residente en este momento en Tonosí, donde fue el epicentro de este terremoto. Adelante, buenos días.
3: Buenos días, Johnny. Buenos días a los oyentes y a los seguidores a través de las plataformas. No, muy descriptivo, don Adrián Ortega, de lo que está pasando en ese punto del país. Yo nada más quiero rescatar de todo lo que le he escuchado a Adrián, que no los estén dejando volver a la casa, que no haya agua potable, que no haya electricidad. Todo eso y más se desvanece frente al hecho de que no hay víctimas fatales ni allá donde fue el epicentro, ni en el resto del país. En ese sentido, pues me hace reaccionar la descripción de Adrián Ortega de lo que está pasando, porque caramba, qué suerte hemos tenido los panameños todos, que a pesar de la magnitud, a pesar de que dice Adriano que sigue temblando ya cada 5 minutos, lo cual me erizó apenas escuché eso, seguimos con una estadística en materia de vidas humanas favorable cuando comparamos esto con el vecino Colombia y con el hermano Venezuela, donde este sismo tuvo una magnitud más alta de la que ocurrió en Colombia y en Venezuela. Ya sabemos la cantidad de fallecidos que hubo allá. Entonces, no queda de otra que decirle al amigo Adrián Ortega y a todos los panameños que están de ese lado, un poco más de paciencia, un poco más de estoicismo, porque han resistido con mucho estoicismo. Si aquí en Panamá se sintió como se sintió, yo no me quiero imaginar cómo se debió haber sentido allá en Tonosí, donde está el epicentro. Creo que por la Pitalosa, me parece que es el punto que más han referido los especialistas. Se requiere entonces un poco más de paciencia, se requiere un poco más de estoicismo, esperar a que lleguen las ayudas por parte del Estado y de las organizaciones que se están dando acá para apoyar. Pero nuevamente, rescato el que el balance en materia de vidas humanas es impresionantemente favorable, tal y como lo están reconociendo propios y extraños, ¿no? Pues he estado viendo medios de comunicación social de distintas partes del mundo, porque fue noticia en el mundo esto, y la conclusión de todas estas noticias en el extranjero es la misma. Impresionante que no haya víctimas fatales en Panamá, a pesar de la magnitud del sismo. Así que, Adriano, fuerza, paciencia y estoicismo. Es lo que yo
4: gracias,
3: tengo que decir.
4: Gracias. Gracias.
1: ¿Acá? Ahora sí. Adriano, muchísimas gracias por el contacto. Vamos a estar entonces pendientes cualquier situación para contarle y sobre todo mantener la calma. No sé si quiere decirle algo a la audiencia, lo hemos vivido, pero ustedes están, reitero, en el centro donde se registró este epicentro y parece ser una de las áreas más afectadas. Así que nuestra solidaridad. ¿Ya han tenido algún tipo de reportes en cuanto a ayuda de las autoridades? Yo no sé, creo que el presidente ayer estaba por visitar esas áreas.
4: Todavía no ha llegado el presidente, todavía acá no ha estado. Aquí, por lo menos en este centro de acopio donde estoy yo, y no, todavía no ha llegado la ayuda. Pero quiero aclarar que no solamente está este, hay dos más que vienen siendo en un parque al lado del hospital donde está, ahí está, el hospital se trasladó a ese punto donde están atendiendo, donde tienen a las personas hospitalizadas. Y también está otro allá en el centro del pueblo. Acá, precisamente donde estoy yo, no tenemos todavía ayuda de ninguna clase todavía.
1: Adrián, usted tiene información, sabemos que afortunadamente no hay víctimas, pero ¿tiene información en cuanto a heridos que se estén atendiendo en los hospitales?
4: Sí, el viernes heridos se vieron. Ayer, precisamente, en el lugar donde estamos, trasladaron. Fueron tres helicópteros trasladando varias personas para afuera heridas producto a los temblores que se dio.
1: ¿Nos puedes describir, Adrián, un poco en cuanto a las afectaciones de estructuras? Hemos visto en algunos lugares del país, sobre todo las iglesias, han sufrido. En Tonosí, las partes de estructura, en casas, no sé si oficinas, edificios, ¿nos puedes describir un poco cuáles han recibido mayor afectación por este sismo?
4: Sí, como no, varios negocios hay como hoteles, supermercados, bares, casas, negocios de tiendas pequeñas a lo que son en pueblos aledaños.

0: Las autoridades han colocado como el epicentro de este terremoto que ha sacudido a Panamá. Y como bien mencionaba profesor Edwin Cabrera, afortunadamente, y ayer también lo mencionábamos a través de Twitter, de X, el tema de no tener víctimas, y yo reitero hasta ahora, porque podría cambiar, ojalá es que no, pero la realidad es que hasta este momento las autoridades no han reportado víctimas, y eso es una gran noticia, tomando en cuenta la magnitud de este sismo. Profesor Edwin Cabrera, nuevamente, buenos días.
1: Es correcto, Johnny. Y el otro elemento que se suma al análisis ya un día después, dentro de 2 horas estaremos llegando a las 24 horas de la ocurrencia del evento, es la evaluación que también se hace favorable de la calidad de ingenieros y arquitectos con los que cuenta el país y de las normas de antisísmica. Ellos tienen, yo estaba viendo más temprano un documento que lo revisan cada, no sé si es cada 3 o 5 años, escrito originalmente, te lo voy a compartir, te voy a decir de inmediato, por 4 o 5 ingenieros que fueron, por así decirlo, los precursores. Aquí está, Sociedad Panameña de Ingenieros Arquitectos, Código Antisísmico de Panamá, por ingeniero Diego Pardo Jr., presidente, ingeniero César Quiamco, o sea, César Quiamco padre, ingeniero Adolfo Querqueye Jr., ingeniero Salomón Cherem. Esto fue en 1976. Y me comentan que el Código Antisísmico de Panamá se revisa cada 10 años. La versión más reciente es el REP 2021, aprobado en el 22, vigente desde abril de 2023, y el que utilizamos actualmente. Siempre se ha considerado un código bastante exigente y riguroso. Esto, que originalmente, pues les comento, fue en el 76, es lo que probablemente hace que hoy, que 40 años después, sí, 40 años después, podamos decir con un nivel de tranquilidad, aunque de nerviosismo, que no fue una catástrofe. No lo fue.
0: Gracias a Dios,
1: El
0: afortunadamente.
1: tema, todo lo material, como nos mostraba el amigo Adriano, todo lo material se va a poder reconstruir. La torre de la catedral de la diócesis de Cocle o de Peronomé se podrá reconstruir. La estatua de Simón Bolívar que se cayó ahí en el parque de Peronomé podrá ponerse nuevamente. Las carreteras que se han sido destruidas podrán rehacerse, pero la vida humana no se puede devolver. Así que qué bueno que podamos decir esto de la calidad de ingenieros y arquitectos que tenemos.
0: Bueno, quiero saludar también al señor Tomás Aristizábal. Hizo un recorrido desde Panamá hasta Santiago de Veraguas. Señor Tomás Aristizábal, buenos días. ¿Con qué realidad usted se encontró? Entiendo, de hecho, que en las últimas horas en Veraguas también se ha reportado varios sismos, varias réplicas de este terremoto. Y quiero que nos cuente y nos hable un poco de lo que usted vivió en ese recorrido también desde la ciudad de Panamá hasta Santiago de Veraguas. Adelante.
2: Saludos, saludos, mi estimado Johnny Mosquera, profesor Edwin Cabrera. Primero quiero confirmar si se escucha bien el audio. ¿Todo bien?
0: Sí, desde la montaña.
2: Así es. Miren, estamos en una zona estratégica, si la cámara nos acompaña en este preciso momento, en una comunidad al norte de Veragua llamada San Pedrito. En esta comunidad se han reportado en las últimas horas más de 15 réplicas contadas por mi persona. Repito, no es información oficial, las conté yo. ¿Y por qué las conté? Porque estamos en esta comunidad viendo todo lo que acontece. Como usted lo ha dicho, Johnny Mosquera, hemos hecho un recorrido desde Ciudad de Panamá, pasando por Peronomé, pasando por Santiago de Veragua, donde también se
0: Nos vemos
2: registraron
0: allá.
2: múltiples Afectaciones, señor Johnny Mosquera. ¿Y qué afectaciones? El Hotel Míconos, hotel donde usted se iba a quedar casualmente, ya que veníamos a una cobertura de LPF entre el Veraguas y el conjunto del CAI, que fue suspendido ese partido para la fecha de hoy. Bueno, ese hotel fue totalmente destruido.

0: el hotel Míconos. Incluso allí se estaba realizando la transmisión de los colegas de Deportes RPC el día de ayer sobre las 12 y 56, cuando el sismo de magnitud
1: El
0: 7,7
1: hotel, ¿me escucha, Tomás?
0: impactó, si lo escucho, Johnny.
1: Sí, no, el hotel no fue totalmente destruido. La área de restaurante estuvo afectaciones, para hacer un poco, corregirlo en ese sentido y ser responsable con la información que damos. El área de restaurante del hotel sufrió afectaciones fuertes, según imágenes que vimos. La estructura principal se mantiene, pero sí sufrió afectaciones en el hotel.
0: Incluso las habitaciones, a eso
1: Es correcto,
0: me
1: es
0: refiero,
1: correcto.
0: hicimos ese recorrido por allí, quedó parte de la fachada en pie, y esto es parte de lo que ha dejado este sismo. Yo quise establecer conexión desde esta provincia, por eso le doy en Cabrera y Johnny Mosquera, porque además de ser el epicentro en la provincia de Herrera, Veraguas es una provincia que se está viendo bastante afectada. No sé si la cámara nos puede acompañar, y me llama mucho la atención porque, como lo pueden ver en esta comunidad, hay caminos de tierra, que es completamente normal. Bueno, los caminos de tierra empezaron a ser destruidos y por este paso empezaron a rodar todas las que son las rocas. No sé si se aprecia en la transmisión, todo lo que son las piedras empezaron a rodar hacia la parte de abajo. Esto nos da indicio de las réplicas de la magnitud que se movió. Incluso a eso de las 5 y 45 de la madrugada se reportó una réplica de 5,5. Todas las personas que estaban en sus casas, en los hoteles, aquí en esta provincia, tuvieron que evacuar porque fue muy fuerte la réplica. Por eso, en este momento, exhorto también a las autoridades a poner el ojo en la provincia de Veraguas, estamos empezando a ver la destrucción de hogares. Me llamaba mucho la atención, se hacía viral hace unos momentos en redes sociales un señor llamado Santiago que se le destruyó completamente su vivienda aquí en esta provincia de Veragua. Así que hay que poner también el foco, tanto en Herrera como en Veragua, que sé que se está haciendo mientras esperamos, Johnny, como usted bien lo ha dicho, el anuncio oficial o esa conferencia de prensa que se va a realizar por parte de las autoridades. También me llamaba la atención, Johnny, de que en horas de la mañana el embajador de los Estados Unidos en Panamá, el señor Cabrera, anunciaba la ayuda humanitaria, o empezaba esa ayuda humanitaria de botellas de canos que vienen hacia Panamá, mi estimado Johnny.
1: Bueno, ahí está entonces el reporte de Tomás Aristizábal. Tomás, usted camino a Veraguas, ¿con qué se encontró? Me comentaba algo de eso en camino, paró obviamente también en algunos lugares, por lo menos anoche, a la medianoche, estaba el tráfico fluido.
0: Se registra, Johnny, se registra otra réplica aquí en la comunidad de Veraguas. Son muy habituales, son muy seguidas todo lo que está aconteciendo en este momento en esta provincia bañada por los dos océanos, por
1: En
0: los
1: este
0: dos mares,
1: momento está haciendo,
0: aquí en
1: está
0: Veraguas.
1: la réplica en este momento, Tomás.
0: Hay réplica, señor Johnny Mosquera, y mire, el Instituto de Meteorología de la Universidad de Panamá, en su canal de difusión de WhatsApp, envía, y me sorprende, y los invito a que se unan al mismo, es público, que cada 10, 15 minutos envían la información de una réplica diferente que se da en los diversos sitios o lugares de la ciudad de Panamá. Acaba de pasar una réplica un tanto fuerte, no tanto como la que se vivió en la mañana, pero esto es lo que nos está dando a esta hora, esta réplica o todo esto que sigue después de ese sismo, terremoto, no sé cuál es la palabra correcta de llamar a lo que vivimos el día de ayer, de magnitud 7,7 a las 12:56 del mediodía, como bien lo dijo el profesor Edwin Cabrera, casi 24 horas después, gracias a Dios, y soy incisivo y quiero quedarme con eso, el país no ha registrado ni una víctima fatal. Y yo creo que esto es para darle gracias a Dios, Johnny y el profesor Cabrera, porque es el tercer sismo de más magnitud que se ha dado durante este año 2026. Estamos arriba de Colombia y arriba de Venezuela, que fue de 7,5, de 7,6 sus respectivos sismos. Y a ellos, Venezuela, por ejemplo, tuvo más de 3.000 fallecidos, Colombia tuvo más de 300, y nosotros con un sismo aún mayor, no hemos reportado hasta este momento ni una sola víctima fatal, y eso es para darle gracias a Dios, eso es para demostrar y estar más cerca de él, de que somos un país bendecido, y obviamente también es momento de aplaudir todo las obras de nuestros ingenieros, de nuestros arquitectos, que han hecho que esto en Panamá En este momento, casi 24 horas después, no se reporta ni una víctima fatal.
1: Bueno, Tomás Aristizábal, usted se va a mantener entonces con nosotros. Compartimos esta transmisión especial de lo que se ha vivido en las últimas horas y estamos actualizando. Hace un momento nosotros teníamos ya información con Tonosí. Y lo menciono porque la mayoría de los medios en este momento ya empiezan a llegar a Tonosí, empieza a llegar y a mostrar un poco lo que ya veíamos hace un momento. Quiero saludar y compartir también la gente que nos reporta sintonía en nuestros canales de YouTube, tanto de Panamá en Directo, igualmente de JM Deportes, muchos a nivel internacional mandándole esa solidaridad a la gente en Panamá, al pueblo de Panamá. Quiero contarles y también voy en breve con el profesor Edwin Cabrera. La experiencia de muchos testimonios que hemos recibido en las últimas horas. Muchas personas que viven en edificios pasaron la noche fuera de sus edificios, en la parte baja. Obviamente por miedo, algunos los evacuaron. Tengo información, el área de Los Libertadores, el área de Santa María, Tuira y Chucunaque, muchos edificios, reiteramos, muchas personas habían subido tipo 7, 8 de la noche, pero a eso de las 11 y 26 se dio una réplica bastante fuerte. En algunos lugares evacuaron al personal, en otros las personas y las familias por propia decisión, bajan entonces. Y esta mañana hemos recibido información en el área de Chorrera, por ejemplo, la selección sub-23 de béisbol que estaba en el Mariano Rivera, hicieron camping prácticamente en las afueras, sacaron los colchones y durmieron en las áreas afuera. Es una realidad que vivieron cientos de familias panameñas. Hay mucha gente que también nos está escuchando que logró dormir en su casa tranquilos, cómodamente. Créame que en eso, en este momento, siéntase afortunado, siéntase bendecido. Y bien lo decía el profesor Edwin Cabrera, una de las cosas que tenemos que valorar es justamente esto, estar vivo, que no tengamos en este momento pérdidas de vida y las pérdidas materiales ya han empezado, por supuesto, las ayudas y se va a recuperar, se va a recuperar. Pero sí, en este momento creo que el miedo por parte de muchas personas, sobre todo por el tema de de las réplicas, es normal. Profesor Edwin Cabrera, quiero que nos describa un poco también su realidad. Entendemos en la ciudad de Panamá es distinto en este momento a lo que vive el interior del país y a medida que van avanzando las horas, las imágenes podrían ser más impactantes y la realidad podría ser distinta a medida que las autoridades pues van llegando a sitios más alejados, inclusive también los medios van llegando a sitios más alejados del interior donde probablemente pues hayan mayores afectaciones en cuanto a estructuras y demás. Profesor Cabrera.
2: Bueno, a esa hora estábamos nosotros en la emisora. La suerte para mí, porque créeme, que yo aquí donde estoy en mi casa, yo estoy en un piso 15 y me tiene estresado estar aquí. Pero en la emisora nada más es un edificio de dos plantas, planta baja y un primer alto, que es donde está la emisora. Y de pronto yo estaba conversando con Ana Grace y de pronto ella me pregunta, ¿está temblando? Le digo, sí, está temblando. Y de pronto, o sea, para que tomemos una idea de lo largo que fue este diálogo, sí está temblando y sigue temblando. Oye, sí, y está más fuerte. Y nos comenzamos a poner de pie ambos. Cuando nos comenzamos a poner de pie, los compañeros que estaban en las oficinas de atrás comienzan a salir y a bajar las escaleras. Lemos Jiménez y Hipólito Murillo siguieron haciendo el programa junto con el operador de cabina. Y están allí las imágenes de cómo las cámaras se
1: Que
2: movían
1: pusiera esas imágenes.
2: muy fuerte cómo se movían las cámaras que están en los estudios están fijas, están casi que están atornilladas contra las paredes de la emisora, y a pesar de ello se pudo percibir el movimiento fortísimo.
1: Nosotros,
2: Que cuando
1: profesor.
2: llegamos a la planta baja, pues estaba la cantidad de personas de los edificios que están alrededor ya en las calles.
1: Vamos a compartir ese momento. Y luego hago mi comentario. No sé si lo tenemos el momento donde estaba Lemos Jiménez, el amigo Hipólito, en esa transmisión en vivo. A las 12:56, 12:57, marcaban algunos relojes. Vamos a revivir ese momento.
2: Se observen cómo se mueven las cámaras. Impresionante.
1: Y le iba a comentar, profesor, mire, hemos visto toda clase de videos y acá no voy a decir que nuestros compañeros no hicieron el protocolo de seguir, pero admiro totalmente la tranquilidad y creo que ayer escuchaba a Lemos en horas de la tarde también, que mantuvo el amigo Lemos Jiménez junto a Hipólito en ese momento del sismo, ¿no?
2: Sí. Ambas cosas impresionan, ¿no? Que se quedaron allí, que cosa que no debieron hacer, en mi opinión. Felizmente no pasó a mayores, pero también impresiona ver el movimiento. También impresiona yo en el movimiento de las cámaras, porque las cámaras están fijas contra las paredes. Y fue como se veía con claridad el movimiento en virtud del sismo. Yo asumo, cuando entré estaba escuchando al amigo Juan, que creo que le entendí que estaba por el centro comercial.
1: Sí.
2: El Dorado.
0: Sí,
2: Así,
0: correcto, bro.
2: no pude escuchar cuál fue la descripción de qué hizo la gente en ese momento.
1: Adelante, Powell.
0: Todas las personas que estaban dentro de los establecimientos, dentro de los centros comerciales, todos hacia la calle. O sea, no era que se podía estar cerca de los establecimientos, se tenía que estar en la calle y a esa hora del día había mucha frustración de parte de las personas por el sol. Sin embargo, luego de estas réplicas, las personas querían volver a ingresar a sus establecimientos, personas que estaban trabajando, muchos trabajadores que estaban en los centros comerciales y no podían porque seguían habiendo réplicas del movimiento sísmico.
2: ¿Sabe por qué le preguntaba? Porque no había escuchado esa parte de su testimonio, Juan. Porque hay otra cosa que está hablando bien de nosotros los panameños. Si bien es cierto, hubo mucho nerviosismo, en algunos casos hasta histeria, miedo, los procesos de evacuación de los que se tienen registro en todos los edificios de la ciudad de Panamá fueron bien ejecutados.
0: Correcto.
2: Si Juan nos está diciendo que en un centro comercial siempre va a haber mucha gente. Otra cosa es si están llenos o si no están llenos, pero siempre en un centro comercial va a haber mucha gente. Comenzando por la cantidad de gente que trabaja en un centro comercial, más los compristas. Bueno, no hay registro de que
1: Estar
2: producto
1: muy
2: de la histeria o del
1: ocupados,
2: miedo
1: pero no de
2: o
1: lo de los
2: demás,
1: periodistas.
2: que haya habido alguna
1: ¿Ah?
2: situación
1: Ajá, cualquiera,
2: de
1: pero tú sigues
2: accidente.
1: buscando y piden al grupo
2: O sea, la gente
1: que.
2: evacuó los edificios y los centros comerciales a buen paso, sin correr, y eso produjo, el no correr trajo como saldo final que no hubiesen más heridos, porque si la gente, si todo el mundo corre, allí sí hay un problema y un problema serio. Por eso quería escuchar cómo había sido esa situación. Eso fue en el centro comercial del Dorado, ¿no? Creo.
0: Sí, correcto. No, y a mí me llamó mucho la atención porque en la calle no deja de haber personas mayores.
2: Claro.
0: Obviamente la histeria, la euforia del momento sí causó que varias personas mayores tuvieran este nerviosismo. Obviamente se vive diferente de esa parte. Sin embargo, me llamó mucho también la atención cajas de primeros auxilios, doctores, médicos que estaban igual en la calle, ayudando a las personas mayores. O sea, no fue como que estaban solamente arriesgando su vida, sino que también se dio esa parte humana de las personas a ayudar a las personas mayores y es algo que pues se vivió a todos a flor de piel.
2: Bueno, entonces parece que no han arado en el desierto ni los bomberos, ni SINAPROC, ni la Cruz Roja con estas reiteraciones de cómo asumir, qué actitud asumir cuando se da una situación como esta. Y lo primero que ellos siempre te van a decir es la calma. Como que hay una expresión que es muy conocida de vísteme despacio que voy de apuro. Es así, calma y sobre la calma hacer las evacuaciones, que fue lo que ocurrió en Panamá, en el país entero, por lo que se puede saber. Fue lo que ocurrió, la gente con calma, yo lo vi ahí en la Samuel Luis, donde está la cabina de la emisora, la gente se agolpó en las aceras, pero bajaron de todos los edificios que hay alrededor sin tropel, sin atropellarse. Eso es muy importante. Eso también hay que registrarlo.
1: Sí, y profe, importante decirle a nuestra audiencia a esta hora, aquí a través de Arcamedia, uno, informarse de las fuentes oficiales. Hay mucha desinformación también, gente buscando algo de notoriedad, desinformando. Entonces, decirle a la audiencia mantenerse informado con información reales, con lo que recomiendan las autoridades, con lo que dicen las autoridades con relación a lo que está ocurriendo en este momento, porque como mencionábamos, no han pasado todavía 24 horas de este sismo, de este terremoto, y van a seguir apareciendo. Entonces, ayer se hablaba de un tema de tsunami que las autoridades no habían dicho, y la gente nos llamaba y nos preguntaba, yo, mientras las autoridades no confirmen, usted no esté, no, pero es que dice que hay que salir. No, a ver, si las autoridades no han emitido un comunicado o los medios hacen algún tipo de información, pues ahora hay una cantidad de no sé si usar la palabra charlatanes a través de redes sociales, desinformando. Y en este momento realmente eso es lo que no se quiere. Así que sí reiterarle, informarse a través de medios
2: Bueno,
1: oficiales.
2: Johnny, incluso vi en algunos casos gente reproduciendo imágenes de otros países diciendo que eran aquí en Panamá. Eso no es serio. O sea, la situación es demasiado grave y sobre todo desde el punto de vista humano, de la atención. Yo comentaba con algunos amigos del extranjero que me escribían para saber cómo estábamos. Les digo, recuerden ustedes que aquí, sobre todo en la ciudad de Panamá, tiembla muy poco. Y como tiembla muy poco, no hay esa cultura que yo llamo esa cultura del desastre, o sea, qué hacer ante los desastres. Como por ejemplo Chile, como por ejemplo Japón, que están tan expuestos a tsunamis, a terremotos, a temblores, que la sociedad sabe cómo reaccionar rápidamente, saben qué hacer. Acá en Panamá, como no hay tanta incidencia de este tipo de fenómenos, la sociedad no asimila, no asume estas culturas. Sin embargo, ayer hubo una prueba importante y los panameños y los extranjeros que iban aquí supimos administrar bien la situación. Si tú le preguntas a los chiricanos y a los bocatoreños, donde por su proximidad al hermano y vecino país de Costa Rica, allá tiembla más, muchas más veces que lo que puede temblar acá, ellos reconocen que lo de ayer fue muy superior a lo que han experimentado en el pasado, pero muy superior.
1: Sí,
2: Entonces,
1: la verdad que sí, es una realidad distinta, pero obviamente en estos tiempos y sobre todo con la experiencia también, profe, de los países vecinos, de lo que ha ocurrido en México, en Venezuela, sobre todo en Colombia. Y ayer yo comentaba, y bueno, afortunadamente yo ayer en esa hora estaba en mi casa, yo salí de mi habitación, me dio tiempo de ir hasta la habitación de mi papá, inclusive caminé y llegué y todavía estaba temblando. Me dice, quédate ahí. Estaba yo debajo del marco de la puerta. Luego investigué que es un lugar seguro, pero fue extenso el sismo en la ciudad capital, cómo se sintió, pero realidad diferente a cómo se sintió, obviamente, en los lugares más cercanos al epicentro. Y lo que mencionaba con la experiencia de los países vecinos es que uno decía, a manera de broma o en serio, por los días cercanos, porque se dieron en días muy cercanos, el de Venezuela, el de Colombia, bueno, pronto le toca a Panamá. Ojo, se repitió a manera de broma en muchas ocasiones. Y uno decía, bueno, hay que prepararse, hay que prepararse, hay que prepararse, hay que prepararse. De hecho, este lunes hay programado un simulacro nacional para este tipo de situaciones y acá no, no, nos anticipó, pero ya ha pasado, digamos, un tiempo desde lo que ocurrió en Venezuela, de lo que ocurrió en Colombia, y yo creo que sí nos toma por sorpresa el día de ayer lo que ha ocurrido, porque en las semanas muy cercanas a lo que ocurrió en Venezuela, luego Colombia, por la cercanía que se tiene. Luego inclusive tiembla, se da un temblor en el área de Colombia, donde tuvo también afectaciones en el área de Jaque, en Darién, sin tener mayor impacto, digamos, acá en la ciudad de Panamá. Y finalmente se da esta situación acá en Panamá. El tema de la réplica, y esto también para ilustrar un poco a los audientes, han explicado a las autoridades que es completamente normal. Ya hasta la mañana, y el último informe que leía, se habían registrado más de 150 réplicas. Hay un tema con las réplicas, y es que no están siendo tan leve como se esperarían, pero imagínense, en el área de Tonosí, en el área de Veraguas, en el área de Coclé, hemos tenido más de 150 réplicas. No todas, obviamente, con ese impacto de que la gente sintió la réplica, pero sí hemos tenido algunas, inclusive de hasta 6.1, estaba leyendo por parte de las autoridades en el área de Veraguas, que sí, obviamente, ha hecho que la gente se mantenga con miedo. Y esas réplicas en la ciudad de Panamá también ha hecho que en edificios altos logren evacuar. Anoche, a eso de las 11:26, que fue uno de los más fuertes que se dio, empezaron a evacuar personas por parte, obviamente, de las personas que estaban en estos edificios. La realidad en este momento, ahí estamos viendo imágenes a la gente que nos está viendo en YouTube, que dicho sea de paso, quiero leer más adelante algunos comentarios de la gente que nos está viendo en nuestro canal de YouTube, mandando solidaridad. Lo que le mencionaba hace un momento, la experiencia de los del Mariano Rivera, que estaban concentrados, tuvieron que salir y durmieron prácticamente estando en las afueras del estadio. Voy a leer algunos comentarios que nos llega por acá a nuestro canal de YouTube. Tenemos miedo si pasa algo. Dice Yukeina, saludos, está en nuestro canal de YouTube. Sabemos que no son buenos días para el pueblo de Panamá, pero hay que ser fuerte. Abrazos a todos y mucha solidaridad con todos. Dios nos guarde, nos comenta por acá Paula. Saludos, gracias por estar a esta hora informándose también con nosotros. Dios y María y familia, que nos proteja, dice por acá Kimberly. Muchas gracias también por estar con nosotros, la gente que está a esta hora a través de nuestro canal de YouTube. Si nos quiere reportar también y contarnos un poco su experiencia, nos puede localizar o contactar aquí a través de Arca Media en vivo, 360-2036, 360-2036 son nuestras líneas telefónicas. Si nos quiere contar parte de su historia, sabemos que hasta ahora de hecho hay menos gente, el tráfico era menor a lo habitual durante nuestro recorrido a llegar a la emisora, lo que nos indica, reitero, que muchas empresas también han tomado medidas, mucha gente que de repente laboraba en el día de hoy se ha mantenido en sus casas, se ha mantenido con su familia. También tenemos información, leíamos esta mañana comunicado de algunos centros, algunos almacenes que sufrieron afectaciones y no abrieron el día de hoy. Vamos con los oyentes hasta ahora. Buenos días.
3: Sí, buenos días.
1: ¿Con quién hablamos?
3: Mira, yo he estado monitoreando las televisoras y las cosas y no he escuchado nada de ningún reporte sobre la mina. Yo creo que allá tienen que ir también a ver qué es lo que ha sucedido allá. Gracias.
1: Bueno, muchas gracias al amigo oyente. Usted, le dejo a usted para que reaccione a esta llamada, profe, de la mina.
2: No, yo creo que el amigo está pensando que la mina que está en Donoso es de esas minas como las que vemos en las películas, allá en la época del carbón y demás, que eran subterráneas. No, la mina de Donoso es mina de a cielo abierto, que esa es parte de la discusión, precisamente. Parte del debate que es a cielo abierto, es un gran tajo que se abre a cielo abierto y se saca el mineral. Pero yo creo que el oyente está pensando en que estos túneles con estos travesaños y estos palos por debajo de la tierra para sacar el carbón y los minerales, y no, la mina de Donoso no es así, la mina es a cielo abierto. Yo estuve en una de las tantas minas famosas en Chile, se llama El Teniente. Esa sí es subterránea, y a la verdad que impresiona cuando estás allá abajo de la tierra todo el movimiento que hay para sacar cobre, pero la de Panamá no, la de Donoso es a cielo abierto.
1: Bueno, ahí está, gracias profesor Cabrera por aclararle al amigo oyente. Yo quería preguntarle al amigo oyente su experiencia, ¿no? ¿Cómo vivió ese momento? 360-2036, estamos aquí a través de Arca Media, nos puede llamar y contarnos su experiencia, sobre todo cómo pasó la noche. La gente estaba muy asustada, yo admito que sí logré dormir bastante.
2: Bueno, usted es una persona que tiene tranquilidad de conciencia, me imagino.
1: Es tal cual.
2: Pues yo le hago una confesión, señor Johnny y señor Juan. Yo me tuve que tomar unos shots de tequila para lograr dormir, porque yo, en el estado de nervio que de hecho todavía estoy, no iba a poder dormir. Y yo necesitaba dormir.
1: Sí.
2: Bueno, día aquí uno se para a las 4:30.
1: Lo que no le...
2: Cuando llega viernes, uno dice, bueno, mañana voy a poder dormir más. No, ¿qué va?
1: Lo que no le conté, profe, es que la noche anterior había estado un evento con Sammy Sandra.
2: Ajá,
1: entonces no había logrado dormir. Mire, las cosas de la vida. Justo esta semana estuve libre y justo terminaba de almorzar con mi papá. Iba a empezar a ver un programa deportivo agendado dormir después, para dormir el resto de la tarde. Y qué va, ¿no? El temblor. Vamos con otro oyente. Buenos días. Hola.
4: Sí, buenos días. Una pregunta.
1: Adelante.
4: Quiero hacer una pregunta.
1: Sí, le escuchamos.
4: Sí, buenos días. Sí, ¿y cómo está el túnel que está debajo del canal? No han dicho nada de eso.
2: No. Los únicos reportes que hemos recibido en la emisora, Johnny, han sido sobre el metro, línea 1 y línea 2, que creo que hasta más temprano de hoy todavía estaba... servicio, ¿no? Estaba
1: sí, de hecho arrancamos con esa noticia actualizando a los oyentes que se mantiene suspendida. El metro emitió un comunicado que sigue la revisión tras las réplicas que se dieron anoche, porque reitero, a eso a las 11:26 se dio una réplica arriba de 6.1, si no me equivoco, y se toma la decisión de hacer otra revisión. Entonces el metro, la línea 1 y 2, siguen suspendidas, profe.
2: Y lo que hay que decir es que el metro de Panamá, los que trabajan allí están haciendo revisión de todas las líneas, 1 o 2, el ramal a Tocumen, pero no es que haya pasado nada, ni en el tren mismo, ni en la parte subterránea. Acuérdense que en la línea 1 hay una parte que va por debajo de la tierra. Pero lo que están haciendo es los técnicos revisando que todo esté bien para poder prestar el servicio nuevamente. Sobre la construcción de la línea 3, como dijo el oyente, que en efecto va por arriba, pero cuando llega a Howard, allí comienza, la línea 3 comenzará a bajar a un túnel que pasa por debajo del canal y llegará hasta la estación de Albrook. Hasta ahora no ha habido ningún reporte de nada extraordinario que haya ocurrido en la construcción de la línea 3 del metro. Así que, de momento no.
1: Bueno, en este momento, profesor, información en desarrollo, vuelve a darse una réplica en el área de Tonosí. Es la información que estamos recibiendo por parte de las autoridades. Vamos a ver si más adelante volvemos a hacer contacto con la persona que tenemos en este momento en el área de Tonosí, porque justo hace unos minutos se informa de una nueva réplica bastante, bastante fuerte en el área de Tonosí, tras este sismo de 7.5 que se dio en el día de ayer.
2: No sé cómo le fue a usted a Johnny y a Juan a eso de las 3:00. Hubo otro movimiento.
1: ¿En la madrugada?
2: No, la tarde de ayer.
1: Ah, no, sí, fuerte.
2: Y como me dijo alguien, dice, eso no es una réplica, ese es otro movimiento telúrico. Pues creo que fue de 7.2, me parece. Y anoche, temprano, a eso de las 6, un poco menos de las 7, cuando íbamos terminando la transmisión, cuando salíamos de la emisora, estábamos todavía dentro de las oficinas y ahí tembló nuevamente. Pero ¿qué pasa? Como el edificio es bajito, no se sintió tan fuerte y dice, oye, vamos, salgamos. Los edificios alrededores, donde hay apartamentos, la gente comenzó a bajar. Parece que fue fuerte ese también de las 6 y tanto de la tarde. Entiendo que a eso de las 11 y pico de la noche hubo otro y
1: 11 y
2: ahora en la
1: 26,
2: madrugada. Otro.
1: y en la madrugada,
2: Sí,
1: así es.
2: eso, gracias a Dios, yo no lo sentí. Porque si no, no estuviera aquí con ustedes.
1: Bueno, tenemos a Tomás Aristizábal que quería ir al aire en breve. Vamos a estar nuevamente con él. Mientras tanto, le informo que la Universidad de Panamá, el Instituto de Geociencias de la Universidad de Panamá, está reportando otro movimiento de magnitud 4.8 hace escasos minutos. Así que información entonces preliminar que confirma la Universidad de Panamá. Mire, dentro de todo, y la gente nos puede llamar también para contarnos su experiencia, 360-2036. Dentro de todas las experiencias, muchas familias que viven en edificio pasaron la noche en casa de otros familiares. Por ejemplo, me pasó en mi caso, mucha de mi familia fue a mi casa. Que viven en edificios, justamente, y tengo reporte de que ese ejercicio se repitió. O sea, mucha gente que vive en edificios prefirió, entonces, sobre todo después de las réplicas fuertes que se daban en horas de la noche, porque sí, alrededor de las 6, 7 de la noche, muchos decidieron volver a sus, digamos, habitaciones en los edificios, pero los evacuaron. Tenemos llamada, buenos días. Hola, buenos días.
5: Sí, bueno, para dar mi experiencia con
1: Sí, a ver,
5: el día de
1: cuénteme,
5: ayer.
1: ¿con quién hablo?
5: Con el señor Gaspar.
1: Señor Gaspar, ¿cuál fue su experiencia? Cuéntenos.
5: Fíjese que yo a esa hora, 12:56, estaba almorzando con mi esposa en un supermercado de la localidad para acá, para el área este. Y empezó primero así, suave, y después, como quien dice, arreció el temblor, y todo el mundo salió corriendo por el susto. Déjeme decir que en esos segundos que van pasando, a mí se volvió a mi carro, yo iba buscando la claridad de para ponerse en riesgo. Y después que ya todo pasó, que la cosa se fue calmando, y como que volvimos a entrar o a buscar una pertenencia que me habían quedado, yo dije, me quedé pensando, yo, allá la vida debía estar el carro. Pero que ve, para que uno chuzo, uno se lo primero, uno piensa primero lo primero. Vale, saludos.
1: Bueno, ahí está, muchas gracias por su experiencia. 360-2036, la línea telefónica que a través de Arcamedia, 21 horas han pasado desde ese terremoto. Ya algunas personas con más calma nos pueden comentar esa experiencia de cómo vivieron ese terremoto, sobre todo en la ciudad de Panamá, donde digamos que el impacto ha sido menor al del interior del país y afortunadamente, la verdad, uno tal vez no dimensiona, pero a nivel internacional están sorprendidísimos de que en este momento solo estemos hablando de daños estructurales, de pérdidas materiales y sobre todo en las principales estructuras de, por lo menos en la ciudad de Panamá, siguen intactas. Y eso realmente es una buena noticia. Hoy, al menos en la ciudad capital, la mayoría de la gente se levantaba mayormente con un susto, pero más ahí de eso, prácticamente sin mayores afectaciones. Y eso es de admirar. Y obviamente, pues que ahora todos tenemos que apoyar, mirar lo que está pasando en el interior del país, que por ahora solo se reporta daños o pérdidas materiales. Estamos esperando información oficial también. Sabemos que en este momento, profesor, la parte que a usted le encanta, la parte política, hay consejo de gabinete que se había convocado para las 10 de la mañana. Se había informado que probablemente a las 10 y 30 se estaría dando una conferencia de prensa. Ya son las 11 y 7 minutos. Todavía no se ha dado la conferencia de prensa. Vamos a estar atentos. porque están las autoridades para tomar decisiones. Me sorprendió también, digamos, la parte rápida de movimiento del presidente en su momento y algunas autoridades que se trasladaron ayer al interior del país, de alguna u otra forma, pues para intentar dar algún tipo de respuesta. Así que esa parte política se la dejo a usted para que nos comente, sobre todo las autoridades que les toca en este momento pues estar al frente de esta situación.
2: Lo más probable es que la convocatoria a sesión extraordinaria del Consejo de Gabinete de hoy a las 10 sea para probablemente aprobar una, tomar una decisión de declaratoria de emergencia, muy particularmente en la península de Azuero. ¿Qué implica la declaración de emergencia? Que, por ejemplo, como dijo Adriano, la carretera de Tonosí a Cambutal, la carretera de Tonosí a Pedací, de Pedací a Las Tablas, se han quedado completamente rotas. Por ejemplo, autorizar a que se haga una contratación directa para restablecer esas vías. Puede que también la declaración de emergencia sea para autorizar contrataciones directas al IDAN para efectos de las potabilizadoras allá en Azuero, si es que ha habido afectación. ¿Qué más puede ser? Bueno, un balance de agua, botellas de agua, comidas, ropas, y también esa declaración de emergencia autorice a los ministerios respectivos a compras directas para paliar la situación de aquellos panameños en ese punto del país. Y también habrá que conocer si el gobierno, a través de una ley que ya tendría que ir al órgano legislativo, podría elaborar algún plan de reconstrucción para aquellas empresas privadas como el Hotel Dos Continentes, por ejemplo, como el Hotel Míconos y otras, que pudieran, no sé, aplicar una legislación de préstamos muy, muy, pero muy blandos para esos empresarios, claro, que han sido afectados sus comercios, y también tal vez para los propietarios de vivienda. Vimos cómo nuestro amigo Eduardo Javier Vega, corresponsal de TVN allá en Azuero, mostraba en algunos casos fachadas de casas que se habían caído, y en otros casos casas enteras que se habían caído en la Villa de los Santos. De pronto puede que también autoricen algo extraordinario para paliar la situación de los dueños de esas propiedades.
1: Tenemos oyente, buenos días. Nos puede volver a llamar para contarnos su experiencia, el amigo oyente, 360-2036, la línea telefónica aquí a través de Arca Media en esta transmisión especial. A ver, en este momento tenemos el oyente, bueno, que puede volver a llamar. Le puedo reportar.
6: Hola.
1: Ahora sí, buenos días. Ese es Tomás Aristizábal. Tomás, nos tenías otro informe, adelante.
0: Saludos, sí, continuamos, señor Johnny Mosquera, profesor Edwin Cabrera, desde la provincia de Veragua, la provincia bañada por los dos mares, y quiero contar un testimonio que me he encontrado acá, porque las actividades, pese al sismo y todo lo que se está viviendo, continúan con regularidad. Bonito Caballo, bienvenido, por supuesto.
7: Muchas gracias.
0: Preguntarle primeramente cuál es su nombre y cómo ha vivido todo esto que está ocurriendo aquí en la provincia de Veragua.
7: David Concepción.
0: Saludos, David.
7: ¿Cómo no? Sí, cómo no, fatal, verdaderamente que nunca nos habíamos vivido un momento como este. Fue muy
0: sorprendente,
7: muy aterrador, como se puede decir. Y nunca en los años que tenemos habíamos vivido en Veragua aledañamente, habíamos vivido un momento como este.
0: Mira, hablando con usted, me comentaba que un vecino suyo, su casa no recibió afectaciones, gracias a Dios, primeramente, pero un vecino suyo, la casa sí ha sido y ha recibido afectaciones aquí en la provincia de Veragua, ¿es correcto?
7: Sí, en la provincia de Veragua, exactamente en el corregimiento de La Peña, comunidad de San Pedrito. El señor Roberto, sí.
0: ¿Qué le pasó a la casa?
7: Tuvo afectaciones, se le rajó la pared, se le fue un pedazo de viga al suelo.
0: ¿Cuándo ocurrió esto?
7: Ayer a eso de al primer momento que fue el impacto que todo el mundo sintió, que todo el país sintió.
0: Claro, bueno, pese a este sismo, continúan las las acciones y todas las actividades con regularidad en medio de esta cobertura. Hemos visto que están apiñando arroz, ¿es así?
7: Sí, es correcto, correcto. Sí, que la réplica sí se ha sentido todavía. Antes a las 11 de la noche se dio una, a las 5 y algo de la madrugada también. Pero aparte de eso, estamos aquí en la Junta de las Familias Esclopis Rodríguez.
0: Bueno, para que también mande un saludo y un mensaje de tranquilidad a toda la gente de Veraguas y a toda la gente que te ve y te escucha a esta hora.
7: Sí, que mantenga la calma, que no es fácil decirlo a sentir el impacto, pero que la calma yo pienso que es lo mejor que se puede realizar en este momento.
0: Bueno, muchas gracias, profesor Edwin Cabrera, Johnny Mosquera. Esto es parte de lo que se vive aquí en esta comunidad, en La Peña, aquí en Veraguas, y lo compartían hace poco por parte de la Universidad de Panamá, y no sé si podemos proyectar las imágenes, señor Anthony Castillo, en la producción. Hace unos minutos, cuando a inicio de esta entrevista, volvía a aparecer otra réplica. Me confirma Johnny si podemos ver las imágenes, porque creo que se aprecia viendo en esta comunidad aquí en la provincia de Veragua, Johnny. Te escucho.
1: Ahora sí, aquí estamos, gracias. Sí, ahí tenemos, estamos viendo las imágenes, Tomás. Están las imágenes.
0: Ahora sí, bien, estas son las imágenes. La Universidad de Panamá confirmaba que es una réplica de magnitud 5,5 que se dio hace alrededor de unos 10-15 minutos en la provincia de Veraguas. Estas imágenes se dan, reitero, hace 10-15 minutos. Se puede apreciar bastante bien el impacto de las réplicas que se dan a esta hora, siendo ya o llegando a lo que es el mediodía, a punto de cumplir 24 horas de este sismo o terremoto o temblor que ha impactado nuestro país y que estamos a la espera, o bien lo ha comentado usted, el profesor Cabrera, de lo que se diga en gabinete de esa conferencia de prensa y de todo lo que van a decir nuestras autoridades de ahora en adelante. Reitero lo que dije a inicio de este pase, agradecerle a Dios, compañeros, que no se ha registrado ni una víctima fatal y pese a todo esto, como pueden apreciar también, continúan las acciones con regularidad. Obviamente, los moradores.
1: Bueno, ahí está entonces nuestro compañero
0: Todos
1: Tomás.
0: tenemos que comer y seguir produciendo. Provincia de Veraguas, Tomás Aristizábal, vuelvo con ustedes hasta Ciudad de Panamá.
1: Bueno, gracias Tomás Aristizábal. Cuídese usted por allá y al igual que toda la familia por allá en el área de Veraguas. Nuestro compañero Tomás Aristizábal. Entonces, viviendo ya varias réplicas en vivo, Tomás Aristizábal. Quiero regresar a Tonosí. Reitero porque tengo reportes de que ha vuelto a temblar hace escasos minutos, información en vivo, 11 y 15 de la mañana, hora aquí en Ciudad de Panamá. Estamos a través de Arcamedia, Panamá en directo, JM Deportes, actualizándole a todos nuestros oyentes, a toda nuestra audiencia, también a la gente que nos ve en nuestros canales de YouTube. Me informa entonces producción cuando ya tengamos el contacto en el área de Tonosí, es el lugar del epicentro de este terremoto y por supuesto la información se origina en esta área. El señor Adriano ya está con nosotros. Buenos días nuevamente. Me informan de que ha vuelto a temblar hace poco, producto de las réplicas de este terremoto. Adelante.
6: Buenas, buenas, ¿qué tal? Sí, siguen la réplica constante acá en Tonosí. Hace escaso unos 8 minutos, otras muy fuertes se acaba de dar. Sigue temblando cada 10 minutos, cada 15 minutos, 5 minutos, se repiten la réplica. Aquí estamos con uno de empresarios de Tonosí que fue afectado también en este sismo, el señor Iván. Iván, tus palabras, ¿cómo viviste esto? ¿En qué fuiste afectado?
8: Buenas, mi nombre es Iván, soy una persona acá que apoya también el pueblo. Bueno, ¿qué se puede decir? Nunca he vivido esto, muy duro para nuestro pueblo acá. ¿En qué fuimos afectados? Bueno, mi restaurante en la parte interior fue bastante afectado, se dañaron todos los mueblarios, neveras, platos, esperando que el gobierno se haga presente, porque las réplicas siguen constantemente, cada 5 o 10 minutos hay réplicas. Y siguen dañando la estructura de nuestros negocios. Pedimos rápido la ayuda del gobierno.
9: Esto es lo que se está viviendo acá en Tonosí, la verdad, muy preocupante, más que todo porque no paran las réplicas, a cada 10, 5, 15 minutos se están dando.
1: Bueno, ya dejó de llover, por lo que veo, ¿verdad, Adriano?
9: Acaba de terminar de llover, no fue una lluvia fuerte, una llovizna, como decimos, acaba de salir el sol. Y bueno, el clima está cambiando un poco, por lo menos que no nos afecta tanto la lluvia, ya que estamos aquí a la intemperie, nos estamos ayudando con, como lo ven, con lonas, carpas improvisadas, amarradas de árboles, allá están a fondo también, de árboles, y pues para protegernos un poco del sol y no está con peligro tan constante.
1: Para la gente que nos acaba de sintonizar, el señor Adriano está en Tonosí. Tonosí es el centro donde las autoridades han colocado como el epicentro y donde se ha sentido más fuerte este terremoto. Nos cuenta un poco la experiencia que han vivido en las últimas horas. Solo a manera de información y a manera de testimonio, señor Adrián, ¿cómo están o cómo van a ser? Digamos, hay niños, hay personas adultas, en este momento, por ejemplo, el tema de la alimentación, el tema, ¿cómo están haciendo? Porque son realidades que se van a empezar a vivir, y usted nos mencionaba que por ahora les han prohibido, digamos, regresar a sus casas. ¿Esto es con toda la comunidad en Tonosí o hay personas que sí están regresando, digamos, casas que hayan sufrido menor afectación? ¿Cuál es la realidad en ese sentido?
9: Bueno, hay personas que tomando su propio riesgo entran a sus casas, o están ahí en el área de su casa, pero como nos han dicho, no es lo conveniente, ya que no paran las réplicas. Aquí estamos por lo menos en el punto donde estamos de acopio, entre todos buscamos comida, tratamos de conseguir tan siquiera lo esencial para mantenernos aquí con como se pueda, lo mejor que podamos estar en esta ocasión.
1: Bueno, ahí vamos a estar entonces pendiente. Muchas gracias, señor Adriano, y reitero, vamos a estar entonces pendiente. Antes de despedirlo, ya en la ciudad de Panamá se ha anunciado de algunos centros de acopio para, digamos, llevar. Si usted tendría que decirles a la gente que nos está escuchando acá en la ciudad de Panamá, ¿qué tipo de ayudas estarían necesitando en este momento la gente en el área de Tonosí?
9: Bueno, más que todo, ahorita mismo, agua y comida enlatada, porque la verdad que los establecimientos no han abierto sus puertas, tienen todo, se les cayó todo, una pérdida grande, así que más que todo agua que no hay y comida para las personas que estamos acá.
1: Bueno, muchísimas gracias. Y obviamente vamos a estar pendientes porque inclusive el acceso a Tonosí está limitado. En este momento hay áreas incomunicadas y creo que nos confirmaba el señor Adriano y me corrige, solo se puede ingresar por una sola área, por una sola vía. Es la información que manejamos.
9: Sí, correcto. Solo se puede ingresar por vía Macaraca. Y con bastante cuidado porque está muy peligrosa la vía, lo que es las tablas Tonosí y Pedací, las tablas están cerradas.
1: Bueno, muchas gracias, licenciado. Vamos a estar, bueno, vamos a estar entonces pendiente de la situación, de cómo avanza en el área de Tonosí. Gracias. Vamos a tener información acá de la ATT Informa, y atención, nuestro compañero Tomás, que también que está por el área de Veraguas, que la vía hacia el distrito de Mariato, provincia de Veraguas, ha sido rehabilitada. Esta es una información importante. Ha sido rehabilitada por las autoridades y se encuentra reabierta al tránsito. Tras el restablecimiento del paso vehicular, se permite la circulación de vehículos, sedanes, camionetas y pick-up. Los inspectores se mantienen presentes en el lugar, coordinando el flujo vehicular y garantizando entonces la seguridad. Es lo que se menciona entonces el comunicado. Informamos Esto es noticia que nos acaba de llegar por parte de las autoridades en este momento con relación a las vías en el área de Veraguas por parte de las autoridades. También tenemos informe por parte de los bomberos en el área de Costa del Este que se están preparando para atender algunas situaciones. Así que vamos a, cuando ya tengamos algún tipo de información confirmada, se la vamos a compartir. Ustedes estén pendientes a las redes sociales de Panamá en Directo y también de Arcamedia. Hace un momento nos informaban también que la conferencia de prensa, el pronunciamiento por parte de las autoridades se podría estar dando en cualquier momento. Obviamente demoró un poco más. Obviamente era también predecible que si la reunión empezaba a las 10, probablemente a las 10 y media no se diera, porque se tienen que tomar, y ya lo ampliaba el profesor Edwin Cabrera, decisiones importantes con relación a lo que se está dando, y seguramente pues media hora no iba a ser suficiente, aunque probablemente también ya se tendría algún tipo de comunicación previa durante las últimas horas para tomar decisiones en base a la realidad. Lo que sí nos gustaría tener algún tipo de balance por parte de las autoridades con relación a lo que se ha registrado. Y bueno, voy a permitirme el último balance oficial que se emitió por parte de las autoridades luego de este sismo. Afectaciones en la provincia de Veragua, en iglesias e infraestructuras viales, servicios básicos de luz y aguas también fueron afectados. Esto en la provincia de Veragua, recapitulando un poco de lo que ha ocurrido en las últimas horas. En el área de Coclé, colapso de Hotel Dos Continentes. No se reportaron heridos en el área de Coclé y en este colapso de una de las imágenes más impactantes que hemos visto también que se dieran en las últimas horas. También se informó de iglesias afectadas, no solamente en el área de Coclé, sino también en el área de Herrera. Tuvimos reporte de varias iglesias afectadas por parte de las autoridades y por parte, obviamente, pues también de las personas. Evacuaciones de hospitales, afectaciones a la infraestructura. Estamos hablando, en este caso muy particular, del área de Coclé. 15 estudiantes de la escuela Alberto Zúñiga con lesiones menores también fueron evacuados. Una persona rescatada en el mercado municipal de Agua Dulce. Pasamos ahora a la provincia de Los Santos. Colapso de algunas residencias. Esto es el último informe. Seguramente pronto estarían actualizando. Afectaciones en infraestructuras vial. Afectaciones a dos cuarteles de bomberos y de la Policía Nacional. Isla Caña reportó en su momento incremento de oleaje. No alerta de tsunami, como se había mencionado, algunas personas irresponsables tratando de alarmar más a la población. El hospital en Tonosí y Pedací mantuvieron afectaciones menores, sin embargo, en este momento se mantienen atendiendo, y ya lo hemos podido corroborar con nuestro, en este momento ya casi que corresponsal, en el área, el señor Adriano, que está justamente también atendiendo situaciones. En la provincia de Panamá se reportó 4 PHs con afectaciones menores de infraestructuras, hospitales y centros de salud fueron evacuados en su momento. Monitoreo a nivel del mar también se dio por parte de las autoridades. Algunas afectaciones de comercio y, como le mencionaba, esta mañana hemos recibido información, algunos almacenes concurridos, muchos no abrieron sus puertas justamente porque también en ese protocolo de revisión muchos tuvieron afectaciones, muchas mercancías caídas y algunos prefirieron no abrir el día de hoy justamente para poder, digamos, arreglar todas las situaciones. Y háblese de ese tipo de afectaciones, imagínense ir a un supermercado y que estén todas las mercancías en el piso. Entonces, sí, muchos de ellos mandaron comunicados en qué sucursales estaban abriendo y qué sucursales se mantenían cerradas. Información en la provincia de Darién, hubo afectaciones menores e infraestructuras en el centro educativo de Zapallal. Es la información que se recibió. En la provincia de Chiriquí hubo afectaciones a residencias y algunos comercios. se reportaron a nivel nacional daños e infraestructuras de planta potabilizadora en nuestra área. Bueno, en mi caso en Betania llegó el agua casi a las 2 de la mañana, pero también las autoridades reportaron que ya la planta potabilizadora de Chilibre estaba operando al 100%. En algunos lugares inclusive también se fue la luz. Afortunadamente también se pudo restablecer. Este es el último informe que se diera por parte de las autoridades y digamos ese primer reporte que se tiene. Algunas medidas importantes que se tomaron inmediatamente, se suspendió

0: La magnitud de las afectaciones que se estén dando, y acá me estoy adelantando, háblese de centros educativos, háblese de universidades, háblese de trabajo, así que vamos a estar entonces muy pendientes. El Parque Omar, acá nos reportan también, se decidió mantenerlo abierto 24 horas, muchas personas, y eso sí me llamó mucho la atención, obviamente ya entendiendo la magnitud, digamos, del susto y del miedo de las personas, hicieron picnic, se quedaron en el Parque Omar, personas que viven cercanas. Es una de las recomendaciones que le hubiese dado yo al profesor Edwin Cabrera, profe, si no quiere estar en el piso 16, está usted cerca del Parque Omar. Bueno, se mantiene abierto en las 24 horas por ahora, justamente para recibir a las personas, que hay muchas personas que también esto da mucha ansiedad. Y si estás en un área cerca y quieres ir a caminar, pero bueno, acá no solamente fue el área de caminar, las personas cercanas lo utilizaron para estar, digamos, se sentían más seguras en esta área del Parque Omar, profesor Edwin Cabrera. Siendo las 11:29 minutos, seguimos esperando la conferencia de prensa. Extraoficialmente se nos ha informado que estaría empezando en cualquier momento y por supuesto aquí a través de Arca Media le vamos a llevar la información en directo de lo que digan las autoridades, profesor Cabrera.
1: Sí, lo que ocurre, Johnny, es que usualmente como los parques tienen tal cantidad de extensión de tierra, por eso son parques, entonces hay una sensación de seguridad, pues, una sensación de seguridad de que si algo pasa, por ejemplo, en el caso del parque ahí en San Francisco, hay edificios alrededor del parque, sí, pero están alrededor, no están cercanos al centro del parque, que es donde me imagino algunas familias pernoctaron, porque ahí hay varios, hay un punto donde hacen como que tienen como un escenario para montar obras y demás. Está como en una caída. Asumo que por ahí se establecieron, no sé, pero bueno, les da más sensación de seguridad estar en un parque. Yo te voy a decir algo, Johnny. Yo, a pesar de estar aquí en mi casa, pero en un piso 15, y estoy con el estrés de estar escuchando que hay réplicas, aunque acá en Panamá no oigo que se estén sintiendo, se están sintiendo puntualmente allá en el área de Azuero. Yo no conozco de nadie, Johnny, que se muera en la víspera. Cuando te toca, te toca. Y este hecho ocurrió ayer en Panamá, pues evidentemente se habla bien, como ya lo mencionamos, de la ingeniería en Panamá, de la arquitectura en Panamá, de la capacidad de los constructores en Panamá, de la seriedad con que la gente asumió el tema y con la calma hubo las evacuaciones. También el testimonio de fe que dan algunos, bueno, que Dios nos favorece. Yo creo en Dios y creo que algo de eso hay, eso es cierto. Yo creo que es cierto. Pero también creo en algo, que cuando te toca, te toca. O sea, yo puedo estar aquí todo lo estresado que yo quiera, pero yo no sé si es que me toca. Entonces, por eso es que mejor es cogerlo con calma, ¿no?
0: Sí,
1: tratar de cogerlo con calma.
0: Nos dice nuestro buen amigo Lin Yuen, usted está en un piso 16, me dijo.
1: Sí.
0: Imagínense 15. Tener que evacuar dos veces. O sea, si ya bajas una primera vez y vuelves a subir, y hay otra réplica y vuelves a bajar, no vas a querer subir. Valió el comentario del colega y amigo Eduardo Lin Yuen.
1: Claro.
0: No con usted, no necesariamente, sino digamos personas adultas, personas mayores que tengan que hacer ese ejercicio, es otro de los análisis también.
1: Yo no llego al piso 14.
0: No, ya usted todavía yo no lo considero adulto mayor, profe.
1: Pero igual no llego, ¿sí? Igual no llego. No, es que yo vi esta mañana a una, creo que es mexicana, sí, mexicana. Está en Costa del Este, me parece que dijo que vive. Piso 45. El esposo subió y bajó tres veces. Tres veces al piso 45. En la primera, cuando el fuerte movimiento. Luego, cuando ya dije, bueno, ya se tranquilizó todo, voy a subir, porque tienen una criaturita, y la criaturita no había tomado la leche. Entonces el señor subió a buscar la leche de la criatura.

0: y otras cosas más, porque la esposa, la señora había bajado hasta descalza. Bueno, bajó. Luego se tranquilizó todo. Vamos para arriba y subió. Y luego, de nuevo volvió a temblar, para abajo nuevamente, o sea, tres veces. No, no, no, no, no, qué va. Obviamente, sí, yo ayer llegué a mi casa cuando ya era la noche avanzada y que ya estaba tratando de pasar el susto. Porque de hecho aquí hay dos ascensores y uno ya quedó
1: Estaba colapsado.
0: paralizado. Unos cables que se movieron. A propósito de cables, no sé si vieron las imágenes del puente Centenario. Impresionante. O sea, los que somos usuarios, pero que no sabemos de ingeniería, pues debemos imaginarnos el tipo de movimiento que tiene que ocurrir para que esos cables tensores se logren mover. Bueno, precisamente el que se muevan indica lo bien hecho que está. Igual que los edificios, si tiembla y el edificio se mueve, según dicen los expertos, usted esté tranquilo que ese edificio está bien construido. Si el edificio no se mueve, corra, porque por la rigidez puede sucumbir. Pero si el edificio se mueve, es porque entonces está diseñado para resistir los movimientos telúricos. Entonces, esa imagen del puente Centenario es casi que espeluznante, pero por otro lado, buena de saber que está bien construido y que hay una ingeniería bien planteada. De hecho, alguien explicaba de por qué se ven distintos. Dice, bueno, por el tipo de onda de frecuencia que hace que los cables se muevan y por eso se van a mover en distintas direcciones. Muy interesante lo que se está aprendiendo con esto.
1: Sí, de hecho, ahora que usted habla de aprender también, ayer un experto me mencionaba la importancia de las réplicas, profe, de que entre más réplicas se dé, es mejor porque, digamos, está tratando de que todo vuelva a su posición inicial. Si no hay réplica, se corre el peligro a que se dé un sismo mayor. O parecido al primero, que la réplica, y eso también lo explicaban las autoridades en algunas intervenciones que han tenido, de que es completamente normal y entre más réplicas tengamos, digamos que son menores y a medida que van avanzando las réplicas, se entiende que debería ser menor, mientras acá también, para la gente que nos ve en nuestro canal de YouTube, vemos imágenes de lo que usted mencionaba, el tema de el puente Centenario. Que se estaban moviendo, ahí como bien lo explicaba el profesor Edwin Cabrera. Impresionante, profe, impresionante, la verdad que sí, lo que hemos vivido en las últimas horas, profesor Cabrera. Bueno, mientras restablecemos entonces el análisis. Nos llega reporte también de afectaciones en el área de Bocas del Toro. Hace un momento
0: Ah, sí.
1: escuchábamos a las autoridades hablando y nos confirmaron entonces algunas afectaciones menor, cómo lo ha ocurrido, cómo ha hecho, por supuesto, también en otras áreas del país. El llamado a toda nuestra audiencia a esta hora es a mantener la calma. Y muchos dicen, bueno, ¿cómo puedes mantener calma ante una situación como esta? La ansiedad es natural. Aquí lo importante es seguir las instrucciones de las autoridades, seguir las instrucciones, estar, si puede, obviamente, estar con su familia, ilustrarse en casos como este de qué hacer si se dan situaciones, digamos, mayor. No alarmarse de más, la gente empieza a meterse en redes sociales, ve cosas que no son, ve información que no es, y todas esas cosas causan ansiedad. Muchas personas ayer no pudieron ni siquiera dormir en su casa. También conozco a esta hora personas que no han, en 24 horas prácticamente, podido pegar los ojos y el susto. Y esa ansiedad es completamente normal. Entonces no alimentemos, profe, esa ansiedad y ese miedo con información falsa. Y hago ese llamado porque sí, me han preguntado, sobre todo personas, digamos, contacto que uno tiene, que tal vez entran a redes sociales y no, a estas alturas no podrían identificar qué es real y qué no es real, sobre todo en esta era de la inteligencia artificial, que hay que saber utilizarla, de hecho sea de paso, y entonces se han llenado de ansiedad. Entonces sí hago ese llamado a las autoridades y sobre todo a la gente que quiere pescar en río revuelto y dando información que no es. Profesor Cabrera.
0: Sí, decía Johnny que hay, toca esperar qué va a decir el Consejo de Gabinete, cuáles son las decisiones que se van a tomar, por un lado, pero por el otro, a partir del lunes tal vez, cuando procuremos volver a la normalidad al 100%, seguir escuchando a la gente de SINAPROC, seguir escuchando a los bomberos, seguir escuchando a la Cruz Roja,
1: Profesor, tenemos
0: escuchar
1: un
0: a
1: oyente.
0: los
1: Ya voy.
0: expertos,
1: ¿Tenemos
0: ajá.
1: oyente? Buenos
2: Muy
1: días.
2: buenos días.
1: ¿Sí?
2: Sí, ah, ok. Sí, no, era solamente para compartir un poquito mi experiencia.
1: Claro,
2: Yo
1: por
2: trabajo en una
1: supuesto.
2: empresa en Panamá Pacífico que estamos acostumbrados a hacer simulacros, de mínimo 3 al año, y normalmente nos avisan. Y nosotros ya estamos como bien alineados en cuanto a la evacuación y todo lo demás del edificio. Sin embargo, ahora que fue una situación real, se notó la diferencia. O sea, por más simulacro que uno haga, cuando se enfrenta a una situación real, uno le entra el nervio, no sabe cómo reaccionar inicialmente y demás. De todas formas, fue bastante buena la evacuación, pero sí me quedó eso como experiencia, ¿no? O sea, que los simulacros son necesarios, que sí preparan, pero igual, cuando sea la situación verdadera, siempre viene el factor ya emocional, ¿no? Que cae. Lo otro es que no sé, eso sería para el profesor, no sé hasta qué punto sería interesante evaluar si la Universidad Tecnológica puede preparar algunos planos para condicionar cualquier tipo de préstamo blando que el gobierno pueda dar para la construcción de viviendas y así minimizar a futuro la destrucción pues masiva que se ha visto en el interior de casas, ¿no? Saludos, que estén bien.
1: Bueno, profesor Cabrera, gracias amigo oyente por estar
0: Sí,
1: con nosotros.
0: gracias.
1: 360-2036, la gente nos puede reportar su experiencia. Profesor Cabrera, voy con usted.
0: No, decía que después de escuchar lo del gobierno, lo que vaya a decir el gobierno, continúen diciendo SINAPROC, los bomberos y Cruz Roja, también tocará escuchar ahora a los técnicos, ¿no? A los expertos en esta materia que creo que le llaman estructural. Nosotros aquí en Panamá en Directo hemos entrevistado sobre este tema y ayer lo intentamos, pero lamentablemente la comunicación no fue buena para conversar con César Quiam hijo, cuya especialidad como ingeniero es exactamente esta, ingeniería estructural. Y hoy hay otros panameños también que tienen esa especialidad. Habrá que escucharlos a ellos a partir del lunes también. Bueno, miren, todo esto ha pasado por esto y esto y esto. Me imagino que todos estos ingenieros, luego de la experiencia vivida, volverán a revisar su documento de antisísmico y demás. Así es que, como acaba de decir el oyente, tome en serio las prácticas que se hacen en su oficina, en su escuela, en
1: Sí,
0: el
1: señor.
0: edificio donde vive, en el edificio donde trabaja. Tome eso en
2: Buen día,
0: serio.
2: buen día, buen día,
1: Sí, buenos
2: profesor.
1: días. Buenos
2: Buen
1: días.
2: día, profesor y Johnny. Profesor, usted acaba de decir la palabra mágica, el apellido Quianto. Las normas estructurales antisísmicas, uno de los gestores fue el papá del ingeniero Quianco, el honorable representante ahora mismo.
0: Sí,
2: El
0: así es.
2: ingeniero Pardo, el ingeniero Quianco, gestores de la rigidez en la construcción con normativas antisísmicas. Llévelo, profesor, llévelo el lunes o el martes, para que vea la lección que da el actual ingeniero Cango.
0: Sí, les decía que ayer tratamos de hablar con él, pero no está en Panamá, está bastante lejos
1: Creo que está en una
0: y
1: carrera, profe,
0: sí,
1: running.
0: él practica Ironman, creo que
1: Es
0: practica,
1: correcto.
0: y está allá en Hawái. Y lamentablemente la comunicación no fue buena, pero bueno, como dice el oyente, ahora hay que escuchar a los expertos de, bueno, mira, mira lo que nos pasó y mira cómo podemos seguir mejorando. Pero mientras eso ocurre, yo reitero, la gente le tiene que dar seriedad a las prácticas de evacuación, a las prácticas de cuando se dan estos fenómenos, porque no sabemos cuándo puede volver a ocurrir. No tenemos una tradición como tienen otros países con este tipo de temas, es cierto, pero no por eso vamos a dejar de hacer prácticas. De hecho, estaba anunciada para esta semana una, ¿no?
1: El lunes. El lunes
0: Este lunes había una.
1: es correcto. Se mantiene, de hecho, habría que ver mañana si la información cambia, pero para este lunes se mantiene agendado el simulacro nacional.
0: Entonces ya lo sabe. Yo le comentaba a los oyentes, Johnny, que, por ejemplo, en Santiago de Chile, tú entras a una casa, una familia, y te llama la atención que hay una maletita en la puerta, a la entrada, o para cuando vas a salir. Al lado, acuérdense, como son países que también tienen no solamente dos temporadas como nosotros, que tenemos temporada lluviosa y temporada seca, ellos tienen varias, entonces. Las casas están diseñadas para que en las entradas, que si está el colgador del abrigo, que si está el colgador del. Bueno, pues también está una maletita para cuando tiembla o hay terremoto, tsunami, sale y alguien es responsable de coger esa maletita. Acá no tenemos eso porque no tenemos recurrencia, pero no significa que no debemos estar preparados.
1: Es un buen momento, profe, para colocarlo en práctica. Yo estoy casi seguro que el 95% no, digamos, estaba con esa maletita de emergencia que tanto las autoridades regularmente piden que se tenga y se ha mencionado en los diferentes medios, pero uno lo ve distante porque usted lo acaba de mencionar. No es algo que te ocurra, por ejemplo, cuando, y esto a manera de no quiero minimizar el evento, pero por ejemplo, cuando hay un temblor menor en Panamá, los de Chiriquí, la gente dice, no, pero acá es normal. Hasta cierto punto hay más actividad sísmica en esa área del país. Y digamos, acá uno, cada vez que hay un temblor menor de 3, de 4, no es que se alarme, pero sí le presta atención. Pero pasa igual en estos países, digamos en Chile o en otras áreas donde la actividad sísmica es mayor y digamos con un grado mayor, están preparados y viven evidentemente con esa mochila de emergencia, no sé si llamarla así, para cualquier situación que se dé y si tienen que evacuar y si tienen que salir, ¿no?
0: Es correcto. ¿Y sabe por qué yo digo esto de que hay que tomar en serio estos ejercicios? Porque confieso que cuando yo estaba era estudiante de escuela secundaria, creo que hubo como dos, y había que salir corriendo hacia el patio y pegarse a la cerca. Y la verdad sea dicha, estaba hablando hace muchísimos años atrás, nadie lo tomaba en serio. Era un relajo. Hoy por hoy yo sí creo que hay gente que toma bastante serio, como dijo el oyente allá en Jaguar, hacen eso dos o tres veces al año, dijo él, donde él trabaja. Moraleja de historia después de lo ocurrido ayer. Tomen estas prácticas muy en serio.
1: Bueno, estamos esperando, ya son las 11:46 minutos, mantenemos transmisión ininterrumpida, por supuesto, aquí a través de Arcamedia, reiteramos y hacemos el llamado a todas las personas a mantener la calma, estamos esperando ya se pronuncie las autoridades oficiales, en este momento a las 10 de la mañana entraron a un consejo de gabinete convocado de manera urgente, seguramente para tomar decisiones con relación a lo que se puede hacer para minimizar el impacto que ha tenido, sobre todo en el interior del país, este terremoto. A nivel internacional se ha hablado muchísimo, Panamá en este momento es noticia y de hecho uno mismo, no sé si le pasó, profe, a ver, impactado de cómo se habla a nivel internacional y tal vez uno en la ciudad capital. Más allá del miedo, no ha sentido, digamos, ese impacto porque no hemos tenido, afortunadamente, víctimas, gracias a Dios. Inclusive la parte estructural en la ciudad de Panamá, también las afectaciones han sido menor. Cuando vemos las imágenes a nivel internacional y tú me dices de un terremoto de 7.5, inclusive he visto declaraciones a través de cuentas de Twitter de mandatarios solidarizándose con Panamá y tal vez se pensaría que el impacto a nivel internacional, como lo miran los medios internacionales, puede ser mayor que la afectación de lo que se está dando realmente hasta ahora. Y siempre menciono la palabra hasta ahora porque puede ir cambiando a medida que se va teniendo más información, a medida que se van llegando a comunidades donde de repente no se ha tenido tanta información. Por ahora hablamos mucho de Tonosí, pero la información puede ir variando a medida que van avanzando las obras, profesor Cabrera.
0: Es que decía alguien experto, creo que de México, que vi esta mañana muy temprano, dice, de 7 es un problema. 7 puntos para arriba es mayor el problema. Originalmente, y hay otro muchacho estudiante en Colombia, y que su especialidad también es esto de la geociencia, decía que originalmente se dijo 8, pero luego por los ajustes que se hacen matemáticos, 7.7, 7.6. Dice, eso no les preocupe porque esos son los ajustes que se hacen. Pero que fue fuerte, indiscutiblemente fue muy fuerte. Y es lo que dicen los expertos. Y claro, después que dicen que es muy fuerte, uno de los más fuertes en lo que va del año 2026, y luego lo único que felizmente se muestran son algunas edificaciones que han sucumbido, pero más allá de eso, más nada. Y algunas carreteras que se han sido destruidas, más allá de eso, van a decir, todo ha sido daños materiales, todo. Y es lo que tiene a mucha gente sorprendida aquí y afuera.
1: Sí, la verdad que sí. Oiga, por acá nos preguntan, profe, dice, pregúntale al profe cuando vino Pelé. ¿Tembló para ese tiempo, profe? ¿Usted se acuerda algo
0: sí,
1: de eso?
0: Sí, claro. A mí me llevaron, yo tenía 10 años, creo.
1: Ah, eso fue hace rato, llevaron. Profe.
0: Es correcto, hace 50, eso fue en el año 71, sería.
1: ¿Qué recuerda usted de ese momento?
0: 71, sí, hace 50 y tantos años. Y el estadio estaba absolutamente lleno. En esa época se llamaba Estadio Revolución. Y como yo decía ayer, hay algo que no ha cambiado, creo yo, de todas las remodelaciones que le han hecho, incluyendo el nombre, que ese estadio tiene para acceder a las tribunas son rampas, no son
1: Es
0: escaleras, sino
1: correcto,
0: son
1: es
0: rampas.
1: correcto.
0: Que dicho sea de paso, se mueven. Las rampas se mueven, se siente como se, cuando, y eso me dicen los expertos que es lo correcto. El estadio estaba atestado, totalmente lleno. Y salimos, se terminó el juego, la euforia pues de ver a Pelé, salimos, y cuando vamos por las calles, creo que veníamos por la Transísmica. Nosotros vivíamos en Perejil. Pero ¿por qué hay tanta gente en la calle? Es raro. Me acuerdo que incluso cuando pasamos por donde antes quedaba la tablita, y en la Transísmica, cerca allí quedaba una sucursal del Citibank. Y la alarma estaba sonando. Y mi prima hermana, que iba en el carro, que trabajaba en el Citibank, dice, oye, qué raro que la alarma del banco está sonando. Y bueno, y cuando íbamos a Perejil, todo el mundo en la calle. ¿Pero qué es lo que pasó? Yo, chiquillo de 10 años, digo, bueno, debe ser que la gente está eufórica porque salió Pelé, está Pelé en Panamá. Era que había temblado. Entonces, imagínese usted, en el año, no sé, ¿qué? 71, 72, no me acuerdo en qué año, un temblor que fue fortísimo, y ese estadio lleno. Ahora hay información de qué hacer y qué no hacer, pero en esa época, explícame, en esa época, qué información había cuando llegaba tarde. Si ese temblor hubiera ocurrido cuando ese estadio estaba atestado de gente, yo no quisiera, a lo mejor no estuviera aquí yo, ni aquí estuviera yo contándolo, porque eso hubiera sido una histeria colectiva. Pero ocurrió justo cuando ya el estadio estaba vacío, o ya había la gente salida. ¡Wow!
1: Imagínese. Bueno, ahí está el testimonio. Oiga, quiero leer por acá, dice la gente que nos sintoniza, tenemos en este momento más de 300 personas solo en el YouTube de JM Deportes. También estamos en vivo a través de Panamá en Directo, nuestro canal es de YouTube, y quiero leer algunos comentarios. Dice Dios Santo, aquí en Colombia también fue duro. Saludo a la gente que nos sintoniza desde Colombia, en nuestro canal de YouTube. Cuando aconteció lo de los terremotos en Venezuela, algunos países se burlaron. Ahora fíjense, a cualquiera le puede tocar. Panamá es una tierra bendecida. Saludos por acá a Jackson también que nos escribe en nuestro canal de YouTube. Alfonso dice, mi teléfono no ha parado de marcar el tema de los sismos. Hay algunas personas que tienen esta aplicación y les está marcando, cada vez que hay alguna actividad sísmica les marca. Creo que algunos de hecho están más ansiosos con eso. Ayer la aplicación la estaban bajando mucho más. Pero bueno, dice por acá, estamos en el cinturón, nos indica que hay una falla. Bueno, saludos a todas las personas que están pendientes a esta transmisión especial hoy. El colega José Pineda también, saludos, está, dice, desde que empezó el especial, he estado en comunicación y he estado en sintonía. Gracias por estar con nosotros a esta hora aquí a través de Arca Media, siendo responsable, llevando la información de primera mano. Hemos tenido esta mañana testimonio desde el área afectada, principalmente el área de Tonosí, con el señor Adriano, que nos ha reportado en vivo desde uno de los centros donde están las personas en este momento esperando recibir algún tipo de atención también por parte de las autoridades. Lo que nos ha manifestado el señor Adriano es que la recomendación por parte de algunas autoridades era no volver a sus casas, a sus hogares, sobre todo los que más han tenido afectaciones. Hay algunas casas que de repente no han tenido tantas afectaciones y sí han podido regresar a sus hogares. Pero en su gran mayoría hay varios centros, digamos, de acopios o de refugio donde se encuentran en este momento las personas en el área de Tonosí. Pasa algo muy parecido a lugares en Herrera, a lugares en Los Santos, a lugares en Coclé, la información que hemos recibido, donde muchas personas pues no pudieron regresar a sus casas justamente debido a gran afectación. El profesor Cabrera mencionaba el caso del colega Eduardo Javier Vega también, que dicho sea de paso, y es curioso, profe, porque Eduardo Javier Vega estaba trabajando cuando el sismo y terminada la jornada, él decide grabar, decide, bueno, estoy regresando a mi casa, ya en horas de la noche decidió grabar y ahí se veía entonces las afectaciones que tuvo. Hay un video muy famoso en este momento de los colegas de RPC también, de hecho ayer nos escribieron de CNN para intentar tener esos testimonios. Ellos estaban transmitiendo en vivo, era un horario donde, de hecho, inclusive aquí en Arca Media, que ya lo vimos también, nuestros colegas estaban transmitiendo deporte y vivieron ese episodio completamente en vivo. En este momento, en lo que les mencionaba, los colegas de RPC que tenían transmisión para el día de hoy, y aprovecho mientras le compartimos a nuestros seguidores en YouTube y le describo a nuestros oyentes, estaban haciendo una entrevista, estaba uno de los dirigentes de Veragua, el director técnico del equipo de Veragua United, y en ese momento empieza a temblar, y bueno, como lo, digamos, está establecido lo que debes hacer en ese momento, pues salir y evacuar, y eso fue lo que se hizo y quedó transmitido en vivo. Ese video lo he visto hasta en chino, le ha dado la vuelta al mundo esa transmisión, porque pues sí se notó al fondo un poco el tema de lo que se estaba dando y del epicentro, y fue de los primeros porque fue en vivo, imagínense, ya estaban casi cerrando, 12:56 minutos de la tarde cuando se daba ese epicentro en horas de ayer, que queda registrado en nuestro país. Estamos esperando, no sé si nos va a dar el tiempo, ya el profesor, usted, ¿tenemos programa ahora? No, que ya sería entonces con el programa que sigue, para seguir actualizándole, si no, igual usted... ¿Quién está ahí? Tomás. Ah, Tomás Aristizábal. Tomás, ya para la parte final, adelante. Lo escucho ahí en el fondo.
3: Sí, ya estamos parte final, Johnny Mosquera. Solamente mostrar solidaridad con todas las personas que han sido damnificadas por este suceso que ha impactado nuestro país, de Panamá, de frontera a frontera. Ya falta poco para que se cumplan 24 horas desde este suceso que impactó el país. Solamente recordarles cobertura total en JM Deportes, Arca Media, Panamá en directo. Usted ha vivido cada detalle desde cómo se vivió el sismo con nuestros compañeros de Lunch Deportivo, hasta todas las impresiones minuto a minuto que se han estado desarrollando, y seguimos porque vamos a estar llevando reportes aquí desde la provincia de Veraguas y desde las demás provincias, participando en el punto donde ha tenido mayor afectación en la provincia de Herrera. Tomás Aristizábal, desde la provincia de Veragua. Vuelvo con ustedes, compañero, profesor Edwin Cabrera, Johnny Mosquera, parte final de JTM Deportes Radio en su edición de sábado.
1: Una edición especial. Chiri, ahí, gracias Tomás Aristizábal, cuídese por allá. Les mandé unas imágenes, llegan unos helicópteros al área de Tonosí. Me parece oportuno compartirla con nuestra audiencia mientras venimos acá. Para compartir un poco de la actualización de lo que se está dando en el área de Tonosí, porque tengo reporte de que llegan entonces algunos helicópteros para atender a algunas personas en el área de Tonosí. Tengo reportes en este momento también en el área de Chepo, algunas afectaciones estructurales, y es lo que les estaba mencionando a toda la audiencia. Van a empezar a aparecer información. Recuerde que no hemos pasado 24 horas desde que se dio este sismo. Probablemente en lugares donde no, ni los medios ni las autoridades probablemente todavía tengan reporte, y está empezando a aparecer más información en cuanto a afectaciones. Ojalá se mantenga solo en afectaciones materiales. Ahí tenemos, para la gente que nos sigue en este momento en nuestros canales de YouTube, vista entonces, esto es en Tonosí en este momento, y le describo a los oyentes, si vemos allí un helicóptero, me parece que están montando algunas personas para recibir entonces atención, es el reporte que tengo en este momento y las imágenes que comparto con toda nuestra audiencia a esta hora. Son ya las 11 y 59 minutos. Nos informan por acá entonces que nosotros tenemos que despedir momentáneamente. Reiteramos, profesor, viene otro programa, pero me parece oportuno, igual nuestra audiencia, en el momento que se dé la conferencia de prensa y el contacto y la información con las autoridades, me parece oportuno entonces también que la audiencia esté pendiente para llevárselas aquí a través de Arca Media. Adelante.
0: Es correcto. Es correcto, si estamos al aire con la programación, que los programas que siguen, en el momento que se vaya a dar la conferencia de prensa, pues las transmitiremos, en efecto, así es.
1: Bueno, el profesor Edwin Cabrera, Tomás Aristizábal, Juan Powell, el Chiri por acá, toda la parte de producción, muchísimas gracias por estar con nosotros. Manténgase en sintonía de Arca Media, de JM Deportes, sigue la programación regular. Si el acontecimiento lo amerita y la información lo amerita, créame que estaremos interrumpiendo la programación para llevarles todo de primera mano. Nuestra recomendación, usted manténgase informado de los medios tradicionales, de fuentes oficiales, de lo que está ocurriendo en nuestro país luego de este terremoto de 7.5 que ha afectado a nuestro país. Soy Johnny Mosquera, continúa con la programación regular de Arca Media y de JM Deportes.
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0: Estás asustado, ¿eh? No escuchaba audio. Señores, buenas tardes. Sábado más Social Radio después de un grandísimo temblor de miedo.
1: Se me movió la tierra y esta vez de verdad.
0: Man, y eso que nada más estornudé.
1: ¿Qué va?
0: Santo Padre, de esta la gente ahora mismo mandándome por un tubo de diquete de gracia, se está burlando el temblor, man. ¿Qué más me toca? Gracias a Dios sobrevivimos el temblor. ¿Está Ernesto en la pantalla o todavía no ha entrado? ¿Me lo está chifiando el pobre? Espérate, dice. Así que imagínense eso, señorita Keila, bienvenida. ¿Cómo fue su semana?
1: ¿Por qué no empezamos contigo? ¿Cómo fue tu semana? Y después no,
0: yo soy el último que siempre habla.
1: Bueno, en primer lugar, darle un saludito al Uber que me transportó aquí.
0: ¿Otra vez?
1: Sí, me está yendo muy bien, fíjate, los Uber, Manuel Jiménez.
0: Ah, no, pero ese es Rosca, ese es de la casa.
1: Creo que sí,
0: que es de la casa. Yo creo que él tiene deal con el profesor Cabrera acá para el saludo diario.
1: Y le mando saludos al profe. Y él sabe que, bueno, él me rescató. Eso no, después no, le...
0: ¿Qué? ¿Cómo así?
1: Sí, por poco me deja varada otro Uber, pero él me rescató. Así que muchísimas gracias, Manuel Jiménez, sé que estás escuchando. Gracias también por tranquilizarme y traerme a tiempo aquí al programa.
0: Santo Padre, tranquilización y todo.
1: Bueno, ¿cómo comenzó mi semana o cómo fue mi semana? Yo creo que fue cómo terminó la semana para todos. Y yo sí quisiera, como muchos, comentar cuál fue mi experiencia. Fue una experiencia, como todos, que yo diría que sí nos movió el piso. Yo estaba manejando. Sí, me movió el piso, de verdad. Uno dice, ay, me movió el piso.
0: Pero primera vez que yo escucho de una mujer aceptar que le movieron el piso.
1: Bueno, yo te cuento que yo estaba manejando y era un punto donde estaba detenida porque iba a hacer un giro y de momento miro hacia los lados y todo moviéndose. Bueno, mi cerebro tomó una decisión muy rápida y era girar hacia regresar a mi casa por mi hija. Ahí cuando me detengo, me bajo del carro, para algunos bien, para otros mal, no sé, yo veía todos estos postes de luz y decía, se me va a caer uno encima, así que me bajo del carro con mi cartera. Y cuando logro pues continuar la marcha, ya en la zona bancaria donde me localizaba, estaban todos estos protocolos de seguridad, la gente desalojando los protocolos de evacuación. Logré llegar a mi casa para rescatar o encontrarme con mi hija. Y lo interesante fue que no encontraba a mi hija. Obviamente empieza ese desespero de dónde está la niña. Mi hija tiene 9 años. Y finalmente la logro visualizar de lejos. Ella había salido bajo 48 pisos.
0: ¿48 pisos?
1: Bajo esa niña con su perro al hombro. 10 de los pisos con su perro al hombro y la nana.
0: ¿Qué perro es?
1: Es un criollo.
0: ¡Ay, cochita!
1: No lo podemos dejar.
0: Su criollito.
1: Sí. Y bueno, la historia es interesantísima porque ella a su corta edad logró liderar a las personas que estaban, a los vecinos, ¿no? Que estaban saliendo del edificio porque ese edificio tiene una particularidad y es que llega un punto donde las escaleras, ¿verdad? Que normalmente bajan hacia abajo, hacia el lobby. Ya no hay más escaleras porque entras a un lobby. Y en ese lobby la escalera continúa del otro lado. Entonces, ¿qué hizo la niña? Ella dice, nadie sabía, pero ella y yo habíamos practicado ya, habíamos hecho un simulacro. Y ella dice, mamá, yo tuve que pensar rápido, tomar una decisión. Abrí la puerta y empezaron a bajar todas las personas. Bueno, sale ella, la veo, nos abrazamos, sale perrito, sale la señora. Y verdaderamente, aquí yo creo que esto es una muestra de cómo tenemos que estar preparados. Ella tenía su mochila. Dentro de lo que pude ver de los residentes, no había personas bajando con su mochila. Recuerden que tenemos que estar preparados. O sea, pregúntame qué hay en mi mochila.
0: ¿Qué hay en tu mochila?
1: Hay hasta libros.
0: Está bien.
1: No, es que es así. O sea, en ese momento yo no tenía carga.
0: La mente necesita distraerse.
1: Claro. Tenemos que controlar nuestros pensamientos. Y nosotros estuvimos todo ese tiempo hasta las 5:30, casi 6 de la tarde, que logramos subir al piso 48, que sigue moviéndose, ese es otro tema. Pero lograr controlar tu mente, tus emociones, y así lo hicimos. Nos sentamos, estuvimos afuera todas esas horas. Y debo reconocer, hay varios reconocimientos, los brigadistas. Increíble el trabajo para que todo ese, o sea, miles de personas, imagínate todos los empleados de todos estos edificios de la zona bancaria, los residentes en un orden. Una cosa increíble, hay que reconocer también el trabajo de todos estos administradores de PH, cómo ellos, su prioridad eran los residentes. Ellos tienen familia, ellos pudieron salir corriendo también y estaban dirigiendo y que todo se manejara de una manera muy organizada. A los de mi PH, que no puedo mencionar el PH por razones obvias, pero los felicito y sé que todos lo hicieron así. Y por último, hubo tuve la oportunidad de conversar con colaboradores de un banco y preguntarles cómo fue el protocolo. Excelente. O sea, yo creo que hay que reconocer la labor que han hecho estos grupos, ya sea de recursos humanos, los grupos de, los grupos dentro de los que tienen estas labores de manejar las crisis, que lo han hecho muy bien. Los colaboradores que tenían que por el subir a la azotea lo hicieron, los que tenían que salir, salieron. O sea, todo de una manera muy organizada, muy ordenada. Sí estás en una situación de mucha incertidumbre, pero la verdad que fue un éxito. Yo estuve todas esas horas ahí y lo puedo dar como testimonio de que los felicito, brigadistas, felicitaciones a todos. Así que esa fue mi
0: señor Ernesto, bienvenido. ¿Cómo fue su semana? Usted tiene una cara de sueño y estoy seguro que no es por estar viendo el sprint de allá de Singapur.
2: No. No tengo sueño por eso. Tengo sueño porque estaba, ¿no? Velando el sueño de todo el mundo. Había que estar atento.
0: Exacto. ¿Cómo fue su semana? Cuénteme.
2: Bueno, la semana estuvo, una parte estuvimos en el interior y la otra parte acá, y la parte acá fue estrepitosa, ya me quiero regresar al interior mejor. No, mentira, esta estuvo seria.
0: Ya está viendo quién está al lado.
3: A China.
0: Hasta huele a China por aquí cerca.
2: Sí, que tú voy a la cabina. ¿Cuál cabina? ¿Aquí o
3: aquí
2: China?
3: Estoy, mira, aquí estoy.
0: Man, tú sabes lo que estoy viendo. El man ya tiene los ojos como más estirados. Señor Tony, cuéntenos cómo fue su semana. Usted, oye, llega y tiembla en Panamá, no puede
3: exacto,
0: ser.
3: O sea, llego y hay toda una situación delicadísima con este tema del terremoto, pero sí, bueno, gracias a Dios estamos bien, solo daños estructurales un poquito, pero nada, pues aquí retomando el uso horario de esta parte del mundo y agarrando un poco el día a día, ¿no? ¿Cómo están ustedes?
0: Man, a mí, pregúntenme cómo me fue a mí.
3: ¿Cómo te fue por eso? Sí,
0: ¿Cómo
3: fue?
0: Me fue?
3: ¿Cómo te fue?
0: Yo sé que Keila me había preguntado primero, pero no. Ey, te voy a ser honesto. Yo estoy almorzando, termino de almorzar, voy a mi oficina, todo chilling. Me siento, y al lado de mi oficina, de mi huequito de oficina, al lado está el comedor. Y a veces los compañeros cuando abren la silla y se sientan, empiezan en la pared de gypsum, así que se siente el movimiento de la pared. Oye, yo veo que se mueve la pared, se siente el golpe en la pared y se mueve la pared. Y yo, ey, ¿qué le pasa a esta gente? Está arrebatada hoy. ¿Qué les pasa? Y cuando volto a la derecha, que tengo un ventanal, yo veo que mi ventanal se está moviendo. Y de repente veo el edificio que está cruzando la calle y veo que la ventana se está moviendo de un lado para el otro. Yo, santo padre, estás temblando.
3: Sí.
0: Y de repente escucho a los compañeros que estaban almorzando. ¡Ey, está temblando! Y ahí nos vamos parando todo el mundo, protocolo de seguridad. Pero, ¿qué sucede? Para que sepan, mientras está temblando,
3: no puede hacer
0: ustedes
3: nada.
0: Se quedan quietos. Si tienen que meterse debajo de un escritorio, debajo de una mesa, abajo de una columna, al lado de una columna, lo hacen. No caminen mientras está temblando. ¿Por qué? Porque si está temblando muy fuerte, ustedes se pueden tropezar, se pueden caer y se pueden golpear la cabeza con cualquier escritorio, con cualquier mesa, con cualquier cosa.
3: Yo desde los acontecimientos en Colombia tenía como un plan en mi apartamento. De hecho, un escritorio que tenía en mi cuarto, que es súper pesado, lo pasé para mi sala y pasé otro mueble para el cuarto. Y yo tengo, o sea, yo estaba trabajando y tengo otro monitor y se me cayó el monitor encima, que lo paré con el pecho. O sea, es como si tú me tiraras un monitor. Lo agarré, intenté, o sea, es difícil pensar en ese momento. Porque el apartamento, yo estoy en un piso 11 y vi cómo se movía. Entonces dije, bueno, no, esto no puedo hacer más nada. Me metí abajo. Yo abajo del escritorio tengo una botellita de agua. Está siempre ahí en una esquina. Me tiré, me puse la silla y esperé. Cuando vi que había, salí despegado. Y los bomberos fueron a mi edificio y no, nos pidieron las reseñas de las experiencias y tal. Y me dijo, no, usted hizo exactamente lo que tenía que hacer. Porque bueno. A ver, si se caen pedazos del techo y eso, por lo menos el escritorio. Obviamente, si se cae el edificio... hay pocas probabilidades, pero algo se certificó, no sé qué opinan ustedes, la construcción.
0: Yo todavía no
3: terminé la construcción de los edificios acá está muy bien. Gracias a Dios.
0: Ahora vamos para allá.
3: Sí. Ajá, termina.
0: Entonces, continúa mi cuento.
3: Ya veo que no ha cambiado, Ernesto. Ya veo que no ha cambiado.
0: Te deja hablar totalmente. Me cortaste y te deja hablar totalmente.
2: No importa lo que uno haga o diga, hay que mandarle un memo.
3: Sí, profesor Cabrera.
0: Qué buen chat. Entonces, hecho el cuento. Cuando voy saliendo, empieza a temblar y a bailar de nuevo. Y yo aguanta, así como perdiendo el equilibrio. Y solamente, vamos a ser honestos, yo trabajo en una casa y al lado está el edificio, que es anexo. O sea, la casa es un anexo al edificio. Así que yo me quedé debajo del marco diciendo, ok, arriba de mí nada más hay un techo, abajo de mí nada más hay un piso. Esto es mejor que arriesgarme a caminar hacia el edificio y que me caigan 14 pisos encima. Así que me aguanté ahí hasta que paró de temblar. Y ese fue el que duró más larguito, el temblor de 40 y pico segundos.
3: El primero, ¿no?
0: Sí, sí. O sea,
3: 7.7.
0: Es que fueron dos. Hubo uno, aguantó como por unos segundos y volvió otro.
3: Ah, caramba, usted tiene información privilegiada.
0: No, es lo que estaba viviendo. Entonces, cuando paró ese así mismo, fui para afuera y dije, hey, voy para adelante, fren. Entonces salí, dejé todos mis checheres, mis vainas, voy para afuera. Man, lo que me duele es que dejé mi bebida, la dejé en el congelador. Así que el lunes esa
1: vaina va a estar...
0: Sí, la bebida.
3: La proteína.
0: La vaina es que cuando salimos, obviamente, medios edificios... Estoy en Bellavista. En Bellavista hay cualquier cantidad de edificios cerca de la cinta costera. Cualquier cantidad de edificios hay ahí. Así que estaba cualquier cantidad de gente.
1: Bueno, ahí estaba yo.
0: Exacto. Es que tú estás del otro lado. Sí. La cosa es que cuando bajo, hey, algo que respeto, una señora, ya de cierta edad, pero una señora bajó en toalla.
3: Man, sí, sí, en mi edificio había gente descalzo.
0: Si lo tienen que hacer, háganlo.
3: Yo por suerte había llegado, estaba decente.
0: La ropa se consigue después, así que eso es lo de menos.
1: Me cuentan de que había gente probándose ropa en los moles, en las tiendas, y salieron con la ropa, con la etiqueta y todo.
0: Hey.
1: Tenía que ser, y otros que salieron como estaban, en el proceso de cambio de ropa.
0: En ropa interior. La cosa es que después nos dijeron...
3: Hay un italiano ahí, ¿no lo vieron en las redes? Que estaba como en una piscina y después el tipo salió haciendo contenido afuera en toalla, no sé.
0: Sí. Que la piscina se salía del agua y toda vaina. La vaina fue que nos mandaron para la cinta costera, para los parques que están en la cinta costera, para evitar, como hay tantos edificios
3: parking,
0: cerca.
3: Los parking.
0: Sí, donde están los estacionamientos, donde están también los parques, que fue lo que dije, no parking, los parques.
3: ¿Pero qué parques hay en la cinta? Aparte de Parque Urracá.
0: No.
3: El del costera. Frente. Ya. La mera cinta costera.
0: Exacto. Nos mandaron para allá porque no nos podíamos quedar en el medio.
3: Sino
0: que teníamos que terminar de cruzar la calle.
3: Sí. Es correcto.
0: La cosa es que todo mundo se movió, Fren. ¡Qué vaina! Y te voy a ser honesto. Como dice un amigo, yo estaba revisando la ropa interior para ver si tenía un frenazo del susto.
3: Oye, qué gráfico. No ha cambiado.
0: Vamos, que todo el mundo está en eso. Llamada, buenas tardes. ¿Con quién tenemos el gusto? ¿Aló?
3: Sí, buenas tardes.
4: ¿Puedo hacer un comentario en vivo?
0: Por favor, ya
3: adelante,
0: está en vivo.
4: Miren, amigo, yo no sé cuándo nos vamos a dar cuenta que vivimos en un país extraordinario. Acabo de hablar con un ingeniero estructural que me decía, hey, lo que acaba de pasar aquí, no tenemos idea. En Venezuela se acabó una ciudad, en Colombia se cayeron edificios, con lo que se movió mi edificio en un piso 20, aquí se debieron haber caído varios. En la ciudad no ha pasado nada. En el interior, definitivamente, digo, yo
3: gracias
4: hablo
3: de los
4: capitalinos 99.9% de los capitalinos no le ha pasado nada. En el interior, hasta cierto punto, tragedia. He hablado con alguien en Chitré, ¿qué le pasó a tu casa? Se cayeron tres cosas. Ah, y dos casas que se le cayeron unas paredes. En otros países, las ciudades quedan acabadas. A mí lo que me preocupa, por no poner otra palabra, pongo las televisoras y hay gente entrevistando, pobres personas, se les cayeron su casa. Pero lo pintan como nuestra tragedia y que no han ido todavía, porque están metidos en lugares inaccesibles, ¿cómo es posible que no haya ido la gente a ayudarlos? Entonces uno transmite, no, o sea, podemos ver que esto es, que también tú ves en las redes, tú ves más de un extranjero diciendo, Panamá es extraordinario, pero internamente tú ves gente también vendiendo, esto es un desastre, ¿cómo es posible que no me hayan ayudado porque se me cayó el techo?
3: Sí.
4: Eso nos daña terriblemente. Claro que hay que ayudar, claro que hay preocupación, claro que tenemos que ver que, oye, aquí algún edificio no se haya rayado y no se nos vaya a caer, pero un terremoto 7.7 con réplicas de 5 a cada rato, con pisos aquí moviéndose a más no poder, a un piso 20, 30, 40, 50, aquí no ha pasado nada, esto es extraordinario. Entonces dejemos de tirarnos plomos. Las televisoras son un plomo. Saludos, señores.
0: Gracias. Saludos a usted y gracias por su comentario.
3: Sí, no, tiene razón. Y de hecho, ¿hay otra llamada?
0: No, Ernesto.
3: A Ernesto quería hablar. Adelante.
2: No, yo estaba despidiéndome de...
3: Ah. No, lo que yo te decía...
2: Yo estoy de acuerdo.
3: ¿No? Yo estoy de acuerdo también. Estoy de acuerdo. Pero, uh-huh. Dale.
2: Sí, quería decir algo. Sí, lo que sí, lo de la tragedia, pues cada quien vive la tragedia como le fue en ella, ¿no? O sea, para nosotros quizás no haya sido una tragedia, qué bien, qué suerte, pero fue una sorpresa y pero como lo pasaron otras personas, nosotros no podemos decir si fue para ellos o no una tragedia, porque para evidentemente para mucha gente fue una tragedia. O porque perderlo todo, perder la casa, perder su sustento y sus pertenencias, obviamente eso sí es una tragedia. Entonces, que a nosotros no nos haya caído ni un, no sé, ni un ladrillo a un lado, pues qué bien, ¿no? Pero no, o sea,
3: es que
2: hay que ser empático, ¿no?
3: Sí, totalmente. No, estoy de acuerdo con el oyente. Y también, bueno, pudimos ver, es que claro, en números, como él decía, ¿no? En Venezuela una ciudad completa, en Colombia varios edificios, pero por números, 7.7, tú dices, bueno, una catástrofe en el país.
0: Se borró el país.
3: Se borró el país. Vimos a Delcy Rodríguez, la presidenta encargada, que bueno, yo una payasada, porque no ayudó cuando pasó allá, va a ayudar a Panamá, imagínate, sin ver absolutamente nada. Que no sé qué, que Venezuela que manda, por Dios. O sea, vean, la realidad es otra completamente, ¿no? Pero sí, sin lugar a duda, tanto que criticamos, ¿no? Que no sé qué, que el urbanismo, no sé qué, pero mira, están como unos caballos todos los edificios parados, con grietas, con algunas afectaciones, pero no tuvimos, gracias a Dios, ninguna tragedia.
0: De hecho, para que
3: de gran escala,
0: para que sepan, los sismos de mayor magnitud registrados en lo que va del 2026. Japón, Indonesia, Colombia fueron de 7.4. El de Colombia sabemos que se borró un pocotón de ciudades, de corregimientos, no me acuerdo cómo se llaman allá.
3: Distritos, creo que son allá.
0: En Tonga hubo un terremoto de 7.5. En Venezuela hubo dos, uno de 7.5 y uno de 7.2, que fue el 24 de junio. En Panamá, ayer, que fue el terremoto 7.7. De 7.7, que en realidad ahí todavía no estoy claro en si fueron dos, uno de 7.2 y uno de 7.7, fue uno solo con cualquier cantidad de réplicas.
3: La aplicación marca uno.
2: Pero yo quiero señalar algo, o sea, no se trata solo de la escala o la intensidad, sino de la preparación, ¿no? Uh-huh, uh-huh, uh-huh. De la preparación de... las construcciones, la preparación de la población. Tú puedes tener un sismo de 5.5 y arrasa un pueblo.
0: Sí, sí, totalmente.
2: Y no tiene que llegar a 7 u 8 para que sea una catástrofe. Entonces, no podemos realmente, yo no sé, rankearnos de ninguna forma, porque bien hubiese podido ser un desastre si no tuviéramos un código antisismos en el país.
0: Sí, de hecho voy para allá. El de Indonesia y el de Filipinas fueron de 7.8 ambos, que fueron el 14 de agosto y el 7 de junio. Y lo que iba a comentar, este código antisismo se lo debemos gracias a la gestión de la espía en 1976.
3: Algo me comentaron ayer sobre eso. Sí.
0: Exacto, ese es el código antisísmico que tenemos actualmente, en donde Keila, tú tienes, a tu hermano te mandó más o menos cómo funciona el antisismo, ¿verdad?
1: Dame un segundito.
3: Lo está buscando.
1: Sí.
3: Dale chance, bueno, dale chance.
0: Mientras tanto, en ese momento fueron la Sociedad Panameña de Ingenieros, integrada por los ingenieros Diego Pardo, Adolfo Quelqueye y César Quiamco, los que crearon e impulsaron eso para hacerlo ley. Las bases técnicas está basado en el código, basado en el código de California, que California sabemos que tiene la falla de San Andrés, que es una de las más fuertes del mundo. Y la ley ya se hizo oficial en 1985, o sea, pasaron 9 años antes de que esa ley se oficializara. O sea, de 1975.
3: No, está muy bien. 85. Agradecemos que se hayan hecho las cosas bien en ese momento, porque lo estamos pagando ahora con buen precio. No se nos cayó nuestros apartamentos.
0: Exacto, y debo admitir que algo que conversaba con Keila antes de empezar el programa, uno de mis miedos es que lo más probable, y gracias a Dios esto fue ahí en el interior. ¿Por qué digo gracias a Dios? Porque ahí hay menos edificaciones que acá en Panamá. Entonces, los edificios y casas que se vieron afectados son, en su mayoría, no todas, en su mayoría, son casas que unifamiliares, que no son edificios. El edificio de la gobernación de de no sé dónde, el edificio de Dos Continentes, que son edificios de 2-3 pisos. O sea, fueron relativamente pequeños.
3: Sí.
0: Y obviamente duele, pero son edificios que estuvieron construidos antes de la ley antisísmica. ¿Ya sí. la tienes, Keila?
1: Está en eso. Sí, la tengo.
3: Pero
1: la tengo.
3: ¿Por qué la trata? Aquí. Oye, tú sí.
0: No, está nerviosa.
3: La quieres poner contra la pared.
1: Bueno, no,
0: lo que pasa es que ella es la que tiene contacto, que sí. sabe de eso.
1: Sí, porque es que la pregunta es: ¿por qué asustarnos cuando se mueve el edificio? Pero eso tiene una razón de
3: sí,
1: ser.
3: Claro, claro.
1: Entonces, conversando con, en este caso con mi hermano, que tiene, bueno, una empresa y tiene muchísimos años de experiencia en esto, él me dice, te voy a educar. Pero estos términos a veces son un poquito técnicos, así que estaba buscando aquí el paso a paso sencillo para, sí. para mí, para cualquier persona que nos está escuchando. Bueno, pues él me comenta que existen lo que se le llaman unos pasos para lo que es el rascacielos sismo resistente. Y son etapas, como tú mencionabas. Entonces, en estas etapas, cuando se va a construir, se tiene que definir, bueno, hay un proceso de definir el proyecto, se estudia el terreno obviamente tiene que tener unas características, conocer las capas, las resistencias, si hay agua soterránea, se determina si hay algún tipo de relación sísmica en esa zona, se hace un ordenamiento de la estructura, ahí entonces entra en un proceso de elegir los muros, o sea, todo lo que son las columnas, las vigas, todos estos materiales que se van a utilizar, o sea, esto es un proceso muy estudiado que obviamente para nosotros no lo vemos, porque nosotros solamente vemos la edificación del lobby para arriba, pero allá abajo existen vigas, columnas, en el proceso se diseñan lo que le llaman las zapatas, las losas, los pilotes, estos pilotes también sí. tienen un grado de utilidad dependiendo al tipo de estructura y el peso que lleva la misma y el alto, la cantidad de niveles o pisos que tienen estos edificios, estas estructuras, se analiza cómo se va a mover. El edificio se tiene que mover. Sí, sí. Entonces, sí, obviamente nos asustamos porque no esperábamos ver un movimiento de esa manera sin estar anunciado.
3: Claro, es algo, una novedad, pues. Sí.
1: Para todos. Tú

0: sensores antisísmicos que también controlan, ¿verdad?
1: Que son unos cables.
0: Son unos cables.
2: Sí, claro, porque es que hace sentido también, en cierta manera, porque, a ver, si el edificio está estático y viene, se va para un lado o se parte por la mitad, o no sé, como estás diciendo.
1: Es el mismo fundamento de los puentes, o sea, los puentes no pueden ser rectos ni totalmente...
2: No, eso es lo que iba a decir, el puente centenario actuó perfecto, tenía que moverse de esa manera el puente centenario.
1: Y los cables también se movieron.
0: Y el metro también se movió.
2: También tenía como unas ruedas ahí que hicieron... Tienes que acompañar el movimiento del son como baila la tierra, pues básicamente ese es el...
0: Y aquí la pregunta es, estas estructuras que tienen muchísimos años, o sea, ¿cómo fueron construidas? Si siguiendo estos protocolos que ya tienen muchísimos años, fueron construidas de acuerdo a lo que hoy sabemos que funciona. Y probablemente es donde ves que se derrumban, estas estructuras no aguantan. Esa sería mi teoría, pero muchísimas gracias a mi hermano, ahí que me apoyó. Saludos.
1: Y como recomendación también a todas las personas, ya sea de casa o edificios, que ven alguna rajadura que no estaba el día de antes de ayer en su edificio, en su apartamento, lo más recomendable es que llamen a los bomberos o a la Universidad Tecnológica de Panamá para que vayan a hacer una evaluación del edificio y cómo quedó. Obviamente, porque ustedes llamaron hoy, ellos no van a ir de una vez, van a tener que esperar su turno. Sin embargo, esto es una recomendación sana que les hago para que los tomen en cuenta y puedan ver ¿qué tanta resistencia puede tener el edificio? Hay que recordar que hay edificios que están construidos desde antes de 1976. Hay llamada. Hay llamada. Buenas tardes, ¿con quién tenemos el gusto?
3: Muy buenas tardes, ¿cómo está?
1: Gracias, bien, ¿usted?
3: Aquí, pues, oiga, para solamente señalar algo y recalcar lo que están diciendo, lo que pasa es que uno escucha cosas, como uno no sabe, uno escucha ciertas cosas, pero uno mismo hace su propia conclusión, uno va buscando... más expertos en esto, ¿no? Entonces, eso que dijo la joven ahí es totalmente cierto. Mire que se dice que no, que porque el epicentro fue más lejos, los edificios se salvaron o no tuvieron problemas, no, pero no. Yo tengo que entender exactamente, porque el antisísmico o el sismo resistente que se llama ahora, él aguanta hasta 8 de magnitud, o sea que no fue que fue una cosa que se improvisó, nada, estaba bien diseñado. Entonces, eso es lo que yo he leído, pues usted me orientará más ahí. Muchas gracias.
1: Vale. Gracias a usted. O sea, vamos a aclarar, nosotros no somos expertos, pero hemos conversado con algunas personas que saben, además de escuchar los comentarios de SINAPROC y de los bomberos. O sea, porque nos mantenemos escuchando la noticia precisamente para estar enterados y saber qué y cómo actuar. Entonces, esto que estoy mencionando de la recomendación de que si ven rajaduras que no estaban el día de ayer, llamen a los bomberos para ver cuál es cómo está la estructura de sus edificios.
2: En mi caso, en mi apartamento, hoy fue que vi tres rajaduras que hay. Y hay una particular diagonal que es la que hay que
1: velar exacto por cómo está la pared.
0: Y muchas de estas son superficiales, o sea que no
2: necesariamente que es pintura que salta.
0: Exactamente, es una afectación estructural.
2: No.
0: Para eso, pues, los expertos en estos temas, ¿no?
2: Pero bueno, claro, hay que tener. Ahora la pregunta es: esto hay que revisarlo. Pero claro, hay tantos daños, ¿cómo no? O sea, la manera como se va a organizar para atacar este tipo para subsanar este tipo de problemas, porque se tiene que subsanar. O sea, a nivel estructural de edificios, a nivel de apartamentos, a nivel de casa.
1: Esto le
2: va a llevar algunos meses, creo.
1: Y esto le va a tocar a cada PH
2: hacer
1: su gasto extraordinario. O sea, no es que vamos a pedirle ayuda al gobierno para que el gobierno nos pague y nos patrocine el edificio nuevo. No, señor, discúlpeme. Pero lamentablemente va a tener que sacar de sus ahorros una cuota extraordinaria a su edificio en caso tal de que haya tenido algún resentimiento. Y lo mejor es que lo hagan como comunidad y no solamente y que fue tu apartamento y no el mío. Recuerde que su apartamento está abajo del suyo. Sí. Entonces tenga cuidado.
2: El piso de uno es el techo del otro, ¿no?
1: Exacto. Así que tomen eso en cuenta. Ernesto, ¿quieres agregar algo al tema?
4: No.
0: Yo sí quería mencionar algo y es cómo... El mensaje que estamos llevando al mundo como país ahora puede ser muy positivo. No sé qué piensan ustedes en cuanto a la óptica de la infraestructura y cómo
2: opinan ustedes acerca de eso. Sin lugar a dudas, es una punta de lanza de venta de la infraestructura panameña. Sin embargo, yo como crítica constructiva creo que a nivel, aunque vuelvo y repito, el oyente que llamó de primero, estoy de acuerdo con él. Creo que la manera, a ver, creo que, y quizás pecamos porque gracias a Dios esto es una tierra bendecida que no hemos tenido una tragedia como la que, bueno, o sea, lo que sucedió ayer.
1: El nivel que pudo haber sido.
2: Pero sí creo que faltó un poquito rapidez en las autoridades en el sentido de informar, ¿no? O sea, a ver, SINAPROC tiene una pantalla, imagino, ¿no? Tiene una pantalla ahí que está siempre.

0: bebiendo, ¿no? O sea, los updates, ¿cómo se dice? Los avances, creo que fueron un poquito lentos.
1: Las entiendo.
0: Sí,
2: las actualizaciones.
0: Las actualizaciones, exacto. Pero bueno, pecamos un poco en la falta de expertise quizás, porque y gracias a Dios, porque no es una tierra que no suceden grandes tragedias, esperemos que continúe así por los siglos de los siglos, pero...
3: Ahora que... Yo creo que la percepción fue lo que tardó un poquito, quizás.
0: La percepción, porque, ¿te parece? Sí.
3: Y porque el centro de operaciones está...
0: Bueno, sí, no lo dudo, no lo dudo, por eso dije que...
2: Yo pienso...
0: Con delicadeza del comentario, no estoy diciendo que no estaban trabajando.
3: Ellos trabajan en tiempo real todas esas cosas.
0: Sí.
2: Yo concuerdo con Ernesto, y más sabiendo que el Centro de Geociencias, el de la universidad, el Tomi Guardia, estaban hablando directamente con las entidades oficiales de SINAPROC y de la Policía Nacional que estaban atendiendo estos casos.
0: Yeah.
2: Entonces, ahora que tocas esos temas de las entidades, primero hay que hacer una acotación. A nivel internacional, actualmente, obviamente, están felicitando la arquitectura de Panamá, que hey, un premio de 10 estrellas para ellos. Dios quiera que esto no lo volvamos a sentir, por lo menos en unos 500 años. Sin embargo, el tema que están comparándolo con Venezuela y con Colombia, vamos a hablar claro, eso es un tema que es más que nada político. Así que no cojan rabia cuando dicen de que no, Venezuela, no, que Colombia, eso es tema político.
0: Yo te
2: así
0: digo,
2: que...
0: como Héctor, como venezolano, en el tema que sucedió en La Guaira, inclusive en la época del primer gobierno de Chávez, los japoneses, esto te lo digo yo porque yo trabajaba en televisión en Venezuela en esa época, y los japoneses fueron a Venezuela y le dijeron a Chávez, aquí usted en La Guaira usted no puede construir nada, hay una llamada. Dale.
2: No, comerciales, así que termina.
0: Ajá, no, eso básicamente.
2: Vale, vámonos a comerciales y regresamos en breve.

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0: El que no está en la muerte de su tío no recibe herencia.
1: Ajá,
0: no la recibe. Gracias, Tony. Ay, por la, por, gracias, Tony, por compartir bueno, con
1: aquí,
0: nosotros.
1: Aquí quedó la Ernesto.
2: Tranquilo. Muchas gracias, Tony. Muchas gracias.
0: 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Tú sabes que algo que yo quería comentar, Tony, del tema anterior. Yo salí de la avenida Balboa, donde yo trabajo. Nos dieron salida a la 1:30 y, compa, váyanse para su casa, atendé a sus familiares. Sí. Porque esto, obviamente, con la situación, se cayeron algunas redes telefónicas. O sea, no se cayó la torre telefónica, sino que la misma...
1: ¿Hablas de celular o de fijo?
0: Celular. Entonces la gente quería comunicarse con sus familiares y esas cosas y estaba el nerviosismo ese.
1: Yo no tuve problema de comunicación, te lo digo.
0: No, yo tampoco. Debo admitir que esto va a sonar extraño, pero Tigo funcionó bien.
1: Sí, sí, es verdad. Yo normalmente en las tragedias se colapsa. Bueno, sí, muy lejos. En Venezuela y Colombia la gente quedó incomunicada.
0: Exacto.
1: Sí,
0: sí. Aquí...
2: Esto... Pero es que eso depende de si se caen o se cortan las líneas telefónicas. O sea, me refiero al cableado.
1: Claro, claro, claro.
2: En esta ocasión
0: no hubo corte de esa índole.
1: Sí, sí, buen punto.
0: Sin embargo, una de las telefónicas que está funcionando sí está dando problemas. A veces sí, a veces no. Me imagino que es porque colapsó la cantidad de gente utilizando el celular al mismo momento. Así que esto, otra cosa, cuando salgo de allá de Avenida Balboa, fueron 3 horas y media sí, desde Avenida Balboa hasta calle, hasta Río Abajo. 3 horas y media, Fren.
1: Sí, sí, sí, sí.
0: Entonces lo que da rabia es que tú estás esperando la luz y justo cuando ponen la roja para el carro que está cruzando transversal, el que le sigue se tira de todas maneras y el que le sigue atrás se tira de todas
3: bloquean
0: maneras.
3: Bloquean el paso.
0: Y bloquean el paso. Entonces, habían carros que iban en contravía. Habían carros que se tiraban de que paño contrario, así que voy porque yo soy yo. Pongo la intermitente porque eso me protege contra todo mal, así que la intermitente, voy, me tiro. ¿Dónde estaba la gente de la ATTT? Ellos trabajan, no trabajan, estaban en horario de trabajo, porque lo normal es que dicen de que no, lo que pasa es que ellos salen a las 5 de la tarde. Man, era mediodía, ¿dónde estaban? Yo no vi a nadie desde allá, desde Avenida Balboa, justo a Rosemena, calle 50, vía Porras, Santa Elena, vía España. Yo no vi ni un ATTT, no vi ni uno. Esos manes, ¿qué hacen en Panamá? ¿Qué hacen? ¿A qué se dedican? ¿Qué trabajan?
1: Bueno.
0: O sea, te voy a ser honesto.
3: Bueno, en ese momento...
1: Yo lo agarró con la guardia baja.
3: Mire, yo te voy a comentar...
0: ¿Y por qué los bomberos se actuaron y por qué la Policía Nacional se
3: bueno,
0: actuó?
3: Bueno, yo te comento que en ese montón de horas que estuve ahí esperando, ¿verdad? Te pones a ver qué carros pasan, qué buses pasan. Habían buses escolares con niños adentro que yo nada más quiero... No me quiero imaginar el desespero de esos padres... tratando de que esos niños lleguen a su casa. Entonces, tomando tu comentario, el tener una prioridad de quién pasa, quién no, o sea, yo creo que los niños tienen que llegar a su casa. Son niños que probablemente tuvieron que sacar del colegio, pero ¿a qué hora van a llegar a su casa? Entonces, ahora me pones a pensar y que sí, ¿y dónde estaba ese grupo tan importante en caso de una... En este caso una emergencia, pero creo que es más allá de eso, ¿no?
0: Sí, exacto.
2: Yo me imagino que estaban apoyando en situación de emergencia, apoyando a otros entes, ¿no? Si no colapsa el sistema de semáforos y está andando, pero definitivamente hay, porque así lo dijeron en las noticias, definitivamente sí había que tener paciencia en la calle porque obviamente todo el mundo iba a querer salir al mismo tiempo.
1: Sí.
2: Entonces no te ibas a encontrar, te ibas a encontrar con tranques. No había guardia que pudiera acelerar eso ni dirigir qué si los autos no se movían prácticamente. Yo estuve como casi una hora atrapado en una sola calle.
1: Sí,
2: y
1: sí,
2: nos
1: sí.
2: Fueron 300 metros. y era que ningún guardia iba a hacer absolutamente nada. Nadie estaba desesperado, eso sí. Todo el mundo estaba, bueno, avanzando su metro
0: ritmo, y medio, exacto, al ritmo.
2: Cada 15 minutos.
0: A mí me tomó, por ejemplo, entre el donde tú doblas de calle 50 hacia Villaporras, o sea, el tramo ese de Villaporras con calle 50, uh-huh, hasta el tramo de Santa Elena, sin mentirte, yo tomé como 45 minutos, una hora, ahí en ese tramo. Y después me salvé que Santa Elena ya estaba cerca de ser las 4, o sea, te estoy hablando que salía a la 1:30, y estaba cerca de ser las 4, así que cuando fueron las 4, así mismo, los manes se abrieron, ¡pam! ¡Pam! ¡Voy para adelante!
2: Yo estaba en pleno tumbamuerto, y
0: Tumbamuerto estaba peor.
2: En 300 metros, que era en otra parte, pero ya era en pleno tumbamuerto, había dos choques. Y la gente estaba echada a un lado y estaban la gente de los motorizados de las aseguradoras. Y el tráfico seguía fluyendo. No había un solo guardia de tránsito.
0: No, para nada.
2: Pero no había caos. O sea, no había espacio para hacer caos.
0: Acá donde yo estaba, sí. Acá, por ejemplo, el semáforo de calle 50, los carros que iban recto atravesando la vía Porras bloqueaban la calle. De repente se abría espacio y eran los carros que iban por vía Porras que bloqueaban la calle. Entonces era de que, o sea, yo voy porque voy y no me importa contigo, no me importa la luz que esté, yo me tiro. Y así nos fuimos toda la distancia. Obviamente gente manejando mal, gente manejando para los tigres, ¿no? Gente que no tiene que sacar siquiera licencia, no sé cómo están manejando. Pero bueno, el hecho no es que la ATT fuera a resolver la situación. El hecho está en que la ATT pudo haber controlado parte de ese caos, evitando, por ejemplo, los que se pasaban la línea contraria, que iban en contravía. Ahí ya tú podías aguantar un accidente. Los que se tiraban y quedaban atravesados en el paño, ey, si tú no pasas, te quedas allá, no pases, punto. O sea, si el otro tiene chance, ey, la calle despeja para abajo yendo para atrás, los manes no podían pasar. Y la calle estaba despejada. Entonces estás trancando a los manes que vienen allá arriba de Villaporras. Y, o sea, se tiraban en Villaporras hacia Santa Elena de frente. Ey, yo doblo a la derecha y yo tuve que esperar que 5 carros que estaban cruzando del lado normal y otros 3 que se estaban tirando por fuera en el contravía, se pasaran, porque si no, entonces yo iba a ser malo o yo podía provocar un choque. Así que tuve que aguantar. Y así mismo, cualquier cantidad de panameños. Entonces, ahí es donde estaba la TTT funcionando. Ey, compa, ¿para dónde vas? Por lo menos te vas a ganar tu multa. No me importa, te la ganas. A eso es para que lo tomen en cuenta. Que no sean solamente administrativos. Si los tienen ya, vayan a trabajar. Porque ese era un momento en que se necesitaba quien pusiera orden. Eso es mi percepción. No sé si Tony y Keila quieren agregar algo más.
1: No, ya leíste plomo, todo el plomo necesario. Pero es lo que te digo, Héctor. Creo que en esta, lo que comentaba al inicio, que me lo corrigieron, es eso precisamente, la falta de expertise en tragedias como de este calibre, que bueno, colapsa un poco todas las instituciones porque nos agarró de sorpresa, como agarra cualquier país que tiene este tipo de eventos naturales, ¿no? Sí, creo que se pudo haber hecho mejor la ATTT, como bien lo comentabas descriptivamente en las calles y todo, pero hay que entender pues que gracias a Dios no somos expertos en esto, pero bueno, hay que mejorar y pues nada, es lo que lo dijiste todo tú, así que
2: no. Pero viendo el panorama más grande, tú no sé, todo se puede hacer mejor en algún punto. Tú te vas al país más desarrollado.
1: Sí, claro.
2: Lo puede haber hecho mejor. Claro. Sí, todo se puede mejorar, obvio, pero yo no veo que hubo un... O sea, esto fue un desastre en diferentes partes del país. Pero en comparación, como ya lo dijeron al principio, no fue un desastre a los niveles que hemos visto en otros lugares.
1: Sí.
2: En todo tipo de sentido, ¿no? En la parte de la caída de edificios, estructura, heridos, muertos, caos en las calles. O sea, la gente tuvo que esperar y como Héctor estaba cabreado porque tuvo que esperar, pero no se chocó, no se murió. Tú no viste accidentes graves. O sea, no hubo desastres que tuviéramos que narrar el día de hoy.
0: ¿Sí me explico? Ya se fue la llamada. Bueno.
2: Bueno, se fue la llamada, pues ¿qué?
0: Estás agresiva.
3: Puedo volver a llamar.
0: ¿Estás agresivo?
2: No, normal. Lo que quiero decir es que tenemos que sentirnos un poco más aliviados, mira, que la situación no fue peor.
0: Sí, yo me siento orgulloso de cómo se ha trabajado y cómo se ha manejado todo. Ahí vi un periodista que estaba quejándose de por qué el presidente no lamentaba la situación. Compa, primero vamos a ver qué es lo que está pasando antes de lamentar.
1: Sí, sí, claro.
0: Una vez veamos qué es lo que está pasando, vamos a organizar ahí una llamada. Buenas tardes, ¿con quién tenemos el gusto?
4: Hola, ¿qué tal? Es Julio.
0: ¿Qué tal, Julio? ¿Qué
4: tal, Julio? Tema, de toda trastada siempre debe haber una lección. Yo creo que aquí lo que aprendimos es que no tenemos un mecanismo, un SOP para tener, digamos, problemas como este, como el de ayer. Uno de cuando hubo un terremoto en México, Venezuela, a las 12 horas están los trupos panameños allá metidos entre escombros. Y aquí, gracias a Dios, como bien dicho, no hubo una trastada material ni de heridas.
1: O sea, ha podido sobrellevar por las autoridades locales, pues, sí.
4: Y no hubo nada, nada. Es decir, y los hospitales tienen un código, tienen códigos para diferentes tipos de situaciones. Dicen, código azul, todo el mundo en el hospital sabe qué está pasando y qué tiene que hacer y cuál es su rol que tiene que tomar en ese momento. Tienen que soltar lo que están haciendo e ir a atender el código azul. Eso, ¿cómo que aquí no hay un código azul para la ciudad? Tengo que decir que la TTE brilla por su bella ausencia siempre. Entonces, ¿qué pasa? Esto es, hoy pasó un terremoto, pero digamos, en cualquier situación no normal, ahora vienen las Navidades y el tráfico se vuelve una cosa. Entonces, yo creo también que esto nos enseña que el panameño o se cree más importante que todo el mundo a la hora de conducir, o piensa que no vale, no, su carrito no significa nada. Entonces, trancan una intersección, no entienden que sí son importantes, que sí están causando una reacción en dominó, y aquí no hay nadie que le ponga el cascabel a ese gato desde el año 1. Esto es un llamado a la... Y nosotros somos los que ponemos a estas autoridades en sus puestos. Tenemos que exigirles que tengan... Es increíble para el panameño que decirle, no... La luz está verde, sí, pero no hay espacio. No tienes que seguir. Increíble que hay que decírselo. Pero bueno, hay que decírselo.
1: Tema cultural, sí.
0: Exacto. Vale, Julio, muchas gracias por tu comentario. Y ves, Ernesto, que la gente tiene razón con eso. O sea, hey, los manes tienen que trabajar los de la TTT, que salgan, que hagan algo. Pero,
2: brother, estamos hablando, mira, yo todos los días agarro rabia y pienso, me voy a morir yo de un ataque cardíaco por una rabia estúpida por algún conductor. Porque hay gente estúpida en la calle, man. Sí, pero... Big picture, o sea, tienes que echar para atrás y ver el panorama en general. Si tú estás en medio de un desastre, ¿por qué te vas a molestar por nimiedades? Si tú sabes que hay un tranqui, saliste, cuando tú vas a salir, tienes que controlarte. ¿Se entiende?
0: Ese es la alarma de Tony, o para acordarse.
1: No, pero es que el...
2: Estar enojado, entrar en pánico.
1: No, fue mío.
2: Entrar en estado de ansiedad no colabora ni ayuda a nadie, menos a ti mismo.
0: Sí, exacto, estamos de acuerdo. Y como dice, hay que coger las cosas con calma, sin embargo, también todos tienen que hacer su rol. ¿Mi rol cuál es? Coger las cosas con calma. ¿Cuál es el rol del ATTT? Ver cómo pueden ayudar a solucionar el tráfico.
3: Es que definitivamente falta ese SOP, esos procesos y procedimientos que hacer. ¿En qué momento? O sea, un sismo.
0: Y tú sabes... ¿Tú sabes lo curioso, Kayle? Disculpa que te interrumpa. Estábamos a 2 días, 3 días de un simulacro nacional de
1: desastre. Ah, sí,
0: de
1: es cierto. Escuché eso también, sí.
2: El lunes iba a ser.
1: Bueno, ya pasó.
0: Ya hicimos el simulacro.
1: Aunque lo harán, a lo mejor, no sé. No estaría mal que lo hagan.
0: No creo que lo hagan, pero...
1: ¿Sí lo van a hacer?
0: Bueno, ya tuvimos un simulacro demasiado verídico el viernes. Así pero que...
2: Es que, Kayle, no es que no haya, o sea... Mira, hasta las empresas tienen un plan de recuperación en caso de desastre. No es que no exista. Y tú lo sabes bien. Desde el punto de vista de auditoría, tiene que existir un plan de recuperación en caso de desastre que incluye el desastre de pérdida de datos, bienes, servicios, estructura, etcétera, en casos como estos. Pero no se ponen en práctica, no se practican. No hay un entrenamiento... recurrente a autoridades o de parte de las autoridades y la gente que trabaja en el gobierno, funcionarios, empresas, pero sí hay simulacro. El simulacro iba a ser el lunes y era un simulacro nacional.
0: Sí, o sea, el año pasado también hubo uno.
2: Pasan de manera reiterativa. Uh-huh. Pero sí te puedo decir que no todas las empresas privadas lo hacen, no todas las empresas privadas se preparan. En los PH, donde son edificios altos, no todos están preparados. Pasar una circular después que pasa un desastre, eso no es estar preparado.
1: Exacto.
2: ¿Ves? Entonces, sí tiene que haber mucha más preparación, pero no es por desconocimiento, es por falta de práctica.
3: Pero mira, podemos, o sea, escuchándote, y estoy de acuerdo contigo en lo siguiente, o sea, sí tenemos probablemente el proceso, pero nos morimos en la ejecución. Entonces tú puedes tener falta por práctica. Cumplir...
0: Falta práctica.
3: Bueno,
0: falta
3: no
0: práctica.
3: Es un... Y ojo con la práctica, porque no quiero que llegue el desastre.
0: Exacto, no queremos, o sea, practicar tanto.
2: Practicar son los simulacros, obviamente.
0: O sea, no queremos practicarlo en vivo.
3: Te voy a dar un ejemplo de algo que México está haciendo muy bien. O sea, estos edificios, hay un piso en particular, un nivel, donde ya tú sabes, si estás en ese nivel, vas hacia arriba. No vas... O sea, vas a subir, no vas a bajar. Entonces, yo que vivo en un piso 48, ¿hacia dónde? ¿Qué hago? O sea, eso no está claro. Yo sé que tengo que esperar a que el edificio deje de moverse mientras voy buscando mi mochilita, pero ¿hacia dónde? Entonces nos falta todavía. ¿Y si qué pasa si cuando subo, que llego a la azotea, está cerrada la puerta? No lo sabemos.
0: ¿Qué es lo más probable? Porque casi todos probable? Los PH cierran esas puertas.
3: Entonces, creo que nos falta, y más allá de un simulacro, es un tema de que tenemos un proceso, un procedimiento que puede estar escrito, pero hay que ejecutarlo bien. O sea, tienes que asegurarte de que esa puerta esté abierta, que le pongan, que le quiten el pestillo, lo que sea, que nadie pueda cerrarla, ni por curiosidad.
2: Bueno. Sí, pero en los PH, por ejemplo, tienen un plan de evacuación. Lo que pasa es que, nuevamente, no se ponen en práctica. Entonces esperan a que pasen los desastres. Lo mismo cuando estalla algún tanque de gas. Ah, mire, precauciones para que no le estalle el tanque de gas. Y ya pasó. Uh-huh. O sea, pero ¿quién tiene la culpa? ¿O a quién debemos echarle la culpa o los responsables? ¿Qué vamos a hacer? ¿Llamar a los bomberos? No, son las administraciones de PH que tienen que poner en práctica y sus juntas directivas poner en práctica estos planes recurrentes de entrenamiento y capacitación a todos los copropietarios de un edificio a cómo responder en caso de una emergencia. No se hace.
0: Exacto. Cada PH, por lo menos tú que vives en un complejo de residencias, Keila, que vive en edificio, Tony y yo que vivimos en edificio, nosotros podemos hablar con la junta directiva para que una vez al año hablen con SINAPROC para que SINAPROC vaya a entrenarnos cómo se hacen las cosas. Sí. Y SINAPROC lo hace. O sea, no hay problema. Los bomberos también se pueden llamar, así como lo exigen, y que no, que la prueba de hermeticidad. Bueno, así mismo también le pueden decir que, hey, ayúdanos a saber cómo evacuar. O sea, así mismo. Ustedes llaman y ellos se prestan para eso porque eso les ayuda a ellos a tener menos problemas con desastres. Y a nosotros nos protege un poquito más. Nos da una cierta tranquilidad. Así que, ya saben, llamen al SINAPROC. Obviamente no lo van a llamar mañana. Dije, compa, necesito...
1: paulatinamente.
0: Exacto. 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Keila, anexo 2, Panamá sale de la lista negra. ¿Qué significa eso?
2: Tú sabes que vamos a entrar a una lista gris dentro de poquito.
1: Exacto.
2: Eso es lo que significa.
3: Bueno, ya se acabó mi intervención.
0: Gracias, Keila, gracias.
3: Yo que le iba a poner toda esta parte.
1: El trasfondo es eso. El trasfondo
3: es eso. No,
2: yo no creo ninguna lista.
0: Oye, yo sé que interrumpo a cada rato, ¿estás viendo?
2: Para que sálganse de mi patio.
1: Bueno, no, hablando del patio, estábamos viendo aquí en el monitor de la cabina, allí llegó la ayuda humanitaria de los Estados Unidos, estábamos viendo ahí técnicos y médicos, según dice el cintillo acá del noticiero, entiendo que es desde Howard que están, ¿no? Era lo que habían comunicado, sí, que ya, bueno, ya los gringos han sido presencia.
2: Dale, Keila, ¿qué significa? Ajá.
3: Bueno, voy a retomar mi tema. Y antes de comenzar, es la segunda vez que Panamá tiene celebra un hito histórico en cuanto a salidas de lista gris, que se ve, no lo disfrutamos, no lo celebramos suficiente porque algo pasa en el país. Cuando salimos de la lista gris de Gafilat, hace unos años también hubo estos temas de las marchas que hubo en ese momento en Panamá en el 2023 y no celebramos como debimos haberlo hecho. ¿Qué pasó ayer? Bueno, ayer también Panamá finalmente logró ahora pues salir de la lista negra de la Unión Europea. Y esta lista es por el Consejo de Asuntos Económicos Financieros de la Unión Europea, ECOFIN. ¿Qué significa? Y aquí esto es bien importante que todos entendamos. Son varias listas. Panamá, para propósitos fiscales, para efectos fiscales, ha sido considerado ya por más de 6 años como un país no cooperador. ¿Qué hace Panamá para poder salir de esta lista? Bueno, demuestra a través de leyes, y esa es la ley de sustancia económica, de que Panamá sí puede estar contribuyendo a lo que es el que no sea ya considerado como un país donde estas empresas multinacionales quieran de alguna manera pues evadir algún tipo de impuesto. Esto es muy importante, sin embargo, no significa que ya estamos fuera del ojo, de la mirilla, porque todavía tenemos que demostrar para el próximo año que Panamá, porque estamos en la lista gris, o sea, ya cambiamos de color, estamos en una condición muy...
1: La morada de la...
3: Exacto, muy difícil. Sí, no, pero déjame ponerle a mí la emoción.
1: Dale.
3: Ernesto, ¿quieres añadir algo más?
2: que no puede ser que nosotros pasemos de tengamos que pasar de negro a gris a blanco porque mañana inventan otro colorcito de lista. Ni que fuéramos parte de la Unión Europea. Yo no puedo creer que nosotros tengamos que estar bailando al son que nos tocan todas las regiones del planeta y nosotros solo somos un solo país.
0: Entonces,
2: no participamos como bloque.
0: Entonces, ¿qué tú dices? ¿Que mejor nos pongamos a lavar dinero ya oficialmente?
2: ¿Por qué? Nosotros no tenemos que probar que lavamos o no lavamos. ¿Tú sabes dónde mueven más dinero de lavado? En Estados Unidos.
0: Sí, en Inglaterra también.
2: Entonces, ¿cuál es la payasada?
0: ¿Y quiénes lavan buco de dinero, Francia? Que son los que primero que nos ponen en la lista.
2: Entonces, ¿cuál?
3: Es que
1: doble discurso.
2: O sea, yo entiendo las razones exactamente, Tony. Yo entiendo todas las razones económicas. Yo entiendo que nosotros como país debemos demostrar que sí podemos. Yo entiendo que, o sea, pero esto es como el salmón que nada contra la corriente. ¿Tú me entiendes? O sea, el trencito que quería subir la loma, no vamos a poder subir la loma porque esto es David contra Goliat todo el tiempo. Seguimos siendo un solo país, no un bloque, tratando de mostrarle a bloques económicos en el planeta que somos lo más polutos, pues. No puede ser. Impolutos, perdón.
0: Ya yo me quedé así como que... Okay.
2: Es una posición difícil en la que nosotros mismos nos colocamos.
3: Pero ese es el punto, nosotros mismos como país nos colocamos porque nosotros decimos... Yo voy a ser cooperador, yo voy a cooperar con la Unión Europea, voy a cooperar con el tema de GAFI, GAFILAT. Esto es una decisión que Panamá toma como país.
0: Ok, mi pregunta es, entonces, ¿qué nos conviene más? O sea, tratar de estar bien con la GAFI para que venga el poco de negocios europeos a instalarse en Panamá o simplemente hacernos los chivolocos y seguir andando con nuestras leyes y regulaciones como están y
1: para yo lo que creo que Panamá se tiene que dar su puesto. O sea, en cierta parte estoy...
0: ¿Y cuál es su puesto?
1: A ver, que somos una nación que tenemos el canal, darnos la importancia que venimos y no agachar la cabeza siempre. O sea, al final está bien, no tenemos que tener ciertos reglamentos para evitar el lavado de activos, etcétera y todo, pero tampoco bajarnos los pantalones todo el tiempo. Nosotros tenemos el canal, los europeos tienen que pasar por aquí. O sea, al final esto no es quién es mejor o quién tiene más poder. Los dos dependemos de cada uno.
0: Llamada, sí. Buenas tardes, ¿con quién tenemos el gusto?
4: Es Julio otra vez.
1: Julio, adelante.
4: No nos confundamos. Esta lista es de cooperación en temas fiscales. No tiene nada que ver con lavado de dinero. Estas son otras listas y es de las que quieren que nos explique mejor. Porque aquí lo que está pasando es que los grandes imperios quieren que nosotros le digamos a dónde la gente mete su plata. Y esto regresa a lo que estábamos hablando la semana pasada, que nosotros debemos tener la lista de quiénes son los países que son en los infiernos fiscales.
0: Julio, disculpa que te interrumpa, lo que pasa es que tenemos que romper programación.
1: Hay un anuncio, una rueda de prensa.
0: Que van a dar, por favor, estén pendientes. Vamos, Víctor, por favor.
5: Referencia en primera instancia, su excelencia Juan Carlos Orillac, igualmente... explicación SINAPROC y el resto del cuerpo de ministros. Al final absorberemos las preguntas de los colegas de los medios. Ministro Orillac, adelante.
6: Muchas gracias, Tasha. Muy buenas tardes y muchas gracias a todos los medios por acompañarnos en esta conferencia de prensa. Ante el sismo ocurrido en el día de ayer, el Gobierno Nacional, por instrucciones del señor Presidente de la República, José Raúl Mulino Quintero, nos encomendó que todos los ministros estuviéramos activos en las áreas afectadas del país. En esta ocasión, debo informar, en el día de hoy, luego de recibir el informe del SINAPROC y de las distintas instituciones, el Consejo de Gabinete aprobó la declaración de estado de emergencia para atender las afectaciones causadas por el evento de ayer. El Ministerio de Gobierno, SINAPROC y demás dependencias de esta cartera se encuentran en las áreas afectadas para asistir a la población y recibir todos los pedidos de asistencia. En un momento nos estarán brindando un informe completo del estado de situación actual. El presidente de la República dio instrucciones claras que todos los ministros e instituciones estén a disponibilidad y con los recursos para la ayuda solidaria a todos los afectados. A medida que vayamos recibiendo las necesidades, de igual forma ha instruido una comisión que la integra el ministro José Ramón Icaza de la Secretaría de Metas, la viceministra Birna Luque y este servidor, para efectos de coordinar las asistencias y ayudas y coordinación respecto a los apoyos. Para esto, debo informar a la ciudadanía que hemos definido al Parque Omar en la ciudad de Panamá, en el área de San Francisco, como uno de los centros de acopio. Así igualmente en las gobernaciones de cada provincia para efectos de recibir las donaciones que avienten a los panameños y los ciudadanos residentes en esta situación que está viviendo personas por efecto del sismo. Nuestra prioridad es brindar toda la asistencia a la población y brindar información periódica para que la población tenga conocimiento de las acciones que vamos realizando. Vamos a comenzar con el informe del SINAPRO para efectos de esta conferencia.
5: Claro, sabemos que hay una presentación. Si gusta hacerla desde la silla, le pasamos. Solo anunciar, estamos también con una transmisión en directo desde la página oficial de Presidencia. Hay prensa internacional conectada para que, por favor, se identifique con nombre y cargo.
7: Malixi Rivera, subdirectora general del Sistema Nacional de Protección Civil, Panamá. Como es bien sabido, el día de ayer se registró en horas de mediodía pues un sismo de 7.5, en cual fue percibido en casi todo el país y ha registrado afectaciones. Es importante mencionar que a la fecha y a la hora del día de hoy no se reportan víctimas fatales producto de este sismo. Hay alrededor de 27 personas lesionadas, de las cuales son lesiones entre menores a moderadas y las cuales fueron trasladadas inmediatamente a centros médicos. 21 instalaciones de salud afectadas, las cuales ya están siendo atendidas por ingenieros y arquitectos especialistas en estructuras para poder dar una respuesta a las comunidades de manera oportuna. Es importante mencionar también que al momento se han evaluado más de 426 residencias también, desde leves hasta daños totales en algunas residencias. La ayuda desde tempranas horas del día de ayer se inició lo que es el traslado, la organización y toda la logística que conllevaba poder trasladar a estas comunidades lo que fue agua, comida, enseres de primera necesidad para poder dar una respuesta a la población de manera oportuna. De manera simultánea, también con los estamentos de emergencia y seguridad, se ha estado trabajando para la evaluación, la respuesta y la atención de esta emergencia. Dentro de las provincias más afectadas que podemos tener, donde más residencias se han registrado, está la provincia de Herrera, la provincia de Los Santos, la provincia de Veraguas, donde también tenemos zonas insulares, la isla de Cañas, que se vio afectada por el incremento del nivel del agua y tuvo la necesidad de evacuar a 300 personas, las cuales se encuentran a buen resguardo y se les está haciendo llegar de manera oportuna la asistencia humanitaria, medicamentos y toda la atención que ellos requieren. Es importante mencionar también que dentro de nuestras estadísticas están para las provincias de Panamá, Chiriquí, Bocas del Toro, Comarca Nave Buglé y Comarca Emberá también se está dando una respuesta ya que se han reportado afectaciones en centros educativos y en algunas residencias. el Sistema Nacional de Protección Civil, en conjunto con todas las instituciones vinculadas directa e indirectamente a la respuesta a esta emergencia, han hecho las coordinaciones necesarias para no solamente llevar la asistencia humanitaria, sino también brindar ese apoyo psicológico a través de los cuerpos de psicólogos a la población. También brindar a la población con discapacidad. Se ha habilitado una línea de emergencia para personas con discapacidad auditiva, donde ellos tienen la oportunidad y hay intérpretes de lenguas de señas que reciben la información y las transmiten a los estamentos de seguridad o emergencia que requieran brindar la atención de manera oportuna. Estamos trabajando para poder llevar una respuesta a la comunidad. Estamos también en conjunto con el Ministerio de Obras Públicas y todo el resto de las instituciones para poder habilitar carreteras, caminos y las infraestructuras que sean necesarias y llevar la asistencia y hacer las evaluaciones correspondientes en cada una de estas comunidades que se han visto de manera significativa afectadas a nivel nacional.
8: Muy bien, vamos a darle la palabra al resto de los ministros, secretario de Metas.
9: Sí, muchas gracias a todos. Yo primeramente solidarizarnos con cada una de los panameños y familias que han sido afectadas por este sismo del día de ayer y las réplicas que hemos estado experimentando en las últimas horas. Como bien comentó el ministro Orillac, el presidente de la República ha creado una comisión de alto nivel para poder entonces coordinar la asistencia que estaremos recibiendo de parte de cada uno de los panameños que ha así decidido apoyar en esta triste situación, pero de igual forma también poder ir trabajando en paralelo en lo que será la coordinación de la reparación y reconstrucción de las infraestructuras que han sido afectadas producto del sismo que experimentamos el día de ayer. Gracias.
8: Ministro Vega, adelante.
10: Muchas gracias. Ayer, tan pronto ocurrió el sismo, inmediatamente recibimos instrucción del presidente de suspender las clases a nivel nacional y también las oficinas administrativas. El deber del Estado y del gobierno es salvaguardar las vidas. Y nosotros tenemos más de 800 estudiantes, 70.000 funcionarios públicos, incluyendo los 56.640 educadores, los padres de familia que se ven afectados inmediatamente con esta situación. Todo el sistema educativo. Estamos evaluando hacia el lunes qué decisión vamos a tomar. La situación colapsa toda la el sistema educativo. Estamos evaluando hacia el lunes qué decisión vamos a tomar con relación a las clases a nivel nacional o por regiones. Prontamente, hoy o mañana temprano, anunciaremos este tema. Y pedimos a toda la comunidad educativa que, como siempre, cooperando con la población, mantengamos la calma y que el Estado y el Gobierno Nacional buscaremos todas las alternativas para llevar respuestas a las escuelas nuestras y a los daños en la comunidad. Tenemos alrededor de 419 centros educativos afectados por ahora y la fuente de información es a través del COE con el SINAPROB para que tengamos fuente oficial de estos temas. Presidente de la República, ayer estuvo en Penonomé, va a seguir visitando las áreas afectadas, ahora se va a dirigir a áreas como el área de Tonosí y los ministros también van a estar visitando las otras áreas afectadas, llevando respuesta y conociendo de primera mano lo que el Gobierno Nacional a través del estado de emergencia que se acaba de aprobar van a dar las respuestas respectivas. Muchas gracias.
8: Gracias, ministro. Ventura Vega, ministro de Educación. Vamos a escuchar ahora a su excelencia Frank Ábrego, ministro de Seguridad Pública. Ministro.
11: De Operaciones de Emergencia del SINAPROB, a ponerse a disposición y orden. 8 helicópteros, 4 aeronaves fueron puestas a disposición para la movilidad personal especializado y ayuda humanitaria para llevar a los mismos. Igualmente, el personal del SUME reforzó el hospital de Penonomé y el Agua Dulce con 15 paramédicos y técnicos de urgencias médicas. Igualmente, los servicios de policía a nivel nacional se activaron precisamente para la prevención contra cualquier tipo de actividad criminal que se tuviera o se pudiera aprovechar en esos momentos en el país. Igualmente, hoy en la mañana, 400 unidades del Servicio Nacional de Frontera con equipamiento especializado se desplazaron a la ciudad de Penonome precisamente para participar en las actividades de reforzamiento del hospital de Penonome, igualmente de la ciudad, con tal de llevarla a la normalidad a finales del día. Igualmente se están desplazando unidades de la Policía Nacional al área de Tonosí, Las Tablas, en el tema de la ayuda humanitaria, y unidades del Servicio Aeronaval en el área de zona Mariato y Arena de Quebro, precisamente verificando que regresemos a la calma y la normalidad y llevar la ayuda humanitaria necesaria a través del Sistema Nacional de Protección Civil. Los directores regionales nuestros han sido activados, igualmente los directores generales notificó acerca de su participación en áreas específicas para mantener la vida en constante movimiento y fluidez. Igualmente contamos con la cooperación y ya se ha hecho notar de los Estados Unidos a través de dos aeronaves que están ayudando al desplazamiento de la ayuda humanitaria hacia estas regiones. Gracias.
8: Gracias, ministro Ábrego. Vamos a hacer un impasse. El ministro Ábrego debe retirarse en este momento de la conferencia para acompañar al presidente, que va a movilizarse en los puntos donde se han presentado afectaciones. Vamos a recibir también en algunos minutos al ministro de Economía y Finanzas, Felipe Chatman, para que también nos brinde un balance. Mientras tanto, escuchamos al ministro de Obras Públicas, porque también hay aspectos importantes en cuanto a conectividad. Ministro.
12: Sí, buenas tardes. Buenas tardes. Sí, ayer desde que se suscitó el evento, el Ministerio de Obras Públicas ha estado activo en las regiones a nivel nacional, pero principalmente en las regiones más afectadas, que es la península de Azuero. Y al día de hoy ha girado instrucciones precisas para que se habilite los caminos para poder ir de Torio, Quebro, Arenas, y también para poder llegar a Tonosí, por lo menos para que los vehículos livianos puedan pasar y que estas comunidades estén conectadas. También hemos estado investigando y viendo los puentes. Hay 9 puentes comprometidos en esos sectores. Hay uno importante que tiene daños un poco más grande, que es el puente sobre el Riorio, que hemos dado instrucciones también para que se empiecen con unos trabajos y que nos permitan lo más pronto posible que ese puente sea usado por lo menos con equipo liviano. Todavía estamos viendo otras áreas, no hemos terminado de identificar todos los daños. Hay muchos derrumbes, los cuales también se han puesto en equipos para tratar de irlos removiendo lo más pronto posible. Bueno, el Ministerio de Obras Públicas seguirá trabajando para que la conectividad en todos esos sectores se mantenga y se restablezca lo más pronto posible.
8: Gracias, ministro Andrade. Como le anunciamos, vamos a recibir a su excelencia Felipe Chatman, ministro de Economía y Finanzas, que se suma a esta conferencia de prensa. Vamos a seguir escuchando más de los detalles y de la toma de decisiones que se ha emprendido desde el Consejo de Gabinete, cediendo la palabra a la administradora de la Autoridad de Turismo, Gloria de León. Bienvenida.
13: Gracias. Buenos días a todos, buenas tardes a todos. Desde la Autoridad de Turismo de Panamá, en conjunto con PromTour, le estamos dando seguimiento a las afectaciones ocasionadas por el día de ayer. Las mayores afectaciones se concentran en el interior del país, particularmente en zonas rurales. Hasta el momento no se reportan pérdidas de vidas humanas. En la ciudad de Panamá, el principal impacto para el turismo ha sido la alteración de las operaciones aéreas en Tocumen debido al desvío de los vuelos hacia otros aeropuertos en la región, lo que generó, por supuesto, una congestión y reprogramación, especialmente con Copa Airlines. Estamos coordinando con Tocumen las aerolíneas para apoyar a todos los pasajeros afectados. Asimismo, estamos trabajando en el sector hotelero para facilitar hospedaje a los turistas que han quedado varados en Tocumen. En cuanto a la infraestructura hotelera, no se reportan daños estructurales en los principales hoteles de la capital y la actividad turística continúa operando. En el interior del país tenemos reportes preliminares de afectaciones del Hotel Dos Continentes en Coclé, el Hotel Míconos en Santiago, el Hotel Playa Venao y el sitio en Pedací. Estas instalaciones deberán ser oportunamente evaluadas por las diferentes autoridades para detectar el alcance de los daños. Paralelamente, Autoridad de Turismo de Panamá y PromTour mantienen comunicación con los organizadores de grandes eventos, congresos, convenciones, para verificar las condiciones de las instalaciones de los diferentes centros de convenciones y procurar la continuidad de su programación. En materia de comunicación internacional, estamos trabajando con la Agencia de Relaciones Públicas de PromTour para informar oportunamente a nuestros principales mercados, aerolíneas, mayoristas y operadores turísticos sobre la situación del país. Quiero destacar tres prioridades: atender a los turistas afectados, apoyar la recuperación de las zonas impactadas y mantener informados a nuestros mercados internacionales. Es importante transmitir que, aunque existen afectaciones puntuales que estamos atendiendo, la actividad turística en la capital continúa y estamos trabajando para restablecer la normalidad en los destinos afectados, siempre garantizando la seguridad de nuestros visitantes. Los hoteles, las aerolíneas y los medios de comunicación oficiales son las mejores fuentes de información para todos nuestros visitantes. Buenas tardes.
8: Gracias, administradora. Escuchamos ahora todo lo que tiene que ver con la atención en vivienda. Está con nosotros Su Excelencia Jaime Jóvenes, ministro.
14: Sí, muchas gracias. Buenas tardes. Como ya se escuchó, desde el día de ayer se ha activado toda una institución del centro para levantar los censos de todas las viviendas afectadas a nivel nacional. Hasta este momento, con afectaciones graves y sencillas, tenemos un registro de 426 soluciones de vivienda que se han visto afectadas. Las provincias que más afectaciones tienen y la provincia de Coclé. Se ha y para reforzar a las regionales de cada una de estas provincias para poder que esos censos se levanten con la mayor edad posible y las viviendas que tienen afectaciones pequeñas tengan la certificación conjuntamente con SINAPROC para que puedan volver a ser habitadas. Esto se está haciendo con el respaldo de todas las regionales, reforzando en las tres provincias con mayor afectación, reforzando todo el equipo del Ministerio de Vivienda en trabajadores sociales, personal técnico calificado, ingenieros, para poder garantizar que las soluciones se van a reconstruir, las que se puedan reconstruir, y la construcción de vivienda nueva lo más rápido posible. La recomendación a las comunidades que manejen la calma y se contacten con todas las direcciones regionales que tenemos a nivel nacional para poder presentar en el censo cada una de sus afectaciones. Muchas
8: gracias. Gracias, ministro Jóvenes, por los detalles. Escuchamos ahora a Su Excelencia Felipe Chatman, ministro de Economía.
15: Muy buenas tardes. Quisiera públicamente extender un agradecimiento a las distintas instituciones abierto a la República de Panamá. Esto es producto de una construcción de relación de confianza con las contrapartes que ya estamos una vez más viendo frutos de esos esfuerzos. Debo referirme específicamente al Banco Interamericano de Desarrollo, al CAF, Banco de Desarrollo de América Latina, al Banco Mundial, al Fondo Monetario Internacional, al Banco Central de Integración Económica, al gobierno de los Estados Unidos y algunos otros que se han puesto en contacto conmigo, igualmente ofreciendo ayuda. Muchos colegas, ministros de Economía y Finanzas de América Latina, igualmente me han contactado, no voy a leer la lista. Con eterno agradecimiento. Por lo comentado anteriormente, los necesarios, no solamente a los daños, sino a lo eterno agradecimiento. Para tranquilidad de los panameños, por lo comentado anteriormente, la República de Panamá cuenta con los recursos necesarios para hacerle frente no solamente a los daños, sino a las necesidades más apremiantes que tiene el país. Mensaje sencillo. Hogares panameños afectados no están solos. El presidente de la República y su equipo está aquí para servir y para ayudarles y apoyarles.
8: Gracias, ministro Chatman. Vamos a escuchar para cerrar las intervenciones nuevamente a su excelencia Juan Carlos Orillac, ministro de la Presidencia.
16: Gracias nuevamente. Quiero cerrar esta conferencia de prensa haciendo un llamado a la población en general a seguir los canales oficiales de comunicación y a las conferencias de prensa del SINAPROC, evitando con ello los famosos fake news y la confusión a la población. Sumamente importante, únicamente los canales oficiales de comunicación para mantener informada a la población. Y nuevamente solicitar el llamado a mantener la calma. Sé que son momentos difíciles, que hay muchas personas que hoy piden la mano ayuda del gobierno, tengan la plena confianza que estamos trabajando por ustedes. Y hoy, con el decreto declaratorio de emergencia, empezamos a activar rápidamente esa ayuda y esperemos que pronto restablezcamos la normalidad para poder salir adelante. Muchas gracias.
8: Y hacia allá va precisamente la misión del Gobierno Nacional de estar presente en esos puntos. Ministro.
15: Sí, algo complementando lo que ha dicho el ministro Orillac, importante. El país no se va a detener y el Gobierno Nacional está comprometido para que la nación continúe funcionando, produciendo y creando bienestar para todos los panameños. El país no se va a detener, la economía panameña no se va a detener. Y estamos seguros que de esto vamos a salir más fortalecidos.
8: Vamos ahora con las preguntas de los colegas. Adolfo Berrío, de la Estrella de Panamá. Vamos a pasar el micrófono al colega, por favor. Le escuchamos.
17: Buen día, Adolfo Berrío, de la Estrella de Panamá. Primero quería preguntar, Panamá se encuentra ahora mismo en un estado de emergencia por el fenómeno del Niño desde agosto. Este nueva declaratoria, ¿qué conlleva? ¿Con cuántos fondos cuenta Panamá para afrontar la emergencia? También sé que se había hablado de que, por ejemplo, el CAF ya había hablado de $250,000 en donación, $50 millones en la línea de crédito. ¿Con qué ayudas internacionales ya se han concretado o que se están hablando? Y también quería preguntar si se cuenta con una cifra total de damnificados en el país.
8: Gracias.
16: Voy a pedirle al ministro Chatman, porque hay preguntas relacionadas entre las varias que hiciste, algunas relacionadas con temas de los apoyos internacionales. Solamente mencionarte que la declaratoria de emergencia de hoy se refiere a la situación ocurrida con el sismo del día viernes al mediodía. Y a propósito de esa declaratoria, la misma contempla un monto a la suma de $100 millones para poder atender esta especie.

0: cada área del país, principalmente en las áreas que fueron afectadas. Ministro.
1: Gracias, gracias, ministro. Sí, son eventos completamente distintos. En el caso del niño, eso se está atendiendo con el presupuesto general del Estado. En esta ocasión se ha accedido, primero, a ayuda no reembolsable y al acceso que no se tiene que utilizar, obviamente, y solo será en caso de ser necesarios, de préstamos a términos y condiciones muy blandos, a un costo inferior que se puede obtener en términos normales. Las cantidades que se van a utilizar todavía no están definidas, obviamente porque los ministros responsables de cada ramo están en el campo haciendo un inventario de los daños e irán, en la medida que tengan la documentación debida, presentando sus solicitudes de necesidades al Ministerio de Economía y Finanzas, que estarán debidamente documentadas al más mínimo detalle y administrado como lo ha hecho esta gestión, con rigurosidad y disciplina.
2: Gustavo Guerrero, de 24/7 Noticias.
3: Buenas tardes. Mi pregunta es para el comandante de los bomberos. ¿Cómo avanza la revisión de las estructuras y de los PHs?
4: Muy bien, vamos a facilitarle.
1: Ahí le van a...
5: Sí, correctamente. Nosotros desde la mañana de hoy tenemos apostado en las vías 20 equipos de trabajo conformados por... Asimismo,

0: ciudadanos, todos exigen que el Estado panameño declare un estado de emergencia. Es un prerequisito de todas estas instituciones financieras.
1: Gracias. Vamos con más preguntas. Benita de León, de Telemetro Reporta. Bienvenida.
2: Gracias. Buenas tardes. Benita de León, de Telemetro Reporta. Sabemos que hay muchas personas que han quedado incomunicadas en diversas provincias, entre estas Veraguas, Herrera y también Los Santos. Quería saber si nos pueden detallar si habilitarán albergues para estas personas que en muchas ocasiones han perdido su vivienda totalmente. Y otra cosa, el Parque Omar el día de ayer fue habilitado para las personas que tenían temor para ingresar a los edificios. Sin embargo, ¿alguna solución que le presten a las personas que todavía se mantienen en esa suspicacia y que están esperando una evaluación de las autoridades sobre tema de rajaduras en sus residencias?
3: Sí, con respecto a la primera pregunta, se le ha pedido y se le ha solicitado al PAN Deporte que habilitemos las áreas deportivas que usualmente no tienen, digamos, de alguna manera techos, ¿no?, a efectos de utilizar eso como albergue, y para ello también es parte de lo que está pidiendo como donación. Que muchas personas a veces no saben qué hacer con las donaciones. En este caso se están pidiendo carpas para poder alojar a estas personas que han perdido sus viviendas y que han tenido que salir de las mismas. Con respecto al tema del Parque Omar, efectivamente ayer se pidió a la población que aquellos que tuviesen el temor pudieran resguardarse dentro del parque. Yo creo que en el día de hoy el llamado a la calma, obviamente las conferencias que ha dado el SINAPROC han dado un poquito de tranquilidad, y creo que hacia allá debemos ir retomando la normalidad de que esta situación, si bien es cierto, generó un pánico y una situación lamentable en un área particular que es el sur de Veraguas y principalmente provincias centrales. En el resto de las provincias las afectaciones han sido menores, y obviamente en el centro de la ciudad realmente las afectaciones han sido prácticamente nulas. Entonces, el llamado a la población a que retorne a sus residencias y a sus apartamentos, siempre y cuando obviamente después de una inspección se haya determinado que no pasó nada. Pero eso sería parte de la respuesta. Gracias.
1: Luis Alberto Jiménez, de TVN Noticias. Bienvenido.
4: Sí, buenas tardes. Sobre ese tema que comentaba la compañera de Telemetro, también yo recibí algunas preocupaciones de pacientes y familiares del Hospital del Niño que ayer tenían que bajar y subir acá en cada momento que se daban réplicas, y no tenían en el momento en que bajaban carpas que con las que se pudieran cubrir del sereno en ese momento para los pequeños que estaban hospitalizados. Y otro tema tiene que ver con el colapso que se vivió ayer en la ciudad capital, con la cantidad de carros que no tenían por dónde movilizarse. Ya después el ministro de Obras Públicas oficializó que los puentes no tenían ningún problema y no había la necesidad de cerrarlos y de impedir el paso por esto, pero habría que revisar los protocolos en ese sentido y ver también cómo la Policía Nacional, porque realmente no vimos unidades de tránsito tratando de agilizar el tráfico vehicular en la ciudad capital, y realmente todos fuimos testigos del caos que se suscitó.
3: Voy a referirme nada más y le voy a pasar la palabra al ministro de Obras Públicas y a la subdirectora del SINAPROC. Con respecto al caos de la movilización del tránsito de ayer, efectivamente se dieron varias circunstancias, y a eso fue el llamado de que sigan las líneas de comunicación oficiales, porque salió información pública en algunas redes de que se habían cerrado los puentes, lo cual no era cierto, y eso generó, digamos, una impaciente necesidad de salir rápido de la ciudad o que se iban a cerrar, y por supuesto que también generó el llamado a que muchas personas salieran de sus trabajos, preocupados.

0: preocupados por sus familias y, por supuesto, generó un caos en la movilidad. Pero bueno, era una situación que se dio en ese momento y yo creo que se fue normalizando en el tiempo, al transcurso de la tarde. Ministro, y luego le voy a pasar al director el tema de los hospitales.
1: Para añadir sobre ese caos, digo, cuando se dan estas situaciones, en cualquier parte del mundo sucede esto. Entra la desesperación, la gente quiere ir a sus casas, todos salen al mismo tiempo, el metro se paralizó. O sea, se dieron una serie de circunstancias y creo la policía de tránsito y la policía general salió a ayudar a desalojar a movilizar el tráfico y para las 7 de la noche ya se había logrado. Yo estuve en el ministerio hasta las 7 de la noche monitoreando todo y cuando salí ya el tráfico estaba normalizado. Mira, sobre el puente de las Américas y el puente Centenario, creo que parte de lo que sucedió y los comentarios en las redes es porque salen una serie de videos que son falsos y asustan a la gente. Por ejemplo, salió un video de un puente atirantado como el Centenario moviéndose de un lado al otro. Bueno, ese puente no es de la República de Panamá, no es ni el puente en el Atlántico, el tercer puente sobre el canal, ni es el Centenario. Entonces, uno tiene que estar muy pendiente a esto y no dejarse engañar por las redes sociales, que lo que ayudan es a crear caos, en vez de ayudar a resolver los problemas. Las investigaciones que ha hecho el Ministerio de Obras Públicas sobre los dos puentes, nosotros no hemos encontrado ninguna razón, como lo dije ayer, para que estos puentes sean cerrados.
2: Gracias, ministro. Importante aclaración. Vamos a darle oportunidad a los colegas.
0: Falta sí. La respuesta del hospital.
2: Perdón, directora. Subdirectora, adelante.
3: Bien, es importante mencionar que cada uno de los hospitales en este país tiene protocolos, al igual que las instituciones públicas, los centros educativos. Entonces, con respecto al tema de la evacuación, podemos dar un ejemplo. El Centro de Operaciones de Emergencia Nacional se evacuó 14 veces el día de ayer. Nos vimos en la necesidad, todo el equipo que estábamos coordinando la emergencia a nivel nacional, tuvimos que realizar procesos 14 veces de evacuación, subir y volver a bajar, y teníamos que seguir trabajando aún a pesar de la evacuación y dándole una respuesta a la comunidad. Lo mismo sucedió con los hospitales y todos, porque hay protocolos que están establecidos para la respuesta hasta esta emergencia. Con respecto al tema de los familiares, no solamente fue en el Hospital del Niño, cabe destacar que en conjunto con el Benemérito Cuerpo de Bomberos y SINAPROC y otras instancias como la Espía, que brindaron el apoyo con arquitectos e ingenieros para dar la primera asistencia y las primeras evaluaciones a los centros hospitalarios, sobre todo en la ciudad capital, el Hospital del Niño y los de la Caja de Seguro Social, que también mucho antes de que ellos solicitaran las inspecciones, el personal ya se estaba desplegando para poder entonces, porque esa es la prioridad que se tiene con respecto a estos temas. Y eso sí es importante que la población lo conozca. Si usted visita una oficina, si usted visita un centro hospitalario, un centro de salud, hay personas que están en las brigadas que van a iniciar el proceso y lo van a guiar y orientar para que usted pueda hacerlo de la manera más adecuada.
2: Gracias, efectivamente. Domingo Urriola, de SER TV Noticias.
4: Sí, buenas tardes. Para que me puedan explicar cómo se encuentra el suministro de agua potable, principalmente en las zonas afectadas, y qué va a ocurrir también con el simulacro que tenía previsto realizarse el próximo lunes. Gracias.
2: Gracias, Domingo.
0: Sobre el tema del el servicio de agua potable a nivel nacional, debo informarle que el director Tercero González hizo una información respecto a la situación, indicando que 100% de todas las plantas potabilizadoras.
5: Estamos de vuelta, ya estábamos escuchando lo que era el resumen de lo que ha sucedido el día de ayer y lo que ha pasado hasta hoy. Tenemos que los ministros estaban comentando, la gente del SINAPROC, que no hay víctimas que lamentar, heridos leves, El ministro de Educación anunció que deben estar pendientes para los noticieros y la confirmación de las clases del día lunes.
6: Suspendía las clases del día lunes.
5: Sí, pero estén pendientes para la confirmación de lo demás. Reparación urgente de puentes en el área para transitar, o sea, en el área de Torio y esas áreas para allá, para tránsito de equipo liviano, esto para llevar las ayudas. Aumento de pie de fuerzas, el ministro de Seguridad indicó que hay aumento de pie de fuerza de la Policía Nacional para que puedan mantener la seguridad, y también mandó paramédicos del SUME 911 para el interior para que apoyen también en algunos hospitales. La ministra de Turismo también anunció el desvío de vuelos del aeropuerto de Tocumen hacia Costa Rica y Colombia para poder aminorar el tránsito. Entonces, paciencia a los que están ahora mismo esperando vuelos para salir del país. También verificación apoyo a turistas heridos o lesionados en las áreas de desastre. Que acuérdense que en Playa Venao hay muchos turistas. Perdón. El ministro del MIBIOT, verificación e inventario de viviendas afectadas, apoyo SINAPROC para confirmación de daños en estructuras, construcción rápida de viviendas para los que perdieron sus viviendas. El ministro del MEF anunció que el Banco Mundial, como el CAF, el BID, el Fondo Monetario Internacional y Gobierno de USA ofrecieron ayuda económica. Por ahora no es necesaria solicitarla. También Panamá cuenta con los recursos necesarios para cubrir los gastos y daños que han ocurrido al momento de dar la rueda de prensa. El país no se va a detener y se mantendrá en movimiento la economía. La ayuda no reembolsable y requerirse préstamos blandos del Banco Internacional están a la mano, así que esa parte no hay problema. El ministro de Gobierno también indicó que escuchar canales oficiales y evitar los fake news, hizo un llamado a la calma y se está trabajando en llegar con el apoyo a los afectados, así que es un poquito más de paciencia. Si ya pasamos lo duro, ya falta lo poco. Fondo de 100 millones de dólares para la gestión de ayuda, así que no se preocupen que ahí hay sencillito para poder resolver. Centro de acopio en gobernaciones de cada provincia, agua potable, se está manteniendo el servicio en lo que se puede, donde están las potabilizadoras. Lo de la convocatoria del lunes no pudimos terminar de escucharlo porque se estaba yendo la señal. Seguimos con el programa, entonces ya los 20 minutos que faltan tenemos ahora mismo.
7: Bueno, y no dijeron nada, o sea, los negocios abiertos, nocturnos, esto, no comentaron nada de suspensión de ley seca, o sea, ley seca, este tipo de cosas, nada, ¿no? O sea, porque me estaban escribiendo por WhatsApp.
5: Aquí lo que indica es que la economía no se va a detener.
7: Exacto, entonces, porque habían eventos esta semana, este fin de semana.
5: El hecho de los eventos, recuerda que los eventos son privados, así que eso depende de cada quien. Si yo soy dueño de un bar, si yo quiero abrir o no.
7: Sí.
5: O sea, ahora mismo...
7: Es a libre decisión.
5: Libre albedrío, obviamente manteniendo las medidas de seguridad si hay un nuevo temblor o hay réplicas demasiado fuertes.
8: Bueno, eso es dependiendo de cada municipio y depende de las recomendaciones SINAPROC y los bomberos con respecto a las inspecciones que se hagan en los diferentes negocios.
5: Exacto.
8: Es tan así como que yo voy a abrir aunque haya una alerta posible de réplica, o sea, ¿no?
5: Por lo menos, digo, alerta posible de réplica, dijeron que posiblemente hasta 40 horas.
8: Yo no me metería en un lugar con otras 300 personas o 500 personas a arriesgarme a, no sé, a que haya un evento sísmico de réplicas. O sea, me parece un poquito imprudente también, ¿no?
7: Sí, pero sí, totalmente, claro. pero lo dejaron abierto, Ernesto. O sea,
5: exacto, aquí, no han hecho prohibiciones.
7: No han hecho prohibiciones, exacto.
5: Así que esa parte ya, como tú dices, depende de cada municipio, pero el gobierno central no ha hecho prohibiciones. Continuando con el programa, ¿sí, Tan? Así que... Ya, sí, vamos precisamente con la invitada.
7: Gracias.
5: Últimos minutos. En esta semana se han estado trabajando sobre una ley de incentivo de turismos, en donde también se están afectando lo que son los PH. O sea, no solamente se incentivan los turismos, sino que también las personas que tienen los Airbnb y los Airbnb obviamente están en situación bajo las normas de PH. Y tenemos a la licenciada Priscila Cubán, quien es actualmente es presidenta de la Asociación Panameña de Profesionales de Propiedades Horizontales. Priscila, gracias por atender a nuestro llamado. Me gustaría que primero nos pongamos en contexto. Actualmente hay una ley, un proyecto de ley que se está trabajando en la Asamblea, que es un incentivo en el cual se va a subir el precio de los Airbnb, pero el precio de impuestos de los Airbnb, pero estos Airbnb funcionan muchos en PHs. ¿Cómo ven ustedes este tema?
9: Bueno, de hecho, buenos días a todos. Gracias por la oportunidad. Buenas tardes.
7: Buenas tardes.
9: Nosotros realmente tenemos que aclarar que no solo hay un proyecto de ley que es el que está presentando la Autoridad de Turismo, sino que ya anteriormente existía otro proyecto de ley que había presentado el diputado Neftalí, que también trataba pues de legalizar lo que viene siendo el Airbnb en la propiedad horizontal. También existe una ley 45 que está, digo, una ley que prohíbe el alquiler de corta estancia por menos de 45 días que está vigente en la ciudad de Panamá, que prohíbe tajantemente que se alquile por medio del Airbnb en los PH. Sin embargo, vemos que esa ley es violada todos los días. La propiedad horizontal puede tener un uso residencial, puede tener un uso comercial, puede tener un uso mixto y también puede estar destinada al turismo. O sea, hay un permiso especial que se da de la Autoridad del Turismo para estas propiedades horizontales que la gente compra como una inversión para hacer este tipo de actividad. Sin embargo, si el edificio está destinado a ser residencial, el Airbnb está prohibido porque el uso es residencial, unifamiliar, y ese es el destino de esa propiedad. Entonces, cuando vienes y la persona intenta hacer este tipo de negocio dentro de una propiedad que es residencial, causa un perjuicio a la comunidad. Y por ponerte un ejemplo, ayer al momento de evacuar, si fue difícil evacuar a las personas que residen en el PH, que conocen las instalaciones, que saben por dónde tienen que salir y dónde tienen que evacuar. Ahora imagínate tener una persona que desconoce el edificio y que no sabe para dónde agarrar en un momento de emergencia. Todas esas cosas son observadas en los hoteles. Si ustedes, el que se ha hospedado en un hotel o una casa de
5: hospedaje,
9: hostales y esas cosas, ven que en la puerta siempre hay una identificación de dónde la persona está y por dónde tiene que salir, y eso son normas hasta internacionales para guiar a los turistas. Pero en un PH eso no funciona de esa manera. Entonces, es muy difícil aceptar dentro de la propiedad horizontal, y realmente nosotros constantemente hemos defendido la posición de los PHs que no tienen esta condición, que no tienen este permiso de turismo, de que estamos totalmente en contra de cualquier iniciativa que pueda llegar a hacer ver como legal una actividad que dentro de la propiedad horizontal destinada al uso residencial realmente no cabe, porque ya la propia norma 284 establece una diferencia entre un tipo de propiedad y otro tipo de propiedad. Entonces, perfectamente señalado.
5: Por ejemplo, hay muchas personas que tienen sencillo, todavía no quieren hacer una inversión grande de un negocio, pero sí tienen estos patrimonios que agarran, compran una propiedad, dos propiedades, para decir que las voy a alquilar y tener un ingreso pasivo. En estos casos, por ejemplo, yo tengo mi casa donde vivo, uh-huh, donde duermo, lo que sea, pero compro una propiedad adicional y la pongo en alquiler, pero no me quieren pagar el alquiler o los inquilinos que he tenido, la experiencia ha sido mala. Yo la quiero poner a producir, entonces consigo un Airbnb. O sea, no puedo hacerlo porque, o sea...
9: Primero, si es en la ciudad de Panamá, está prohibido por ley. Ni siquiera estamos hablando que sea una cosa distinta. En Panamá está prohibido por ley los alquileres temporales por menos de 45 días. Y si la propiedad donde usted compró es una propiedad que está destinada al uso residencial, tampoco puede hacerlo, porque ya definitivamente ya no es una cuestión solo de la norma de la ciudad de Panamá, sino en general, porque las personas compran con una finalidad. Entonces, si usted quiere hacer ese tipo de inversión, mi recomendación es que mire primero que esa propiedad en la que usted está comprando diga que tiene un permiso para uso turístico. Y con ese permiso usted puede comprar las unidades que quiera y alquilarlas al precio que quiera por los días que quiera, porque ya está destinada para eso. Entonces, ¿qué es lo que ha ocurrido hasta ahora? Que esos alquileres han estado por la libre, o sea, la persona ha estado alquilando y no ha pagado impuestos. Y lo que está intentando la Autoridad de Turismo es llevarlo al orden de que estas personas también paguen por ese ingreso que están teniendo, ¿no?
5: Keila.
10: Sí, uh-huh. Muy interesante lo que estaba mencionando y muy acorde con lo que vemos que está pasando hoy en día y hace algún rato, ¿no? Mi pregunta es la siguiente. Yo he visto que hay muchos de estos proyectos PH que están siendo, en este momento, están promoviendo como unidades que se pueden alquilar en Airbnb. Usted mencionó que deben tener un permiso para uso turístico, pero mi pregunta va más allá. ¿Cómo yo valido y dónde yo valido ese permiso?
9: Bueno, efectivamente, eso es con, si no me equivoco, con la Autoridad de Turismo y el MISI son los que tienen que ver con eso. Entonces usted puede hacer esa averiguación, porque ciertamente una vez que el PH nace, usted puede ver también el registro público en su incorporación. O sea, uno a veces la gente compra en papel y todavía el no se ha ingresado el documento de incorporación a la al registro público, pero si ya está en el registro público, usted fácilmente levanta ese reglamento de copropiedad, ese documento de inscripción del PH, y ahí le va a salir qué tipo de propiedad es. Todos los PH nacen con esa inscripción y ahí dice cuál es el destino de la propiedad. Entonces, si mi propiedad está destinada a ser residencial, ese es su destino. Si está destinada a ser comercial, ese es su destino. Si es mixta también. Y hay, por ejemplo, aquí en Panamá muchas propiedades que son mixtas, que una parte no tiene el permiso para turismo y la otra sí. Y entonces, en ese que sí tiene el permiso para turismo, sí se pueden llevar todo este tipo de actividades. Pero póngase usted en el zapato de un señor, una señora, que compra un apartamento para tener a su familia, tener sus niños, tener una paz, una tranquilidad y una seguridad, y todos los días están alquilándole a personas distintas estos apartamentos. Y hay que decir que la gente lo busca por economía, y a veces los aquelarres que se forman son terribles. Entonces sufre la comunidad porque el que está alquilando no está ahí, no le importa. O sea, puede haber un escándalo, pueden traer prostitutas, perdonen, pero es la realidad que hay.
5: Sí, pero eso entonces no lo, disculpa que te interrumpa, porque eso también lo enfrentamos con inquilinos. Cuando yo alquilo un apartamento, por ejemplo, yo, vecino mío, por ejemplo, alquila un apartamento, el man se pierde y tengo un tipo que me hace fiesta todos los días de la semana hasta las 2, 3 de la mañana, y por más que se llame la policía, por más que se llame quien sea que haya que llamar, el tipo sigue y yo estoy pagando.
10: Yo estaba en esa situación. Bueno,
9: pero es que ahí es donde usted tiene que irse a la Asociación Panameña de Profesionales de Propiedad Horizontal y buscar un buen administrador que le administre su propiedad para que ponga orden, porque realmente todas esas cosas están prohibidas en la propiedad horizontal. Y entonces es más fácil llamar al orden al propietario que tiene un inquilino que está cometiendo las faltas que tener continuamente el problema una y otra vez. O sea, ya si ese inquilino salió malo, lo sacaste, no pasó nada. Pero tener constantemente la misma situación es terrible.
10: Yo he pasado por la situación que usted describió anteriormente, donde yo, pues que soy residente, ahora resulta, y esto es una historia real, que mi vecino, la próxima puerta, la puerta justo al lado mío, está alquilando Airbnb. Y es preocupante para la seguridad de mi hija y mía el ver que las personas cambian toda la semana. O sea, tienes una persona que entra y sale toda la semana. Yo me preocupo porque yo digo, Dios mío, o sea, yo no sé quién está ahí en caso de emergencia o quién me va a tocar la puerta. O sea, no sé, porque es el vecino. Bueno. Entonces, yo sí comparto esa preocupación que usted menciona. Es un problema real, es un problema que se tiene que regular. Ahora vuelvo e insisto, o sea, si hay propiedades que hoy en día se están promoviendo con este tipo de permiso especial, el permiso para uso de turismo, bueno, pues el que quiera tener un ingreso adicional, tiene que buscar, en mi opinión, ese tipo de propiedades que están destinadas para eso. A mi preocupación va más allá, es que, ¿qué tal si me venden algo que al final después no puedo utilizarlo como supuestamente? Porque al momento de vender te pueden vender muchas cosas. Entonces, si tienes la plata y quieres invertir para alquilar, yo creo que tienes que buscar una de estas propiedades con ese permiso. Y a los demás que compramos porque queremos tener nuestra familia, dejarnos vivir en paz. O sea, o alquilas a tiempo, o sea, a largo plazo, 6 meses, 1 año, que eso sí te lo permite la ley.
5: Priscila, ¿qué están haciendo ustedes con respecto a la ley esta que se está haciendo de incentivos turísticos? ¿Ustedes están apoyando la ley? ¿Están en contra de esa ley? O sea, ¿cuál es el movimiento?
9: Mira, lo que pasa, Héctor, te voy a ser bien honesta, nosotros ahorita mismo no entendemos cómo la propiedad horizontal puede estar tan de moda, y tenemos como varios frentes andando al mismo tiempo, porque tenemos el lunes, tenemos por ejemplo un primer debate de la ley que está presentando el licenciado Cedeño con relación a unas modificaciones que le quiere hacer a la 284, tenemos esta ley de incentivos, tenemos otra que habla sobre temas de garantías sobre la propiedad. O sea, sí son alrededor de 4 leyes que estamos nosotros que ya no sabemos ni para dónde agarrar. Pero la realidad es que nosotros no estamos en contra del Airbnb. Nosotros no estamos en contra de que se les se les tase con un impuesto, pues me parece que es lo justo. No estamos en contra de que la gente haga una inversión en las propiedades que están destinadas para destino turístico. De hecho, mi hermana es propietaria de un hotel de playa y ella tiene ahí su incentivo porque alquila en corta estancia, pero la propiedad está destinada para eso. Pero si usted pretende hacer ese negocio en una propiedad que está destinada al uso residencial, donde yo compré para tener seguridad para mi familia y para mí, yo definitivamente debo decir que nosotros no estamos a favor de nada que intente hacer legal lo que hasta ahora es ilegal.
5: Priscila, ya para ir cerrando contigo, ¿alguno de estos proyectos de leyes beneficia en algo a los PH?
9: Ay, yo te digo que nosotros hemos mandado nuestras consideraciones y la verdad que lo lamentable es que no, porque vemos como que se hacen caprichosamente, como para beneficiarse personalmente y realmente no buscando un beneficio general. El que pienso que sí está buscando como ajustar un poco la balanza es este tema de la autoridad de turismo, porque al ellos imponer un impuesto a esto, primero que nada, está retribuyendo al Estado por una actividad que hasta ahora andaba libre como el viento. Y lo segundo es que también ayuda a que no haya esa competencia desleal con los hoteles, porque ciertamente un hotel tiene que invertir muchísimo para poder atender al huésped. Sin embargo, el que viene a hacer negocio de Airbnb en un PH, el PH es el que está solventándolo todo y el PH es el que está pagando todo. O sea que esa persona realmente no invierte en seguridad, no invierte en nada. O sea, al final él está utilizando los recursos de los vecinos y lo estamos solventando el negocio. Y definitivamente eso no está bien.
5: Priscila, te agradezco tus comentarios. Vamos a estar en contacto contigo más adelante cuando avance alguna de estas leyes para que nos vayas explicando poco a poco, siendo tu abogada, cómo podría beneficiar o perjudicar dependiendo las acciones que tomen los diputados en la Asamblea.
9: Efectivamente.
5: Priscila Cubán, Asociación Panameña de Profesionales de Propiedad de Horizontal, presidenta de la misma. Muchas gracias por tu apoyo y por tu orientación en el tema. Saludos.
9: Gracias, Héctor. Saludos.
5: Señor Ernesto, no nos hemos olvidado de usted, todavía está en el área.
7: ¿Ernesto? ¿Cómo que se fue, Ernesto?
5: No puede ser que se me fue mi rey, ahora aquí me va a hablar de Fórmula 1.
11: Santo. Yo estoy aquí, estoy aquí.
5: Ah, yo estaba preocupado, yo dije que de Fórmula 1 aquí me va a hablar los últimos 4 minutos.
11: Bueno, hoy fue un fin de semana bastante accidentado.
5: Literalmente
11: se está corriendo en Singapur, pero, por ejemplo, ahora no, en la madrugada, para la clasificación del sprint, y en el sprint se accidentaron un montón de autos.
5: ¿Quién ganó?
11: Max Verstappen. A Max le está yendo muy bien, aquí está Red Bull.
5: Esa.
11: Así que no se puede quejar, yo creo que él debe tener esa sensación de 2024 en este momento. 2024.
5: La remontada. Sí.
11: Él debe sentirse así. Pole, sprint, quali, o sea, se está llevando, está haciendo buenos tiempos, se está llevando todo, así que debe sentirse muy bien. Russell, segundo lugar para la salida, pero Russell está penalizado porque hay un cambio en la unidad de potencia, así que va a salir en el último lugar, pero bueno, su puesto no va a ser el segundo, no va a ser la primera fila. Va a salir Leclerc, luego Piastri y Norris, después del choquecito ese que tuvieron en la sprint, no penalizaron a ninguno de los dos. Luego Hamilton y Antonelli, se esperaba que Antonelli tuviera un mejor rendimiento, pero ese cambio de unidad de potencia que tuvieron en Sepang parece que no le está favoreciendo mucho a Antonelli. Van a tener que hacer cambios y ajustes serios, tanto en la parte de aerodinámica, el alerón trasero y la unidad de potencia, porque no les está yendo muy bien. Luego de eso viene Lawson Hadjar, que está teniendo un fin de semana terrible, pésimo, muchos fallos con el auto. Se le ha detenido, daños mecánicos, el auto se apaga, no acelera, problemas con los frenos, terrible. Luego Gasly en décimo lugar. Y vamos a mencionar Colapinto, que está anunciado, que no le está yendo mal al pelado Colapinto.
5: ¡Eche!
11: Así que así es como arranca la carrera. Estén pendientes de la carrera.
5: ¿A qué hora?
11: Que va a ser, ya te digo, a las 7 de la mañana.
5: A las 7, seguro que no es a las 4 o a las 2 de la mañana, porque no, el sprint de hoy fue a las 4.
11: A las 7 de la mañana, 7 de la mañana.
5: Bueno, como me pierda la carrera.
11: Voy a empezar a ver la previa desde las 5:30.
5: Como me pierda la carrera, como la vez pasada que fue un día antes, vamos a hablar muy seriamente tú y yo, ¿estás oyendo?
11: No, tranquilo.
5: Vale, 1:59 de la tarde.
7: De la mañana, iba a decir casi.
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7: María Corina Machado en el centro de acopio del edificio Latillo.
5: Ah, sí, para que sepan, en la alcaldía también están brindando apoyo. De lo comentado durante la rueda de prensa, no hay víctimas que lamentar, gracias a Dios, heridos leves. El ministro de Educación dijo que el lunes no hay clase.
10: Sí, lo dijo.
5: Y que van a estar, evaluando el resto de la semana, así sí. Que esto, estén pendientes. El MOB dijo que se va a realizar reparación urgente de puentes en el área para tránsito de equipo liviano. Estamos hablando del área del impacto inicial del terremoto, del temblor. Entonces, el ministro de Seguridad habló sobre aumento de pie de fuerza, apoyo para médicos en sitio. La ministra de Turismo conversó sobre el desvío de vuelos, el apoyo a turistas heridos y lesionados en área de desastres. El ministro del Mibiot dijo que hay verificación e inventario de viviendas afectadas. Apoyo de SINAPROC para confirmación de daños estructurales y construcción rápida de viviendas para los que perdieron la suya. El ministro del MEF dijo que cuenta con el apoyo de bancos mundiales como el CAF, BID, Fondo Monetario Internacional y el gobierno de Estados Unidos, que ofrecieron ayuda económica. Sin embargo, por ahora no se va a aceptar, no se necesita. Panamá cuenta con los recursos necesarios para cubrir los gastos y daños que han ocurrido al momento de dar la rueda de prensa, y el país no se va a detener y se mantendrá en movimiento la economía. Ayuda no reembolsable y de requerirse préstamos blandos de bancos internacionales está a la disposición. El ministro de Seguridad, el ministro de Gobierno dijo que, por favor, escuchen los canales oficiales y eviten los fake news. No tengan miedo, no se alarmen, un llamado a la calma. Se está trabajando en llegar con el apoyo a los afectados. El estado de emergencia ya es oficial y fondo de 100 millones de dólares, un fondo de gestión de ayuda que se cuenta actualmente. Así que de ahí va a salir la plata para poder apoyar a las personas con las necesidades. Centros de acopio principales son en la gobernación de cada provincia y la alcaldía de Panamá, que también está brindando apoyo. Recuerden que
7: en el Latillo.
5: Exacto, en el Latillo. Recuerden que lo mejor es... productos envasados en plásticos como agua, productos enlatados,
7: productos no perecederos,
5: productos pañales para los adultos, pañales para los bebés. Lo de ropa, no lleven ropa, eso ahora mismo no sirve de nada. O sea, olvídense de ropa, lleven pañales, lleven cosas que realmente la gente vaya a utilizar. Son las 2:02, gracias por brindarnos su apoyo, gracias a Víctor por quedarte 2 minutos más con nosotros.
10: Y por mi lado, gracias a Caribe.
7: Bueno, y contento de volver. No, contento de volver.
5: Espérate, mejor todavía. Adivina, la galleta tuya es la que no ha comprado estos 5 minutos, ¿oíste, Johnny?
10: Yo quiero darle las gracias.
7: Tiene su precio.
10: Yo no me quiero ir sin darle las gracias a Caribe Contractor, que me apoyó para prepararme hoy. Caribe Contractor, muchísimas gracias.
5: Por eso teníamos el tema de los sismos ahí. Exactamente. La otra semana, Tony nos contará su aventura por
7: cuando,
5: China.
7: Cuando aplique, exacto. Sí.
5: Y gracias, como siempre, por escucharnos, por apoyarnos. Julio, estás pendiente la otra semana para que vuelvas a llamar. ¡Chao!
7: Hasta luego.
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